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0: felices y contentos de estar con todos ustedes. Qué tarde, muchachos. Ya viene la neta del planeta, para que no te la pierdas en un momento más. Y bueno, pues agradecerles a todos los que estuvieron en Zumba con Z este fin de semana. Agradecerles también a todos los que han echado un clavadito en mi canal de YouTube para ver el nuevo capítulo de 40 y Tontos, que lleva por título... saca otro, será o no será. Y bueno, muchas gracias a todos los que me escriben día a día sus mensajitos a través de las redes sociales, también a través del WhatsApp, y de verdad es un placer, un orgullo y un privilegio poder estar con todos ustedes. Y ahora sí, vámonos de lleno con las tete tendencias en el trending topic. Ando, sí señor, cómo no. Oye, muchas cosas se volvieron tendencia este fin de semana, ¿no? Un gobernador que duró 15 minutos en el cargo porque volvió a pedir licencia, ¿no? Pero más allá de meternos en estos escándalos, que yo sé que para muchos son temas sensibles y les escalda la lengua cada que comentamos cosas que no están padres, pues mejor vámonos con cosas banales, ¿no? Pero que se volvieron tendencia, como es el caso de Kenia Oz, que se volvió tendencia este fin de semana porque estuvo con la Rosalía en este segmento que han denominado El Confesionario, en donde hablan de, pues, de cosas que les han lastimado, que les han dolido. Y sin decir nombres, pues básicamente Kenia Oz ventiló lo que vivió con Peso Pluma. Vamos a escuchar cómo estuvo este momento del confesionario. Adelante.
1: En ninguna de mis relaciones ha funcionado porque soy una mujer que pongo límites y digo lo que no me gusta. Y bueno, todo este tipo de cosas que me hace ser una mala mujer, obviamente, ¿sabes?
2: Toma que toma.
1: Bueno, pero hoy vamos a hablar de un cacas.
2: ¿Qué es un cacas?
1: Cacas. ¿Qué son cacas? Muy malo. Un hombre ahí... El cacas.
2: Ok, le vamos a llamar el cacas.
1: Bueno, te quiero comenzar esta historia platicándote que yo estaba en un tour, ¿no? Yo iba a dejar el país por bastantes semanas, era un tour muy importante. Yeah. Era mi tour por primera vez en Estados Unidos, también tres, no, o sea, lo máximo.
2: Y punto.
1: Sí. Entonces, como buenas personas, cantantes que se están conociendo, nos prometimos paz, tranquilidad, armonía, nada de cosas turbias, tú sabes, ¿no?
2: Sí, sí.
1: Lo típico.
2: Sí.
1: Relación separada, cantantes. Y de repente me doy cuenta que él etiqueta a una mujer en oculto. ¿Cómo me di cuenta? Tengo muchas amigas y muchos gays.
2: Las amigas y los gays, que siempre son los mejores detectives del mundo mundial.
1: Obviamente le pregunto, ¿no? O sea, ¿por qué etiquetarle en oculto? No me hablaste nada de ella, no me quiero ver loca, pero ¿sabes qué? Necesito como un poquito de mi espacio, porque nos estamos conociendo y quiero tomar mi espacio, ¿ven? ¿Ven qué pedo? Diríamos acá.
2: Sí, qué pedo.
1: Sí. Y obviamente, como buen hombre, me dijo, nada que ver.
2: ¿Nos diste un tiempo, 10 días, y salió con ella?
1: Sí.
2: El cacas.
1: 3 semanas después, sí, el cacas, el verdadero, pero tú. Y 3 semanas después creo que iniciamos una relación y así. Pero bueno, yo no vengo a hablar de eso, vengo a decir más la conclusión.
2: Oh.
1: ¿Qué nos deja esto como conclusión, Rosa?
2: ¿Qué nos deja?
1: ¡Ojo de loca!
0: Pues ahí está lo que se vivió con Kenia Oz y la Rosalía en pleno escenario. No sabemos si específicamente está hablando de peso pluma en las redes sociales. Ay, dejaron caer fuerte con que sí. Pero pues bueno, ahí está, muchachos. Chismazo, chismazo. Vámonos a la pausa, regresamos. Ya viene la neta del planeta. Soy Alex Aguilar, ya vuelvo.
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0: ya nos vamos. Gracias a todos por acompañarnos. Te vas a quedar en las clásicas gruperas para que sigas echando buena fiesta, buen relajo. Y además después llega mi querido Luis Olivares, el Chicles, con los adoloridos. Así que bueno, señoras y señores, gracias a todos por estar por acá de este lado. Ahorita nos despedimos bien, pero por lo pronto ha llegado el momento de entrarle de lleno con la neta del planeta. Hoy presentamos... Corre ese libro, ojo de loca, no se equivoca. Así es, señoras y señores, ha habido varios marinos que han caído en el intento. ¿Por qué? Porque no han logrado escuchar las señales. El día de hoy te traigo un conteo de esas frases que ya te está diciendo, ojo... que ya fuiste fiscalizado. Adiós, y no por la DEA, no por Hacienda, no. Así que, señoras y señores, cuando escuchen estas preguntas de su mujer, es ya bailó Berta. Porque no, cuando una mujer pregunta, no es porque tenga duda, es porque ya sabe la respuesta. Así que vámonos de lleno con... ojo de loca, no se equivoca. Cuando dice, no sé, pero algo me dice. Y tú, ¿qué te va a decir? Ay, dala. Ay, no, de veras, que tú siempre... Ahí te van frases en las que ya estás perdiendo. Punto número uno. ¿Y ella quién es? Y tú, nadie. Ah, bueno. Pero ay, mentira, ay, ella ya vio la foto, la fecha, el comentario, quién le dio like, ¿qué? Hasta quién la dejó de seguir, a quién. Tú apenas estás buscando el nombre, ella tiene el árbol genealógico. Eso es difícil de ocultar. ¡Punto! Dos frases de que estás en peligro. Échale. Cuando tu novia te dice, ah, no te preocupes, no pasa nada. Y de Dios. Cuando te dice, ah, no, está bien, no pasa nada, ya valió. Porque el no pasa nada podría terminar en un...
1: ¡Eso, Tilly!
0: Pues como no pasa nada, también hice lo mismo.
2: ¡Adiós!
0: Ojo, muchachos, cada que tu novia te diga no pasa nada, no significa que no pasa nada. Significa que ya pasó todo.
3: ¡Apúntele bien!
0: Ya lo procesó. Y tú todavía no tienes ni la menor idea de lo que se te está acusando. ¡Punto! Número tres. Frases con las que tu novia te está diciendo ya valió.
4: ¡Échale!
0: ¿Y por qué estás tan amable? ¿Y tú, pues, por qué te quiero, corazón? Y ella, ¿qué hiciste? Eso me recuerda cuando eras chiquito que llegabas y te daba un zape tu mamá. Y tú, ¡ora! ¿Por qué? ¡Tú sabes! ¡Ay, sabía!
4: ¡Sí, señor!
1: ¡Eso, Tilly!
0: No hay manera de ganar, muchachos. Si eres cariñoso, sospechoso. Si eres serio, sospechoso. Si llegas temprano, sospechoso. Si llegas tarde, más sospechoso. No hay manera. ¡Punto! Número cuatro. Frases en las que prácticamente tu esposa te está diciendo, córrele de aquí, chispale, porque ya valiste, sí, Mauser.
1: ¡Eso, Tilly!
0: Ay, ¿sabes qué, gordito? Haz lo que quieras. Todos, no se hagan, señores. Téngame todos, paciencia. Absolutamente todos sabemos que el haz lo que quieras no es haz lo que quieras. El haz lo que quieras es... haz lo que yo quiero que hagas. Pero, como si tú quisieras. Exacto. Haz lo que quieras y prepárate para las consecuencias de tus decisiones. Esa es la conclusión. Y punto número final. Llega por acá. Frases. En las que tu esposa te está diciendo ya bailó, ojo de loca, no se equivoca. ¿Sabes qué? Como que tengo la sensación, hijito de Dios. Y aquí es donde uno comete el error de preguntar, ¿se está haciendo qué, mi amor? No, de que te vas a chingar. Así te va a contestar, no sé, pero algo no me cuadra, no sé.
3: si es tu perfume, la camisa pintada de labial, que llegaste tarde, el ticket del hotel que me encontré, no sé, tú dime. Y cuando una mujer siente algo que no cuadra, hasta el recibo de la luz termina siendo evidencia. Porque, señores, eso de nunca subestimen el ojo de loca no se equivoca, porque quizás nosotros no vemos nada raro. Pero ella vio a detalle, conectó los puntos, armó la teoría y consiguió las pruebas. Y lo peor es que normalmente tenía razón. Así que ya saben, ojo de loca no se equivoca. Bueno, a veces sí. Pero ellas creen que no. Porque el ojo de loca también ve lo que quiere. ¡Tómala! ¡Vámonos a la pausa! ¡Ah, no es cierto! ¡Ya nos vamos! Adiós, esto no es chorizo, esto es la neta del planeta. ¡Vámonos! Te quedas en compañía de las clásicas gruperas. Y después mi querido Luis Olivares, el chicles de la Z. ¡Sí, que tengas una excelente, maravillosa, sensual y sensacional tarde de inicio de semana! Nos escuchamos mañana martes con más de los sobrevivientes de la Z107.3.
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1: Su nombre es Julio César Álvarez Montelongo, mejor conocido en el medio regional mexicano como Julión Álvarez. Y esta canción es de la que los puso en la cima del éxito a Julión Álvarez y su norteño banda. Se llama Las Nubes del Moreno y está aquí, por supuesto, a través del 107.3 FM. Feliz lunesito, el lunes 24, ya el lunes 24 de agosto. Se nos está terminando este octavo mes, se están terminando también las vacaciones para todos los chiquitines. Así que, bueno, pónganse bien pilas y disfruten los últimos días de vacation. Yo soy Luis Olivares, me dicen el Chicles, me quedo contigo hasta las 2 de la mañana. Allá en los controles se encuentra mi querido Mike Wazowski y hacemos que este team hasta que llegan por acá las veladas de la Z. 6 de la mañana en punto, Gabo Escamilla junto con Cristian Rodríguez y además Edgar Daniel Flores, el gato volador, y hacen los residentes de la Z junto con las serenatas. Así que hago una pausa, no te despegues, feliz lunesito, feliz inicio de semana. Un inicio de semana que la lluvia nos perdonó, sí, al parecer nos perdonó, al menos claro. Acá arriba, que y la ruta que me tocó para llegar aquí a Constituyentes, leve la nieve el asunto. Pero bueno, si hay algún reporte de lluvias extremas, házmelo saber y también con mucho gusto se lo vamos compartiendo para todo el auditorio. Ok, hago una pausa, no despegues, yo soy el Chicles, ya regresamos con mucho más. Feliz lunes y un extraordinario inicio de semana. Ya volvemos.
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1: Me hacía recordar cuando, hombre, con esta rola yo era todo un dandy en la primaria, ¿eh? Bueno, pues bienvenidos, bienvenidas. Gracias por sintonizarme aquí a través del 107.3. Es hora de irnos directito a una pausa comercial porque tenemos todo preparado para iniciar ya con los adoloridos de la Z. Así que si tú traes tu corazón roto, si traes algún mal de amores, si te quieres desahogar con nosotros, si estás buscando alguna reconciliación, si tal vez ya quieres cerrar capítulos, bueno, momento de marcarnos aquí a través de los adoloridos, que es donde vamos a reparar tu cora. Así que échanos un grito a través de las líneas telefónicas. Nos puedes marcar al 55 52 59 08 29, por el 55 52 59 23 91. Ahora WhatsApp, también voy a atender en nuestro WhatsApp. Ahí vas a poder mandar notitas de audio en nuestro WhatsApp, en el 55 35 06 25 06, 55 35 06 25 06. Por último, también vamos a estar acompañándote a través de las redes sociales, en el Facebook, en el Instagram y en el TikTok, que de hecho estoy a punto de comenzar un live. Clávate ahí a mi TikTok, estoy como el Chicles, así tal cual, búscame el Chicles, donde veas que está el poquito rojo prendido del live, ahí mero, entra y también una, podemos echar buen cotorreo, podemos igual también estar ahí en contacto, complaciéndote a través de este live del TikTok, saludándonos, que me conozcas, que te conozca. Hay veces que igual los enlazo para que puedan estar ahí conectados junto conmigo en la transmisión. Entonces clávate a mi TikTok y estoy así como el Chicles. Sale por lo pronto una pausa comercial, no te despegues, ya tenemos mucho más aquí a través de tu señal favorita, que es el 107.3 FM. ¡Feliz lunes y excelente inicio de semana!
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31: Buenas noches. 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
1: Señoras y señores, sean ustedes bienvenidos, bienvenidas. Gracias por sintonizarme aquí a través de Los Adoloridos del 107.3. Es lunesito, apenas vamos comenzando la semana, así que no le cambien, les atiendo por líneas telefónicas, redes sociales, también TikTok, por todos lados. Saludos aquí a Bonnie. Besos.

0: Bueno, pues ya a las 10 de la noche con 5 minutotes, ya a las 10 con 5 aquí a través de Los Adoloridos de la Z. Es lunes, es inicio de semana, lunes 24 de agosto de este 2026. Y también estamos iniciando por el programa, tu show nocturno favorito. Si te has roto el cora, aquí es el espacio ideal, caray, ¿sale? Entonces, bueno, vamos a comenzar. Te recuerdo que te voy a atender por líneas telefónicas, por el WhatsApp, por las redes sociales, absolutamente por todos lados, ¿va? Y para comenzar también este show, tengo unos saluditos especiales precisamente para alguien muy especiales. Saluditos para todos los que andan pamboleando estas horas. Esposos, esposas, créanme que sí hay juegos estas horas, ¿eh? O sea, si su esposo le dice, hey, no, ¿qué crees, vieja? Tengo que ir acá a un partido. Sí, sí hay jales, sí hay juego todavía a estas horas, ¿no? Entonces, por ejemplo, el Suar, que oh, ese es un personajazo. ¡Qué jugador el Suar, caray! ¡Eso es una talachota el Suar! Oigan, saludos también para el buen Irra, para el buen Emi, ahí los fisios, para el gran Tony Medina y por supuesto para mi carnal de carnales, el gran HM. Y obviamente para todos y cada uno de los integrantes de este HM Group Football Club. Bueno, pues ahí les mando un fuerte abrazo y toda la suerte del mundo porque están el día de hoy a punto de comenzar ya allá igual partidazo en la Liga de Veteranos de las Poderosas Águilas del América, que justo aquí estaba yo el viernes viendo el partidito, nos tocó plan alocado aquí en cabina, entonces nos pusimos a ver el partido de las Águilas y obviamente ganamos, vencimos al Juárez y bueno, pues igual le deseo el mismo éxito al HM Group por allá que están jugando en la de Veteranos dentro de las instalaciones de mi glorioso Club América, que por cierto, pues por eso tienen estilo estos muchachos, porque también la mayoría es americanista. Uno que otro frijol en el arroz no salió, ¿verdad? Pero pues de que también son americanistas, también son americanistas. Azul cremas, papás. Les mando un fuerte abrazo, cuídense. Gracias igual aquí por la sintonía, saben que se les quiere y nos miramos pronto. ¿Quién está por aquí ahora sí en la línea telefónica número 7? Buenas noches, hola. Buenas noches, Rodrigo, ¿cómo estás?
1: Bien, aquí yendo para la chamba, hermano.
0: Órale, ¿de qué la rolas?
1: Aquí en el Sam's Club, aquí en Santa Fe.
0: Ah, pues cerquita de nosotros, ¿no?
1: Sí.
0: Frente a, en la plaza, ¿no?
1: No, acá en Santa Fe no en la plaza, sino que acá frente a donde está, ¿cómo te diré?
0: ¿La mexicana?
1: Donde está el Walmart, la mexicana, exactamente.
0: Ah, ok, pensé que el de aquí abajo de... Ay, no me acuerdo cómo se llama la placita de aquí, que también hay un Walmart y un Sam, pero bueno. Me late chocolate, carnal, ¿qué vas a los terceros turnos? ¿Ahí la rolas en el almacén o qué?
1: Soy montacarguista, hermano.
0: Ah, órale, mira, qué bien.
1: Nosotros acomodamos toda la mercancía que llega de claro. Los trailers de serie.
0: Sí, que a descargar y todo el rollo, muy bien.
1: Ajá.
0: Me late. Oye, carnal, ¿cuál es tu nombre? ¿Cómo me dijiste que te llamas?
1: Me llamo Rodrigo, hermano.
0: Rodrigo, discúlpame. Ya quiero ver si te tengo bien identificado, Rodrigo. Mi querido Rorro, ¿en qué te puedo servir, carnal? Bienvenido a Los Adoloridos, papá.
1: Pues quería... Así que pues tuve unos problemitas ahí con mi señora, un malentendido, entonces...
0: ¿Qué le hiciste?
1: Pues quería más que nada dedicarle una canción y pues decirle que... Pues así que... No se deje llevar por... Así más que nada, pues también darle un detalle porque me he estado marcando las serenatas y pues no más nada, hermano.
0: Ok, pero esas son puras mentiras. Esa no, noche yo no andaba ahí.
1: Tengo como más de 14, 20 llamadas que de la mañana para una serenata y nada.
0: No, no, o sea, digo, con tu chica, de que no se deje guiar por mentiras, esas son puras mentiras. El Rodrigo ya no andaba ahí.
1: Exactamente.
0: Oye, carnal, ¿y qué le fueron a decir? O sea, ¿qué le hiciste? ¿Qué es el malentendido? ¿Por qué fue?
1: No, pues ya ves, así que pues por decir.
0: También cuando el río suena es porque agua lleva, o sea, ¿qué le dijeron que hiciste?
1: Que según andaba, ya sabes, nada de canijo, ya sabes.
0: De ojo alegre, pues.
1: Exactamente.
0: ¿Y se supone con quién andabas así?
1: Pues ya ves, por eso aquí en el trabajo.
0: Ah, o sea, con compañeras de tu trabajo, decían.
1: Sí.
0: Vaya. Oye, bro.
1: Mande.
0: ¿Y hace cuánto fue este rumor que le llegó?
1: Apenas no tiene mucho.
0: Va, ya está. Pues ocupo dos cosas, carnal. La primera es que me pases su nombre. La segunda, el número telefónico que le...
1: Nombre no es mío.
0: Ok, pásame el número de Noemí y la canción por último que le quieres dedicar, please.
1: No, la que le quiero dedicar es de mi mayor anhelo.
0: Ok.
1: La de la MS, la de mira, cómo está loco.
0: Ah, perro. Cantas bien, Rodrigo, ¿eh? Ojalá así como cantas, chambearas.
1: También. También desde la madrugada lo estoy escuchando.
0: Ya está, ya está. Qué bueno que nos sintonizas. ¿Hasta qué hora sales?
1: De hecho, pues ya, no, salgo hasta las 6:30 de la mañana.
0: 6:30. Pero
1: de hecho, pues aquí la tengo al lado de mí, vine a recogerla y voy a salir a su casa y regreso a la chamba.
0: Ah, entonces ahí la tienes.
1: Ajá, parece que vine por ahí a recogerla.
0: Ah, no, hombre, pues ya igual, ¿para qué le marcamos? De una vez, los micrófonos son tuyos. Si la tienes ahí a un lado, adelante.
1: Pues nada más para decirle que pues la amo mucho y que también la quiero muchísimo. Y le doy las gracias porque pues siempre en las buenas y en las malas está conmigo, siempre me apoya. Es una mujer muy linda y pues ahora sí que uno luego hace cosas que pues la verdad también pues se le hace muy fácil, pero uno no mide las consecuencias. Entonces pues solo quiero decirle que pues la amo mucho, mucho y que le doy las gracias por estar conmigo y por aguantar pues ahora sí que cada uno de mis tonterías, berrinches, enojos. Y pues ahora sí que también decirle que es una gran mujer y que la amo muchísimo.
0: Ok, bueno.
1: Es muy linda y maravillosa.
0: Va. Sí. Por último, ¿crees que me la puedas pasar?
1: Sí, te la paso, chicle.
0: Órale, va.
2: ¿Ven?
0: Hola, nena, buenas noches, ¿cómo estás?
2: Muy bien, gracias.
0: Qué bueno. Oye, Noemí, platícame cómo viviste tú este rumor. ¿Le crees? ¿No le crees? ¿Se fracturó ya la desconfianza? ¿Tiene el beneficio de la duda? O sea, ¿qué está pasando ahí?
2: Dudas hay, ya lo sabes.
0: Ok.
2: Creo que ya hablé con él, ya le pasé una, pero ahorita, pues, se juntó todo. Sin quererlo, pues, descubrí algo que no esperaba de él.
0: ¿Qué es lo que descubres? O sea, porque yo no sabía que era un malentendido, pero ¿qué es lo que realmente descubres?
2: Pues que en su momento sí me fue infiel. Ahora, yo nunca me di cuenta.
0: Ah, ok. O sea, ¿y cómo descubriste eso? ¿Igual por mensajes?
2: Que me da trabajo.
0: Ah, ya. O sea, ¿tú no trabajas ahí?
2: O sea, sí, pero ay, es que es complicado. Y me da un poco de pena.
0: No, hombre, para eso se trata el programa, entonces tú tranqui.
2: Pues es que él ya lo sabe. Él tuvo un desliz en un antiguo trabajo. Uh-huh. Y yo nunca me... Pues yo nunca lo noté, porque me hacía mucho en mi trabajo, en mis pequeños. Y pues esas terceras personas, pues de alguna manera me hicieron abrir los ojos. Cuando lo confronto, pues el señor se pinza un poco y se enoja y hace sus rabietas y pues me deja con más dudas. Entonces él, pues, no es lo mismo.
0: Claro. Bueno, ahora también pues es como el escaparate, no hacerse el digno y pues intentar huir de esa manera.
2: Pues sí, pero él sabe perfectamente que iniciamos una relación complicada y quedamos de que nos íbamos a notar todos y pues al final del día se quebró esa confianza y me duele porque a pesar de que yo le pedí mil veces que fuera sincero conmigo, pues no lo hizo hasta que le gusta verme llorar, pues es como medio me cuenta las cosas.
0: Ok. Ahora, ¿estarías dispuesta a luchar junto con él para tratar de salvar el barco? Que es por sus errores al final del día, güey, la versión que me estás contando. Y no creo que me estés mintiendo cuando lo tienes ahí a un lado, ¿verdad? Entonces...
2: Pues sí. O sea, yo no platiqué con él, pero hoy día sí tengo desconfianza. Tengo miedo que vuelva a suceder lo mismo. Pero... no puedo dejarlo, realmente lo amo mucho y pues ya le dije que quiero una vida con él y esta es la última que le paso.
0: Ok, ¿ha llegado a tu límite?
2: Sí, de hecho yo creo que no debería ni de seguir esto, pero es que creo en las segundas oportunidades y vale la pena luchar por él.
0: Ok. Bueno, pues es grato escuchar que dices que digas que valga la pena, pero también él debe saber que estás en ese límite, que cuando una mujer, digo, cada una de las personas es su límite distinto. Y tal vez hay una persona que te pueda aguantar, o ni la primera te pueda aguantar. Hay personas, o hablando del tema de ahorita de mujeres, que te puedan aguantar una y otra, y que tu pareja no se canse y te diga otra más, pero ojo, a esto quería llegar, cuando una mujer le sobrepasas ya el límite donde llegó, hasta donde lo tenía, sea la primera, o sea 10 más, o sea la quinta, pero cuando tú ya le sobrepasas ese límite, ya no hay marcha atrás, o sea, ella ya está decidida, y digo, a partir de ahí no había vuelta atrás. Entonces, él debe tener en cuenta eso, que ya estás en tu límite, ya no hay una más.
2: Es correcto. Pero pues así es el amor y pues estoy dispuesta a luchar por esa relación.
0: Okay. Bueno, pues ya está. Pues te mando un abrazo enorme. Gracias igual por regalarnos un poquito de tu versión, de tu sentir. Y pues al final te dijo esta canción que te quiere dedicar el buen Rodrigo, ¿sale?
2: Gracias.
0: Órale, gracias a ti, que estés bien. Justo, te mando un fuerte abrazo también para ti, mi querido Rodrigo. Y aquí les dejo con su rola. Son las 10 de la noche con 17 minutos, ya las 10:17 aquí a través de Los Adoloridos de la Z. Yo soy El Chicles. Conéctense, que en este momento estoy iniciando TikTok Live. TikTok Live, para que me pidas tus rolas, para que también si quieres alguna complacencia, saludos o entrar aquí al programa. Y si no, también echar un poquito de relajo tú y yo juntos. Clávate el TikTok.

0: Las 10 de la noche con 27 minutos. 10 con 27 en estos momentos aquí a través de Los Adoloridos de la Z. Muchísimas gracias por estarme acompañando, por sintonizarme como noche a noche, por estar aquí conmigo lunes, martes, miércoles y jueves. Voy a comenzar a atender igual sus WhatsApp. Mándame todos tus whats en el 55-3506-2506. De esa manera es como vamos a estar aquí en comunicación tú y yo a través de los WhatsApp. Notitas de voz, porfa. Y todos los que me vayan llegando, miren, chequen por acá. Ya tengo algunas notas de audio y a ver quién se reporta en esta noche. Hola.
1: ¿Qué tal, mi chicles? Buenas noches. Aquí ya puntual en tu programa. Oye, ¿será que me puedas poner la canción de Banda La Costeña? Se llama Seré Yo. Para mi mujer, se la quiero dedicar. Esa canción me llega hasta lo profundo del alma, porfa.
0: Ah, caray, ya me había asustado.
1: Cuídate,
0: bendiciones. Ok, va, ártate. Dedico esta rola para que llegue hasta lo más profundo, pero de tu alma. A ver aquí, ¿por qué me ponen ayuda? Chicles, ayúdame. ¿Ves que mándame nota de voz, hermano? Si no, igual, mira, nada más alcancé a ver eso y el filtro entró automático y mandó tu chat hasta abajo. Entonces, ¿quién más acá habla?
2: Oye, Oriente La Z, buenas noches. Pues pónganme una rolita ahí para los borrachones, hombre. Una rolita para los borrachones.
0: No, hombre, mis carnales del Parrandas, será como para ellos, apenitas, como anillo al dedo. Oigan, justo me estaba acordando de que tenía una complacencia que debía por acá. Alguien que, híjole, qué afortunada, mi querida Regina. Si tú te llamas Regina, ¿qué crees, güerita? Que esta canción que viene a continuación es para ti. Es de parte de alguien que, si te dijo que le gustas, la verdad te mintió. Sí, te mintió completamente porque no le gustas. ¡Tú le encantas! ¡Le fascinas! Todo el tiempo se la pasa, hable de ti. Entonces ya, a todos sus amigos ya nos hartó de la plática de estar hablando de ti. De verdad no sabes cuánto le gustas, cuánto te admira. Y pues dice que te manda esta rola junto con un besote. Y es de parte del buen Tomás. Así que disfrútala y pues gracias por lo menos ponérmelo de buenas. Eso sí, porque por estar contigo en contacto lo traes de buenas todo el tiempo. Lo traes loquito, cacheteando las banquetas, hombre. 10 de la noche con 30 minutos. Sigo complaciendo aquí a través de Los Adoloridos del 107.3. Conéctense al TikTok.

0: compadre.
1: Sale para ahí toda la canción para esta güerita de parte del buen Tomás. Híjole, no, hombre, güerita, así lo traes bien alocado a mi compa Tomás. Bueno, pues ya está, a las 10:33 continuamos con más.

0: Son las 10 de la noche con 36 minutos, ya las 10 con 36 aquí a través de Los Adoloridos. Feliz noche para todos ustedes, gracias por estarme aquí sintonizando, por acompañarme como todos los lunes, martes, miércoles y jueves. Aquí está para servirles este su servidor, el Chicle. Después de las 12 nos convertimos en Chicle Stripper. Privados, despedidas de soltera, todo eso nos rifamos, ¿sí? Ustedes, mensajito y servicio VIP. DM y servicio VIP. Bueno, vamos a viajar justo a las líneas telefónicas. Vamos a justo contactar a mi querida Cris. Ya ella está acá preparadísima. Quiere hacer justo un detalle, así que vamos a acompañarle de volada y vamos a echarle aquí una manita. ¿Quién está? Hola, Cris, ¿cómo estás? Buenas noches.
1: A echarle aquí una manita. ¿Quién está? Hola, Cris, ¿cómo estás? Buenas noches.
2: Hola, buenas noches.
0: Hermosa, un favorzote, escúchanos únicamente por tu celular, please.
2: ¿Ya?
0: Ándale, ahí ya, porque traemos como un segundito de retraso por internet, así que aquí ya me vas a escuchar a la perfección y nosotros también a ti. Platícame primero, ¿dónde andas?
2: Bueno, aquí en tu pobre casa y estoy aquí en la Ciudad de México.
0: Órale, muy bien, ¿qué parte de la gran CDMX? ¿Alcaldía? ¿Cuándo?
2: Por la Doctores.
0: Ah, por la Doctores. Ok, va, sí. ya estás. Muy bien, ¿y en qué te podemos servir, Cris? ¿Qué hacemos? ¿A quién le dedicamos una rola? ¿A quién le marcamos? No sé, tú dime que es tu casa, son tus micrófonos y hacemos lo que ustedes manden.
2: Es que le quiero mandar una canción a mi mejor amiga que en esos momentos que yo he estado en depresión, ella siempre ha estado ahí.
0: Ok, va. ¿Ella cómo se llama? ¿A pocos tenemos amigos como esos? ¿Cómo se llama?
2: Miranda.
0: Va. ¿Qué canción quieres para Miranda?
2: La de... Es que también ha dado dolorida, manito.
0: No manches, ¿por qué? ¿Qué les hicieron?
2: Es que ya sabes que los hombres son bien mentirosos, manito.
0: Todas mienten, todos mienten.
2: No, todas mienten. Nosotros somos bien fieles.
0: Ah, mira. Pues de personas que no podía decir yo lo mismo, ¿eh?
2: Nah. Tú porque te has topado pura infiel, pero yo sí soy infiel, ¿eh?
0: Ah, pues ahí está, pero de que las hay. Yo diría lo mismo de ti, tú porque te has topado puro infiel, pero aquí mira, puro y casto.
2: Ah, puro y casto.
0: Antes no me han canonizado.
2: Vamos a preguntarle a tu pareja o a tus exparejas, a ver si es cierto.
0: Ay, ahora, sin raspar muebles. Está bien, mi querida Cris, vamos a marcarle ya mejor a mi querida Miranda. ¿Qué canción le quieres dedicar?
2: La de una que le llegue al alma, como cuál así. La del papel cambió.
0: Órale, va.
2: Mi amigo Ocho, el Commander.
0: Va, sí, claro. De hecho, va a estar en la arena pasado mañana, ¿no?
2: Sí, es mi amigocho.
0: Órale, no, hombre, es que tú tienes la pura vara alta. De hecho, ahí te va. Si es tu amigocho, yo me enteré de algo, Cris, que a partir de mañana van a poner los boletos al 2x1. Los poquititos que quedan, los van a poner al 2x1.
2: Mira, te podría decir que me sigas en mi TikTok como Perla Lección del Chilaquil. Y ahí vas a ver qué onda, chicles.
0: Eso, vientos, muy bien, va. Te voy a seguir entonces por allá.
2: Sí, y ahí vas a ver que el Commander es el Commander, y ahí me vas a ver en vivo y hasta ando de así, ahí en primera fila.
0: Vientos, va, ya está. Te mando un abrazo para ti, otro para mi compa el Commander, que por allá lo miramos en la arena entonces el juevesito, ¿sale?
2: Sí, órale, va.
0: Va con Lenin Ramírez, va con Fidel Rueda, el tour de rancho en rancho, además tiene invitadazos. Pues precisamente para este gran tour, que el Abelito, que Max Peraza, es un buen de invitados. ¿Qué?
3: Llamada. Revisaré si esta persona está disponible.
0: Uy, a ver si está disponible. Chicles, mi querida Miranda, te busca Chicles.
2: ¿No?
0: Hola.
2: Hola.
0: Buenas noches, por favor, con Miranda.
2: Claro, soy yo.
0: Hola, Miranda. ¿Le pueden bajar igual allí a tu radio, si es que me estás escuchando, please, o sea, por internet? Escúchame únicamente por acá, por el teléfono. Te mando este detalle y te marco porque hay alguien que quiere hablar contigo. Hacerte saber que siempre va a ser incondicional para ti, pero que sobre todo también andabas un poco apachurrada del corazón, así que te quiere dar un apapacho. Entonces está en la otra línea. ¿Crees que me dejes comunicártela?
4: Ah, ok. Vale.
0: Va, pues adelante, mi querida Cris. Ahí lo logramos. Ahí te escucha Miranda.
2: Hola, Miranda. ¿Cómo estás?
4: Bien, bien, amiga.
2: Tú sabes que en esos momentos, o sea, en mis peores momentos, tú has estado aquí y te quiero mucho, amiga.
4: No, yo te amo, mi vida. Gracias.
2: Y neta que... A lo mejor hay muchas amigas que dicen ser tus amigas, o sea, no. Así lleves muchos años, tú estás y estuviste en los peores momentos de mi vida.
4: Muchas gracias, hermosa.
2: Y te dedico esta canción y el chicle es a toda madre.
4: Gracias, hermosa.
0: Bueno, pues les mando un fuerte abrazo. Y eso sí tiene razón, mi querida Cris. Hay personas y amistades que demuestran más en días o semanas o meses que otras en años.
2: Sí, y ella es, te lo juro que tenía una amiga que yo pensé que era incondicional, pero no. Y ella en pocos meses me ha demostrado su lealtad y su amistad.
0: Venga, pues ya está, les mando un abrazo para las dos y qué grato poder tener todavía amigos que se cuentan con los dedos pocos, pero que todavía se tienen. Son las 10:43, yo soy el Chicles, Mike está en los controles y tú escuchas Los Adoloridos de la Z.

0: Sale 10 de la noche con 50 minutos casi, momento de irnos a una pequeña pausa comercial. Ya regreso igual con la frase adolorida. Aparte de la frase, también regresamos con los WhatsApp. Mándenme sus notas de voz, notas de audio en el WhatsApp. Registren este WhatsApp y pues justo les vamos a atender aquí sus notas de audio, complacencias, el caso que quieran compartirnos a través del programa. Échenos un grito en el 55-35-06-2506. Ahí les va de nuevo, 55-35-06-2506. Pausa, ya volvemos.
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0: 11 de la noche en punto, 11 en punto, aquí a través de Los Adoloridos. Gracias por sintonizarme aquí a través de Los Adoloridos de la Z. Sigo en TikTok también, estoy en un TikTok Live. Ahí clávate para que echemos igual un poquito de relajo. Por acá anda igual conectado el buen Marquitos Arrolladora, clarinetista de esta gran institución musical. Andan todos y por aquí les debo igual muchos saludos a Alexandrita, un saludo para Aitana, qué tiempos me dice Nayeli, también saludos para mi novio, nueva seguidora, muchas gracias y bienvenida. ¿Qué dice? Oiga, hola Pau, también hello, no sé cuál Pau, pero hello. Paticano para mí, Azul TT. Bueno, pues aquí andan bastantes ya en TikTok Live. Clávense y así me vas a encontrar como el Chicles. Así nada más búscame el Chicles con una S, bien sencillito el asunto. Y en donde esté prendiendo en rojito, es que ahí estamos en live y ahí enchúfate, ¿va? Bueno, pues ahora sí, momento de la frase adolorida para comenzar la semana. 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No te enamores de sus flores, sino de sus raíces, ya que en otoño no sabrás qué hacer.
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0: Son las 11 de la noche con 9 minutotes, ya las 11 con 9 aquí a través de Los Adoloridos. Me están pidiendo rolitas en el TikTok Live, la de Seré Yo, de la poderosa banda La Costeña. Pati Cano dice tap tap, por favor, no dejen de dar tap tap tap tap. Alan Rowe, Seré Yo, de igual justo la banda La Costeña. Muy Bobadilla, porfa. Yo fui de tu club de fans, Chicle Adicta, no sé si te acuerdas de mí. Jocelyn Vargas, por el nombre como tal, no. Ahorita veo igual la fotito y tal vez ahí ya me refresque un poquito la memoria, ¿sale? Son las 11 con 10 minutos, voy a ver quién se reporta a través de nuestro WhatsApp. Hola.
1: Hola, chicles, buenas noches. Habla Alejandro Ibarra. A ver si puedes complacer con la canción de Los Caminos de la Vida de los Dos Carnales. Gracias, buenas noches.
0: Venga, buenas noches, carnal. Infieles de Espinosa Paz igual me están solicitando por acá en el TikTok. Chicles, yo escucho Los Adoloridos desde la época del Zorro Fresa. ¡Órale! ¡Qué buena onda! Sí, mi carnal Juan Carlos los hizo 11 años, ¿vea? Quien ha roto el récord con este programa es un servidor. 13 añotes al aire y ya eso es algo difícil de superar, la cual me siento muy halagado por todos ustedes. Esto no ha sido más que en compañía de todos ustedes. El sombrero no es para mí, la fanfarria no es para mí. El agradecimiento y los aplausos son para ustedes que me han permitido estar sentado en esta silla durante 13 añotes. ¿Quién más? Hola.
2: Buenas noches, mis chiquillas, aquí desde Chimalhuacán, escuchándote todavía. ¿Me podrías poner la de Por Mis Defectos de Pequeño Musical? Gracias.
0: Va, vámonos de volada a complacer con esta rola de Pequeños Musical, se llama Por Mis Defectos. Me acuerdo igual de mis pininos en la radio con esta canción, así que, en fin, son las 11 minutos, momento de pedir un deseo también. Pídanse ahí un deseo que ya tenemos más aquí a través de Los Adoloridos. Las 11 de la noche, 11 minutos ya, 11.

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1: Sale 11 de la noche con 33 minutos, 11 con 33. Tengo un detalle que debía, la verdad. Era alguien que me había estado contactando por Instagram y ya le había dicho que sí, así que pues no puedo quedarle mal. 7294. Sale, ahí vamos. Al buen Fernando ya le estamos marcando. Hola, ¿qué tal, Fer? ¿Cómo estás? Habla Chicles.
2: Ah, hola, hola.
1: ¿Cómo andas?
2: Bien, bien, aquí trabajando. Aquí no esperando aquí.
1: Vientos. Ahora sí, platícame, ¿qué rollo? ¿A quién le quieres marcar? Bienvenido a Los Adoloridos.
2: Hola, pues esa es mi pareja, es mi mujer, nada más que por ahí tenemos unos problemillas. Uh-huh. Y pues ya no. Ya no estamos viviendo juntos.
1: Chalas.
2: Okay. Y yo tuve la culpa, yo acepté la responsabilidad, después yo la quiero recuperar.
1: Ok, va. ¿Por qué? ¿Qué tipo de problemas tuvieron que ya no viven juntos?
2: Pues lógicamente yo fallé, ¿no? Uh-huh. Ese fue el detalle.
1: Okay.
2: Yo fallé en la relación.
1: Bueno. Ahora, ¿fallaste de qué manera? ¿Le fuiste infiel? ¿Fallaste porque no le diste la atención suficiente? ¿De todo un poco? ¿Qué sé yo?
2: Sí, pues fue de todo un poco, digo, al final del día. Pues fue eso. Fue de todo un poco. Y pues obviamente siempre. Pues yo entiendo, ¿no? O sea, siempre va a estar la desconfianza ahí. Yo pues ya quisiera pues ahorita marcarle y darle ese detalle que pues ya sepa que aunque ya no estemos viviendo juntos y pues todo lo que pues lo que tenemos planeado pues esperemos que se dé y que podamos regresar. Digo, al final del día pues la confianza no se recupera de un día a otro, pero yo quiero recuperarla.
1: Ok. Bueno, ¿y ella cómo se llama?
2: Se llama Fer también.
1: A ver, pues pásame el número de Fer y la canción que le quieras dedicar, please.
2: Es la de Ahora que estoy aquí Ahora que estoy conmigo de la firma.
1: Ahora que estoy conmigo de la firma, venga. Ya está, pásame el número de Fer.
2: Es 55-3195.
1: 3195, ajá.
2: 24.
1: Ok, va. Ya está, ya tenemos todo. Aguántame tantito. Y voy a marcarle a Fer acá. Amarro esta línea y salgo por aquí. Ok. Allá vamos.
3: Bueno.
1: Hola, ¿qué tal? Buenas noches. Por favor, con Fer.
3: ¿Quién habla?
1: Habla Luis Olivares, nena. Me dicen el Chicles. Te marco de acá, de Los Adoloridos de la Z.
3: ¿Con quién quiere hablar?
1: Con Fernanda. Mira, Fer, te explico un poquito. Te marco porque tengo un detalle de alguien que, la verdad, han atravesado de todo. Me refiero a cuestiones del amor. Ha fallado él, o por lo menos es lo que me compartía. Quiere hacerte este detalle solo para hacerte saber qué significas todavía tú en su vida y dedicarte una canción. Él está en la otra línea. ¿Me dejas que te lo comunique?
3: Sí.
1: Órale. Ya está. Pues, adelante, bro.
2: Hola, mi amor. ¿Cómo estás?
3: Bien.
2: Solamente te dije esta canción porque te amo mucho. Y
3: casi no te escucho.
2: Te dije esta canción porque te amo mucho y sabes que todo lo que te he dicho pues se va a cumplir y vamos a lograr todo. Te amo mucho y sabes que te extraño mucho a ti y a la nena.
3: Yo también te amo mucho.
2: Escucha la canción y las amo mucho a los dos.

0: Sale 11:41 p.m, 11:41, momento de decirles muchas gracias. Nos escuchamos ya hasta el día de mañanita en punto de las 10 de la noche. Dar gracias a la gente que estuvo reportando, gracias a los que estuvieron solicitando igual sus rolitas. Gracias a los que se conectaron a través del TikTok Live. Es un honor, es un placer siempre estar igual ahí en contacto, pues un poquito más directo con ustedes, el podernos ver, el interactuar de esa manera tan instantánea, es un placer de verdad para un servidor. Nos vamos, cuídense mucho, feliz noche para todos, gracias por habernos sintonizado en este lunesito 24 de agosto y nos despedimos como es costumbre con la frase adolorida. No te enamores de sus flores, sino de sus raíces, ya que en otoño no sabrás qué hacer. 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
23: Cuando abres esa lata o sobre que tanto le gusta a tu gato, ¿tienes claro qué le está sirviendo exactamente en su plato? Aunque lo veas durmiendo en el sofá, tu gato es un cazador innato. Su cuerpo ágil y flexible, sus garras retráctiles y sus sentidos tan desarrollados lo convierten en un depredador por naturaleza.
22: Para mantenerse sano requiere una dieta equilibrada que le aporte elementos esenciales como agua, proteínas, grasas, carbohidratos, vitaminas y minerales.
23: En el mercado podemos encontrar dos clasificaciones de alimento húmedo para gato: los que proporcionan una nutrición completa y balanceada y los que funcionan como complemento. Los alimentos balanceados y completos están formulados con proteína animal, granos de cereales, proteína vegetal texturizada, vitaminas y minerales.
22: En cambio, los complementos se elaboran principalmente con productos cárnicos, añadiendo un alto contenido de grasa para mejorar su textura y su sabor. Y para que sepas exactamente qué le está sirviendo a tu Michi, el Laboratorio Nacional de Protección al Consumidor analizó distintas presentaciones de alimento húmedo.
0: Analizamos 54 muestras de alimento húmedo para gato. Entre ellas se incluyeron opciones para gatos, gatitos, gatos mayores de 7 años y gatos con necesidades especiales.
23: Para saber qué contiene cada producto, se verificó que todas las muestras presentaran su información comercial y cumplieran con la cantidad de contenido neto declarada en su empaque.
22: En la parte nutricional, se determinó el nivel de grasa, proteína y carbohidratos. Además, se midió cuánta agua hay en los productos.
23: También se analizó el aporte de fibra y se calculó el aporte calórico por cada 100 gramos de producto.
22: ¿Cómo le fue a las marcas analizadas?
0: Entre los resultados más interesantes encontramos que todos los productos cumplían con el contenido neto y que además contaban con el registro de Senasica. El alimento para gato, además de contener las grasas, proteínas y carbohidratos, incluyen aminoácidos como la taurina y la arginina, que son necesarios para los gatos ya que ellos no producen las cantidades suficientes.
23: Recuerda que si un producto promete algo en su etiqueta, debe comprobarlo. Por ejemplo, Purina One Visible Nutrition con carne usa la leyenda supernutrientes, pero no pudo demostrar que realmente los contenga.
22: Y cuidado con las imágenes engañosas. El producto Grand Pet Carne Fresca muestra la foto de un filete de salmón en su empaque, pero al revisar sus ingredientes, el salmón no está presente. Este tipo de gráficos puede confundir fácilmente.
23: Además, detectamos que tres productos de la marca Grand Pet declaran tener más proteína de la que realmente te están vendiendo.
22: Y en cuanto a la humedad, Ghosty Fresco, Adult Tuna with Salmon y Grand Pet Natural Gourmet, receta de pescado a las finas hierbas, contienen más de la que reportan en sus empaques.
23: Finalmente, encontramos dos productos de la marca Grand Pet Quisha que incumplen la norma oficial mexicana, ya que no presentan el símbolo de la unidad de medida para indicar su contenido neto.
22: No olvides que cada Michi es único.
0: Existen productos que están diseñados para cubrir las necesidades nutrimentales de todos los gatos, pero siempre es recomendable asistir al veterinario y que él determine si necesita una alimentación especial. En el Laboratorio Nacional de Protección al Consumidor trabajamos todos los días para orientar y brindar información a las y los consumidores para que tomen mejores decisiones de compra.
23: Una vez que hiciste la mejor compra y que ya estás en casa, el manejo del alimento es clave para aprovechar todos sus nutrientes. Para empezar, recuerda seguir las porciones sugeridas en la etiqueta. No olvides que una vez abierto el empaque, debes sellar la lata con una tapa de plástico o transferir el contenido a un recipiente hermético antes de refrigerarlo.
22: Si decides cambiar de marca, hazlo de forma gradual. Ve mezclando el producto nuevo poco a poco para evitarle cualquier problema digestivo.
23: Al final del día, leer las etiquetas, comparar opciones y conservar bien su alimento es la mejor forma de demostrarle amor a tu Michi.
22: Si quieres tener más información sobre el estudio de calidad de alimento húmedo para gato, consulta la revista del consumidor de agosto en su versión impresa o digital.
1: Revista del consumidor.
23: El camino del aprendizaje tiene distintas etapas y a veces los estudiantes se enfrentan a retos en la escuela que requieren un apoyo extra. Para esos momentos, las clases de regularización son la mejor estrategia de acompañamiento.
22: Su objetivo principal es reforzar, complementar y mejorar lo que aprenden en las aulas a través de una atención completamente personalizada. Con este método, se garantiza un entorno óptimo para la concentración, donde el aprendizaje va al ritmo de cada estudiante.
23: Esto no solo se nota en mejores calificaciones y en la prevención del rezago, también ayuda a desarrollar hábitos de estudio, organización y técnicas de aprendizaje clave para el futuro. Pero sobre todo, le devuelve a los estudiantes la confianza en sus propias capacidades. La regularización es el impulso ideal para consolidar su camino al éxito escolar.
22: Antes de inscribir a tu hija o hijo a clases de regularización, considera lo siguiente para tomar la mejor decisión.
23: Primero, identifica sus necesidades de aprendizaje, ya que cada estudiante tiene dificultades distintas. A partir de ahí, busca un lugar con una metodología de enseñanza que se adapte a su estilo.
22: Al momento de elegir, compara distintas opciones. Verifica el perfil de los docentes y dale preferencia a los lugares que ofrezcan grupos reducidos.
23: Para ir a la segura, consulta referencias de otras madres, padres o tutores. Y un paso indispensable. Antes de firmar cualquier documento o hacer un pago, revisa el Buró Comercial de la Profeco en burocomercial.profeco.gob.mx. Así sabrás si el lugar tiene quejas.
22: Una vez que decidas inscribirlos, organiza bien tus horarios y escucha cómo se van adaptando. No olvides solicitar y conservar tus comprobantes de pago.
23: Y si lo que buscas son clases de regularización en matemáticas para primaria o secundaria, en la Revista del Consumidor te facilitamos la tarea.
22: Recopilamos precios, horarios, formas de pago, ubicaciones y datos de contacto de diversos centros de aprendizaje para que elijas la opción que mejor se ajuste a tu presupuesto.
23: Puedes encontrar toda esta información a detalle en nuestra brújula de compra del mes de agosto. Recuerda que la educación es una de las inversiones más importantes. Infórmate, compara y elige la opción que mejor impulse el desarrollo de tus hijas e hijos.
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1: Las 6 de la mañana con 3 minutos, 6 de la mañana con 3 minutos. Buenos días, queridos residentes, sean bienvenidos a las Serenatas de la Z, emisión 2,547,721.8, con la información que nos tiene el Gato Volador.
2: Residentes, ¿cómo están? Muy buenos días, bienvenidos ya a una emisión más de nuestras Serenatas con un cielo. Cielo azul, cielo nublado con
1: cielo
2: un
1: azul, chipichipi. Cielo nublado.
2: Y con la siguiente numerología, martes 25 de agosto de 2026. Caray. Caray. Semana 35, día 237. ¿Qué? Faltan solamente 128 para decirle adiós a este 2026.
1: Por la pata de palo del Capitán Garfio.
2: Hoy tenemos molito con Santa Patricia.
1: Ruega por nosotros.
2: Santa María, ruega por nosotros. San Gregorio, ruega por nosotros. Y San Severo,
1: ruega por nosotros.
2: Para todos ellos, sí, aquí en la Serenatas de la Z, les deseamos muchísimas
1: felicidades.
3: Estas

0: felicidades.
1: Crisito Rodríguez, ¿por qué vienes todo desgastado?
2: Nos no, vamos. Al contrario.
1: Oigan, nos vamos con
0: la frase del día, Cristian.
2: Que no le siembren las piernas, residentes. Oigan, escuchen la frase del día, que por cierto es cortesía de Reflexiones.
1: No,
2: Gabriel Escamilla. Pero antes, estoy. Antes, ¿qué sucedió un día como hoy, gatito volador?
1: Ya pasó eso.
2: ¿Ya?
3: Es correcto, Jolines. Ahora nos vamos contigo.
2: ¿No nada más fue el santoral?
3: Okay. No, tenemos a Mamérez también, Jolines. En un día como hoy, pero de 1843, Guadalupe Victoria.
1: ¿Qué es lo
3: Victoria,
1: que pasó?
3: Bueno, primer presidente de México, Guadalupe Victoria.
1: ¿Cuál era el verdadero nombre de Guadalupe Victoria?
3: Benemérito Guaví.
1: No, Lupito Victoriano.
3: Lupito Victoriano.
1: No, se llamaba Manuel Félix Fernández.
3: ¿Es real?
1: Es real. Es real.
3: ¿No era pariente del Indio Fernández?
1: No.
3: Bueno, él es declarado benemérito de la patria. En 1849 nace Manuel Acuña, poeta originario de Saltillo, Coahuila. Y hoy es el Día Internacional del Peluquero, así que para todos los peluqueros, muchísimas felicidades.
1: Ahora sí nos vamos con una frase que va a cambiar nuestra vida de la siguiente manera.
2: Y que dice así: tú, tanto como cualquier otro en el universo entero, merece tu amor y afecto. Tú, tanto como cualquier otro en el universo entero, mereces tu amor y afecto.
1: Y eres una torta de huevo.
2: ¡Ah, caray!
1: ¡Ah, caray! Y al tragatito volador, como ayer no vino, piensa que con unas tortitas de huevo se nos va a pasar que hoy debe de pagar el desayuno. Pues no. Son las 6 de la mañana con 4 minutos. ¡Presentamos!
4: ¡Sí, señor!
1: En la batería, Dave Petejo, el Patito Conaya, estaban sus primeros acordes, acompañado de Luis Alberto Martín Artiñón. En el Tololoche, coros y segunda voz. Aquí a mi izquierda se encuentra desde su natal, Túnez, está Cristian Rodríguez.
2: Buenos días, residentes. Excelente mañana. Ya martes, estamos listos. Oigan, sigue el chipi chipi. Toda la madrugada estuvo lloviendo.
1: Chipi chipi, chapa chapa, dubi dubi.
2: Y ahorita todavía el pavimento mojado, así que a manejar con precaución, pero mientras tanto sean bienvenidos a las serenatas de la Z.
1: Así a siglos que no escuchaba eso del chipi chipi. Luego tienes unos términos muy retros, mi querido Jolines. Y aquí tenemos en los coros, en la segunda voz y en la marimba, desde su natal Suecia, al gato volador también de Papantla, Veracruz.
3: Residentes de la Z, ya arrancamos una emisión de nuestras serenatas de la Z. Márquele, márquele, llame ya a 55 52 59 08 29 y 23 91. Yo aquí estoy.
5: Ay, véale.
1: Y pues este que les habla se llama Gabriel Escamilla, en los coros, en la segunda voz, en las armonías, en los arreglos y en los pasitos duranguenses que ponemos todos los días en esta agrupación. Por cierto, hablando de pasitos y de presentaciones y de canciones, no se les olvide que el próximo viernes tenemos una cita. Vamos a estar cantando Edgar Daniel Flores Morales, el gato volador, un servidor Gabriel Escamilla. Va a un concierto, pero de esos que no se olvidarán jamás. Todos dicen, no manches, estuvo horrible. Ah, cierto. Vamos a dar todo lo mejor de nosotros y después pues vamos a tener la compañía del grupo Ensamble, que también dará su concierto y que por supuesto nos va a hacer el favor de presentar junto con nosotros la canción que se llama El Final, y que es lo que van a empezar a escuchar ustedes a partir de la próxima semana aquí en la Z107.3 FM y en todas las plataformas digitales. Y recuerden que pues esto se encuentra exactamente junto al Metro Escuadrón 201 en el Auditorio Fausto Vega, Alfonso del Toro sin número, esquina Fausto Vega, Escuadrón 201, Iztapalapa, Ciudad de México. Al ratito les decimos exactamente en qué momento tienen que marcar los teléfonos para ganar sus cortesías. Son familiares, puede ir toda la familia y queremos que vayan y que estén con nosotros.
2: Así que ya lo saben, a través de las redes sociales y a los teléfonos en cabina, ahí los esperamos para que ganen su invitación.
1: Muy bien, felicidades. Vámonos con la primera serenata y Cristian Rodríguez.
2: Y también con Mayra, Mayra Brito, según yo. Mi querida Mayra, ¿cómo estás? Buen día.
6: Muy bien. Buenos días.
2: Mayra.
7: Hola, buenos días.
2: Hola, hermosa. Bienvenida a las serenatas de la Z. ¿Y tú en dónde estás?
7: Aquí en Ecatepec, en el estado de México.
3: ¡No!
2: Los residentes contestamos. ¡Aquí estoy! Va de nuevo, Mayrita. ¿Tú en dónde estás?
7: Aquí en Ecatepec.
3: ¡No!
2: Bueno, lo único que tienes... ¡Ándale! Así sí, mi querida Mayra. Punto para ti, hermosa.
3: Bueno, ya que estoy, para que no estén...
2: Oye, ¿y en qué colonia estás,
7: En Jardines de Morelos.
2: Ok, ya ubicamos por dónde, allá por el final de la Avenida Central, ¿no?
7: Sí, por la Central de Abasto.
2: Oye, pues te
1: allá
2: esperamos
1: vamos a estar.
2: En Tecámac. Te esperamos en la Central de Abasto de Tecámac el viernes 16 de octubre, que está muy cerca de ahí, te queda
3: como a 10 municipios.
2: Te esperamos porque va a haber, fíjate, es el tercer aniversario de la central de abasto de Tecámac. Además, van a inaugurar la segunda, otra etapa, la segunda etapa. Pero además habrá mucha música en vivo, estarán los Huskies, Los Ángeles de Charlie, Germán Lizárraga, también estará Super Lamas. Y bueno, desde las 10 de la mañana Aaron, una gran verbena. Sí, gatito. Y además una rifa de automóviles y motocicletas y otros artículos.
3: Gran función de lucha libre, así que ya les esperamos. Todo completamente gratis.
2: Allá te vemos, Mayra, ¿eh?
7: Sí, allá nos vemos.
2: Conste, viernes 16 de octubre, no puedes faltar desde las 10 de la mañana. Ahora sí, platícanos todo, Mayra, ¿a qué debemos el honor de tu llamada?
7: Ah, pues quiero darle una serenata a mi esposa.
2: Ok, ¿cómo se llama?
7: Aurea Linda Nájera, Oaxaca.
2: Ok, a ver, y platícanos sobre su historia de amor, ¿cómo va? ¿Desde hace cuánto tiempo? ¿Cómo
3: por
2: se conocieron?
3: Por las catafixias de Chabelo, Jolines.
7: No, pues ya llevamos 5 años.
3: ¡Órale!
7: Nos casamos también.
2: Ok.
7: Y pues es para darle un pequeño detalle por todo el apoyo que me ha dado, porque pues yo estoy enferma en realidad y ella ha estado al pie del cañón.
2: Ok, ¿qué es lo que tiene? Si es que podemos saber, Mayra.
7: Ah, yo tengo insuficiencia renal, etapa 5.
2: ¿Esto significa que estamos en una etapa avanzada?
7: Sí, estoy en hemodiálisis. Usted ya ha estado al pie del cañón.
2: Oye,
7: un pequeño detalle.
2: Mayra, y para todas las personas que nos están escuchando en este momento, ¿por qué sucede esto de la insuficiencia renal? ¿Qué te pasó a ti? Para que todos los demás residentes, pues, tomemos precauciones.
7: Pues el riñón ya no filtra. Ya no funcionan los riñones.
1: Pero lo tuyo fue congénito, fue una situación complicada por alguna enfermedad, algún virus o algo.
7: Ah, fue congénito, sí, así nací.
1: O sea que tus papitos o alguien de tu ascendencia tenía este problema.
7: No, nada más soy yo de la familia. Nada más nací con un riñón, entonces.
1: Pues a cuidarte, hermosa, a seguir los tratamientos al pie de la letra y a dejarte ayudar y apapachar y consentir y vigilar por la gente que te ama, ¿sale?
7: Sale.
1: Lo vas a lograr, hermosa.
2: Y Aurea ha estado contigo en estos, ¿claro? en estos últimos 5 años, mi querida Mayra. ¿Cómo se conocieron, por cierto?
7: Ay, es una historia bien chistosa. Era doctora de mi mamá.
1: Ajá. Oye, dice, es una historia bien chistosa, éramos payasitas.
7: No, ella veía a mi mamá, entonces pues, ahí nos conocimos.
2: La convivencia, el trato diario, fue que se encendiera la llama del amor.
7: Algo así.
1: Mira. Lo que decíamos ayer, ¿verdad?
2: Sí, definitivamente. Oye, Mayra, pues vamos a agradecerle muchas cosas entonces a Aurea, así que vamos a marcarle de una vez o está ahí contigo.
7: No, hay que marcarle. Que
2: perfecto.
7: Está en el trabajo.
2: ¿Qué canción le quieres dedicar?
7: La de Adictiva, El amor de mi vida.
2: Muy bien. Estamos listos de
1: muy
2: este
1: bien.
2: Lado. ¿Te parece si nos pasas el número fuera del aire?
7: Sí.
2: Excelente, Mayra. ¿Cuál es?
1: Mientras eso ocurre, mientras tanto, en el Salón de la Justicia. No, son las 6 de la mañana con 12 minutos, 6 con 12. Les recordamos que el día de mañana tendremos a Leobardo Magadán, Leo Magadán, en el en vivo. Aquí sí se va a quedar con gusto el gato volador, cosa rara y poco común. Entonces, mañana lo esperamos el en vivo porque vamos a platicar de muchas cosas. El día de mañana ya tenemos el motivo del mensaje, la plática que vamos a tener y vamos a hablar acerca de los bailarines con tutú. Es pues para que le vayas diciendo a Leobardo Magadán, ¿no? Con tutú, con Mimi.
3: Con tutú. Con no, tutú banda.
1: No se la pierdan. El día de hoy estará también Alex Aguilar con sus venganzas. A eso de las 3 horas, 1 de la tarde. En su Facebook Live, TikTok Live, Instagram Live, X Live, YouPorn Live, en todo Live. Así que ahí los esperamos en las páginas que de repente dejan sin aliento a Cristian Rodríguez.
3: ¡Jolines! ¿Pero por qué andas viendo páginas de cardio, Jolines?
2: Sí, hay que hacer ejercicio.
3: A través del sexo, digo.
2: Bueno, cualquier ejercicio es bueno.
3: De cualquier modo, la cosa es quemar calorías.
1: Sí. Catsito Volador, ya te estás preparando para el próximo viernes.
3: Ya, Gabo, muchas gracias. Antes el Gato Fest, ya el jueves 27.
1: O sea, es papá. ¿Qué?
3: Ya es.
1: Por la panza de ñoño, no me había dado cuenta de eso.
3: Por la pelota de Kiko. Es nada más y nada más que el jueves es el gran Gato Fest.
1: Por la maca de la Titanic.
3: Cuatro. Por los los implantes de Sabrina. Es el 4.8, Gabo, ya.
0: Nada, 5.2, ¿qué?
3: Les cuesta trabajo, hijito. El 4.8. Y el viernes es la gran presentación con Grupo Ensamble. Estaremos allá en el...
1: Fausto Vega.
3: Auditorio Fausto Vega en Alfonso del Toro.
0: Conózcanlo, está padrísimo.
3: Esquina con Fausto Vega. Además, le hicieron una remodelación, Gabo, de primer mundo. Sí. Entonces estaremos allá en Iztapasalsa, en la Colonia Escuadrón 201, cantando con Grupo Ensamble, con Gabo Escamilla, a las 7 de la noche, viernes 28 de agosto. El final llega para quedarse. Llegó para quedarse.
2: Pues acá no nos contesta la doctora.
0: ¿Qué pasó, Crisito? ¿Por qué hablas raro?
2: Híjole, no contesta. Se me hace que está trabajando ahí con... estando el rondín de las mañanas.
0: Ay, ayer Río tenía mucha risa como pocas veces.
3: ¿Viviste un momento épico al lado de Jolines?
0: ¿Cómo no? Es que de repente aquí en la cabina hay cosas que te destornillan de la risa y el día de ayer fue una de ellas.
2: Cosas raras.
3: El día de ayer fue uno de esos días.
0: Uno de esos días memorables que se van a quedar en mi mente como por muchos años, igual que el día de hoy.
2: Jolines. Todos los días hay algo nuevo que aprender y que vivir.
3: ¿Qué le diste al jefe, Jolines? ¿Qué material le diste al jefe?
0: Con decirte que ya no me pude sentar después de la risa.
3: No manches. Te abrazó de tanta felicidad.
0: Exacto.
2: Oye, Mayra, ¿qué crees? Tu esposa no nos contesta.
0: No puede ser.
2: Seguramente está ocupadita en su trabajo.
7: Sí, yo creo.
2: Y no tienes otro número, ¿verdad?
7: No.
2: Híjole, pues la última opción que nos queda es grabarla definitivamente. Te hacemos llegar la serenata y tú ya se la envías por un WhatsApp, ¿te parece?
7: Me parece perfecto.
2: Muy bien.
3: ¿Y la esposa estará durmiendo entonces, corazón?
7: No, estaba atendiendo a un paciente
3: o
7: algo así.
3: Ah, ok.
2: Pues manos a la obra entonces. Son ya las 6 de la mañana con 16 minutos. Muy buenos días, mi querida Áurea. Te estamos hablando de la estación de radio
4: La Z.
2: Del programa Las Serenatas. Y hoy precisamente tenemos esta serenata para ti. Un Patricio. Gran detalle de alguien que te ama con todo el corazón desde hace 5 años. Pero antes de presentarte a esta persona, acá en la cabina de La Z, te saluda Gabriel Escamilla.
0: Hola, guapura.
2: Áurea, también te saluda el gatito volador.
3: Hola, hola, Áurea, ¿cómo estás? Buenas noches.
2: Y yo soy Cristian Rodríguez, juntos somos los residentes de La Z.
0: Áurea sí, o nunca.
2: Prepárate a escuchar estas palabras hermosas con todo el amor del mundo. Así que adelante con la serenata, por favor.
7: Ay, pues este bonito detalle es para decirte que te amo, que te doy gracias por estar a mi lado 100%. Eres todo para mí y espero que estemos muchos, muchos años juntas, echándole ganas. Te amo.
2: Y nosotros desde aquí, Áurea, te mandamos un gran abrazo. Ya nos platicaba Mayra, son 5 años juntas, una gran historia de amor. Y qué bueno que sigan pues progresando en esta relación. Les mandamos los mejores deseos y que sigan mucho, mucho tiempo juntas. Y Mayra tiene una canción para ti. Adelante, corazón.
7: La canción de Adictiva, El amor de mi vida.
2: Especialmente para ti. Disfrútenla. Mayra, te mandamos tu serenata. Cuídate mucho.
7: Gracias.
2: Y de las dos nos despedimos con un...
4: ¡Adiós, adiós amor!
2: Ya son las 6 de la mañana con 17 minutos.
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0: 6:26, buenos días. Y ahora nos vamos con el gatito volador.
1: ¡Échale!
0: Y está ensayando para el próximo viernes y la siguiente serenata.
2: Gracias, Carlos Alberto Romero. ¿Cómo estás? Buenos días. Bueno,
3: hola,
2: Carlos.
3: ¿Qué tal? Buenos días.
2: ¿Qué onda, bien, Charlie? Bienvenido a las serenatas de la Z. ¿Y tú en dónde estás?
3: Aquí estoy.
2: Punto para ti, mi querido Charlie. ¿Qué andas haciendo, Carlitos? ¿Y desde dónde nos visitas?
3: Voy ya directo para la chamba, con el trabajo.
2: Órale,
3: aquí le están hablando desde Playa del Carmen, Quintana Roo.
2: ¡Oh, qué bonito Playa del Carmen, Charlie!
0: Wow, ¡qué bonito!
2: ¿Y qué andas haciendo ya en Playa del Carmen?
3: Acá andamos trabajando en una obra.
2: ¿Cuánto tiempo llevas allá?
3: Llevo apenas una semana.
2: Muy bonito Playa del Carmen, ¿eh?
3: Sí, mucho calor, pero está...
2: ¿Ya probaste las tortas de cochinita de ahí del centro?
3: No, todavía no he ido a probarlas. Nada.
2: ¿Las marquesitas?
0: ¡Qué delicia!
3: Ya ven, cochinita.
2: O sea, no has probado nada, Charlie, qué bárbaro.
0: O sea, las marquesitas tampoco.
3: No, tampoco, no, pues ya ahorita ya están escuchando todos mis compañeros del trabajo.
2: Por los bigotes de Pancho Villa, Carlos, qué bárbaro.
0: ¿Sabes qué? Ve a probarlas y ya cuando las hayas probado nos hablas otra vez, por favor.
3: Perfecto, muchas gracias.
2: No, no es cierto. Carlitos, estás en una obra, ¿qué trabajo haces, qué realizas?
0: En obra de teatro.
2: Construcción, electricidad, plomería, ¿qué haces?
3: Detallitos de estructuras metálicas, herrería.
2: ¡Qué chido, Carlos! ¡Qué gusto saludarte! ¿Eres originario de dónde?
3: Mande, disculpe, se cortó.
2: ¿Eres originario de dónde?
3: Ah, de Tula de Allende, Hidalgo.
2: ¡Saludos! ¡Hasta allá! ¿A quién les dejaste ahí en Tula de Allende, Carlitos, para irte a chambear a Playa del Carmen?
3: Pues salió la oportunidad y dije, vámonos para allá a juntar unos pesitos.
2: Qué bueno. Te preguntaba, ¿a quién dejaste allá en Hidalgo?
3: ¿Quiénes están allá? Ah, ya en Hidalgo. Dejé a mi familia, a mi hijo, y a Helen, que es la persona por la que va a dedicar esta serenata.
2: Qué padre. ¿Y Helen qué es de ti? ¿Tu esposa? ¿Tu novia?
3: Es mi novia.
2: Perfecto. ¿Y cuál es la razón de la serenata para ella, Carlos?
3: Es su cumpleaños.
2: ¿Justo el día de hoy?
3: Sí, justo el día de hoy.
2: ¡Qué felicidad! ¿Qué canción le vamos a regalar?
3: Le vamos a dedicar la de A Marta la Antigua.
2: De Pedro Fernández.
3: Sí, exactamente, de Pedrito Fernández.
2: Excelente, Carlitos. ¿Quieres mandarle saludos a tus compañeros allá en que están contigo ya escuchándote?
3: Sí, les mando saludos y no sé si me estoy escuchando acá, amigos de Tulum, tengo unos amigos acá en Tulum.
2: ¡Qué padre!
0: Tulum, Tulum.
2: Saludos a toda la gente Tulum. De allá, y como bien lo dices, Gabo, uno no se imagina hasta dónde nuestros residentes nos llevan, ¿verdad? Y en esta ocasión, sí, Carlitos, nos llama desde Playa de
0: Gracias,
2: Playa
0: Charlie.
2: Carmen. Vamos a marcarle a Helen Ortiz, mi querido Charlie. Estamos listos ya de este lado, el mariachi. Ya
0: ¿Es Helen mariachi, con J loco? ¿O Helen con G?
3: Es Helen con H.
0: Ah, ok.

0: Ni con ninguna de las anteriores. Le marcamos y nos vamos hasta Playa del Carmen.
1: ¡Sí, señor!
2: Que siempre cuando la presentan a ella, siempre todo el mundo va a pensar que va a sufrir mucho frío, ¿no?
0: ¿Por qué?
2: Vamos a que los congelen.
0: Ay. Bueno, pues así nos irá chistando más adelante, residentes.
2: Ay.
0: Para que entren en confianza. Es una probadita de lo que no van a escuchar.
2: Gatsito Volador, platícanos cómo fue tu fin de semana.
0: Muy bendecido ayer.
2: Ya, gracias. Sí, gracias. Ya llegó Helen.
0: Gracias por la gran compartición de tu momentación de ayer. Hola, Helen Ortiz, buenos días, te hablamos de las serenatas de la estación de radio
3: La Z.
0: ¿Cómo estás, Helen?
4: Hola,
0: hola, hola, Helen, bienvenida a las serenatas de la Z. Helen.
4: Mande, mande.
0: Helen, bienvenida.
4: Gracias, gracias.
0: Te saludan esta mañana Cristian Rodríguez desde la radio.
5: Hola, hola, Helen, que tengas bonito día.
6: Buenos días.
4: Muchas gracias.
0: También te saluda Gabriel Escamilla.
2: Helen, ¿cómo estás?
0: Y mi nombre, Helen, es Edgar Flores, el gato volador, y por tu cumpleaños del día de hoy queremos desearte muchísima

0: aplauso a ti. ¡Felicidades!
1: ¡Felicidades, Helen!
2: Muchas gracias.
1: ¿Qué andas haciendo, guapa, tan temprano? ¿Ya despierta trabajando? ¿Dónde andas?
2: Sí, trabajando.
1: Que tengas un bonito día de cumpleaños. Felicidades. Y recibe estas lindas palabras de parte de tu familia, de residentes de la Z, y también de parte de una persona muy especial que se levantó pensando en ti como todas las mañanas. Adelante con la serenata.
3: Hola, preciosa de mi vida. Pues, mira, estaba muy, muy, muy ansioso por darte esta sorpresa. Qué mejor que el día de hoy, que es tu cumpleaños. Quiero desearte mucho, pero mucho éxito en todos tus proyectos, en todo lo que vayas a hacer de aquí en adelante, en tus estudios. Y como te lo dije, quiero estar ahí en cada uno de aquellos logros que puedas alcanzar y que sé que vas a alcanzar. Te amo y, pues bueno, te mando esta cancioncita que sé que es muy especial para los dos.
2: Mi amor, muchas gracias.
1: Helen, ¿qué se siente recibir un regalo a través de la radio desde Playa del Carmen? Te dejó muda, ¿verdad? ¡Helen!
2: Aquí sigo.
1: Helen, ¿cómo te sientes de recibir este bonito detalle a través de la radio?
2: No, la verdad es que me siento muy feliz, no me lo esperaba, la verdad.
1: Y Carlos, muy emocionado, ¿verdad, Charlie?
3: Sí, la verdad, sí, estoy aquí nerviosa, pues estoy temblando.
1: Oye, ¿cuándo regresas para reencontrarte con Helen, Charlie?
3: Pues yo creo que como en un mes más o menos, y ya de ahí nos vamos a Monterrey, entonces pues sí, voy a estar viajando un poco.
1: Qué padre, que te vaya muy bien y felicidades por ser una persona muy trabajadora y muchas veces, Gabriel, dejando familia, dejando padres, el pueblo,
4: dejando
1: el barrio,
4: amor de su vida,
1: a la banda, dejando el amor de tu vida. Y eres un claro ejemplo de éxito, Carlos. Muchas felicidades.
4: Dejando el amor de su vida y también a su novia.
1: Y también a la cerveza. Helen, felicidades.
2: Muchas gracias.
1: Te vamos
2: gracias,
1: a regalar amor, también una canción que se llama Marte a la Antigua y es de Pedro Fernández.
4: Y chiquillo,
1: su gran amigo de mi jefe.
4: Y chiquillo, no se te olvide avisar cuando regreses, porfis.
3: ¿Qué tal que
4: hay que cargarle
3: de sorpresa para que se emocione también?
4: Ah, bueno, espero que
1: Sancho
4: no seas tú.
1: Carlitos, que la pases increíble, que te vaya muy bien. ¿Algo más que quieras agregar antes de dedicarle la canción?
3: Sí. No, nada, bueno, gracias. Agradecerles a ustedes por darme la oportunidad de recibir mi llamada y pues poderle dar ese bonito detalle a mi persona amada.
1: Felicidades y que dure por siempre esta hermosa relación. Felicidades, Helen.
4: Que dure por siempre la cumbia.
1: ¡Duren! Aquí está su canción y les despedimos con un
5: adiós, adiós, amor.
1: 6 de la mañana con 34 minutos.
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0: 6:38, sí, recuerden, señor. Estamos a sus órdenes, a su disposición, a su servicio, a través, claro, del 55-52-59-0829, 55-52-59-2391, pero también a través de la parte digital, cómo pueden encontrarnos y cómo pueden también hacer contacto con nosotros.
1: Muy fácil, residente, solo manden un mensaje privado. A través del Facebook de la Z107.3 FM, ahí nos pueden contactar, pero también a través de la red social de X, estamos en TikTok, en Instagram y también en YouTube, o si no, de la parte más tradicional, Gatito Volador, que nos dejen una cartita aquí en las instalaciones de Grupo Radio Centro.
2: Estamos... A la antigüita, compadre, a la antigüita.
1: Es correcto, o que nos manden un correo precisamente a la avenida Constituyentes 1154, Colonia Lomas Altas, en la Alcaldía Miguel Hidalgo, aquí los esperamos con mucho gusto, y bueno, pues así pueden hacer también una serenata, una reconciliación o bien apuntarse también al Conquístame.
2: Son las formas para que sí, puedas, señor, estar en contacto con nosotros desde la comodidad de tu casa, tu oficina, desde donde te encuentres, y nosotros encantados de saludarte. Recientes, siendo las 6:39, nos vamos con información que informa.
3: Noticias.
2: Este martesín.
0: Por las llantas de Michelin. Bueno, pues el día de hoy tenemos cuando te toca, aunque te quites. Y cuando no te toca, aunque te pongas. Joven se arroja desde 55 metros de altura. 55 metros, imagínate la caída. En un puente del río Pánuco. ¿Pero qué creen? ¿Qué? Sobrevivió, yo creo que ahí se arrepintió y nadó a la orilla para pedir ayuda. Bueno, pues ¿qué? Un hombre de aproximadamente 25 o 30 años de edad sobrevivió tras presuntamente lanzarse desde el puente Tampico y caer a las aguas del río Pánuco para después lograr nadar por sus propios medios hasta la orilla. El incidente generó la movilización de los cuerpos de emergencia, entre ellos voluntarios Zona Sur, cuyos paramédicos acudieron para brindar atención al joven. Luis Ángel Calderón, paramédico de la agrupación, informó que el hombre presentaba diversas lesiones en las regiones cervical y torácica, además de las heridas abrasivas en las extremidades superiores e inferiores. De una caída de 55 metros al rescate, pues fue una milagrosa supervivencia en este río Pánuco. De acuerdo con lo relatado por el propio lesionado durante la atención prehospitalaria, se habría lanzado desde la parte media del puente Tampico, estructura atirantada que se eleva aproximadamente 55 metros sobre el río Pánuco.
2: No.
0: Pese a la considerable altura y las lesiones que sufrió, el joven permaneció consciente y después logró salir nadando del río hasta alcanzar la orilla, ¿qué?, donde posteriormente solicitó ayuda. Los socorristas procedieron a estabilizarlo y posteriormente fue trasladado a un hospital para que recibiera atención especializada y se determinara con precisión la gravedad de sus lesiones. Hasta el momento no se contaba con la presencia de familiares. De manera preliminar trascendió que el joven aprovechaba por problemas personales, aunque las circunstancias que antecedieron al incidente deberán ser esclarecidas. El hecho causó obviamente sorpresa entre los cuerpos de emergencia, pues el hombre no solamente sobrevivió la caída, sino que además tuvo la capacidad de nadar hasta la orilla para ponerse a salvo. Pero ¿qué ha de pasar por tu cabeza, no? Realmente estás tú con el rollo de ya no quiero estar aquí, me quiero desvivir, y te lanzas, y ya que recibiste el trancazo y todo, ¡ah, no, mejor sí! Mejor siempre, mejor nos hubiera tirado, porque ahorita está todo lesionado, todo dolorido, sabrá Dios si queden al 100% de sus lesiones, ¿no? Si se haya fracturado algo, etcétera. Pero pues de esas cosas tan extrañas que vivimos en nuestro mundo cotidiano.
1: Ahora sí que al caer al agua recibió un golpe de la vida, ¿no? Definitivamente, que decir, ¿sabes
0: una
1: qué?
0: Una zarandeada.
1: El momento de sobrevivencia, Gatito Volador le entró de inmediato y órale a nadar a la orilla para pedir auxilio.
2: No hay otra alternativa, ¿no? Estando ya en esa situación, platicaba justamente el fin de semana con algunas personas que andan haciendo pesca en las noches o buceo allá en Acapulco, en mar abierto, y dicen, es que ya estando en una situación de riesgo, no tienes otra alternativa más que rogarle a Dios, a la Virgen, a los santos y esperar, ¿no?, a que llegue el milagro, porque si hay unas historias demasiado conmovedoras de personas que han sido arrastradas ya con las lluvias. Ayer justamente veíamos una apreciación de tiempo que en menos de 10 minutos, Cristian,
1: ¿sí?,
2: estaba todo soleado, empezó a cargarse la nube, a jalar el mar, el agua, las nubes, el agua del mar en una cortina impresionante, se oscureció todo y un aguacero, pero
0: tremendo,
2: tremendísimo,
1: impresionante,
2: ¿no? Entonces, pues qué milagro, Gabriel, cuando te toca, aunque te pongas,
0: quites,
2: y cuando no, aunque
0: cuando
2: te pongas
0: toca,
2: también,
0: aunque
2: ¿no?,
0: te quites, y cuando no te toca, aunque te pongas.
2: Aunque te pongas, exactamente.
0: Increíble, pero cierto, pues sobrevivió y qué bueno, pero insisto, O sea, se lanza, se fractura, se lastima, se lesiona y ahí dice, no, mejor no. Cuando 3 minutos antes lo hubiera pensado y no tendrían que atravesar por nada de los padecimientos que está atravesando ahorita. Qué situación tan extraña. Nos vamos con la siguiente serenata. Ya tenemos a Alejandra Ballesteros en la línea 14. Ale, buenos días. Hola, hola.
3: Buenos días.
4: Hola.
0: ¿Cómo está la Ale guapa?
4: Bien, muchas gracias. ¿Y ustedes?
0: Nosotros felices de poder recibirte con los brazos abiertos en esta mañana.
4: Muchísimas gracias.
0: Cuéntanos un poquito de ti, háblanos de ti, cuéntanos de tu vida.
4: Muchísimas gracias, súper emocionada. Agarré mi celular y dije, voy a intentar hacer una serenata. ¿Quién sabe si me responda? No puedo creer que a la primera haya agarrado, es mi primera vez.
0: Y mira que tuvimos la fortuna y la gran virtud de poder recibirte, corazón de melón. ¿Dónde vives, Ale?
4: Estoy viviendo en Cancún, Quintana Roo.
0: ¿Qué? ¿Y qué haces en Cancún por la nariz roja de Rodolfo el Reno?
4: Ay, aquí vivo con mi esposo desde hace 4 años.
0: ¿Ustedes viven aquí en la Ciudad de México?
4: Sí, nosotros somos de allá.
0: ¿Y después por qué se cambiaron para allá?
4: Ay, súper larga historia. Para pronto me robé a mi esposo y me lo traje para acá.
0: ¿En serio?
5: ¿De veras se pasa?
0: O sea, ¿le echaste el ojo y dijiste, este chico es mío?
4: Claro, lo agarré desde Iztapalapa y dije, este chacalón es mío.
0: ¿Y qué es lo que más te gustó del chacalón? ¿Por qué no le ponemos su canción? Le de chacalón, no es chacalón. ¿Qué es lo que más te llamó la atención de él?
4: Me gustó muchísimo su actitud, su risa, su manera de ser. Nos conocimos en pandemia, entonces, pues también el poderlos ver era difícil, pero a pesar de eso, anduvimos solamente como 4 o 5 meses y luego nos casamos.
0: ¿Y se intercambiaban sus virus en esos 4 o 5 meses?
4: Es correcto, nos tuvimos que intercambiar los virus.
0: Oye, pero después, ¿cómo se les ocurre irse a Cancún? ¿Por qué no irse a otra parte? ¿Te ofrecieron trabajo allá? ¿Te sacaste la lotería? ¿Él se hizo lanchero como el gato? ¿Cómo estuvo la onda?
4: Bueno, es que antes de pandemia yo ya vivía aquí en Cancún y por pandemia me quedé pues sin trabajo, sin dinero y me regresé a Ciudad de México con mis papás. Ajá. Y fue ahí cuando conocí a mi esposo Carlos y de ahí pues me dijimos a regresarnos, quiero volver a Cancún. Pues me costó trabajo, pero lo convencí y aquí llevamos 4 años.
0: Oye, pues se sacó la lotería, mira, mujer, se encontró Carlos una mujer exitosa, voz bonita, buena onda, con casa en Cancún, ¿qué más le puede pedir a la vida?
2: ¿Por qué no me encuentro a alguien así, Dios mío?
4: ¿Qué hombre no puede pedir nada más?
0: Muy bien, ¿y qué canción le quieres dedicar? Pero la serenata es para Carolina Anguiano, ¿verdad?
4: Sí, ella es mi mamá.
0: ¿Y ella está aquí en la Ciudad de México?
4: Sí, ellos viven allá, nuestra familia vive allá, somos nosotros dos nada más aquí en Cancún.
0: ¿Hace cuánto que no viajas para acá?
4: En marzo, primero yo sí fuimos a un carnaval ahí en Iztapalapa para mi esposo bailara.
0: ¡Órale! ¿Baila vestido de qué?
4: De charro, ahí en San Sebastián, Tecolochtitlán.
5: ¡Ay, ay, ay!
0: ¡Ah, muy bien, felicidades! ¿Qué canción te gustaría dedicarle a tu mamita?
4: Se llama Bonita de Mijares.
0: Perfecto. ¿Y vienen este diciembre para Iztapalapa o no? Digo, para aquí en México.
4: En diciembre, primero Dios, esperamos ir.
0: Muy bien, pues ojalá y tengamos la oportunidad de tenerlos por acá y que nos vengan a visitar aquí a la cabina.
4: Ojalá.
0: Pero lo más importante es que nos traigan unos dólares. Gracias.
4: Ah, ok, perfecto. Y una cochinita también, ¿no?
0: Exacto, sí, y unas marquesitas también. Bueno, no nos cuelgues, hermosa. Ya le vamos a marcar a Doña Caro y que te salga muy bonita la serenata.
4: Gracias.
0: Gracias a ti, hermosísima. ¿Cómo le cambió la vida a él, no? O sea, de estar en Iztapalapa haciendo cosas. Ahora ya está en Cancún, con esposa, con casa y con trabajo.
1: ¡Qué rico!
0: De lanchero. Gatito Volador, después de lo que escuchaste el miércoles
2: algún
0: pasado.
2: Algún día te voy a dar la noticia, Gabriel Escamilla. Algún día te la voy a dar.
0: ¿Te gusta lancha?
2: Seré el hombre más feliz. Sí, lancha, obviamente, el mar, langosta también, el pez, el camarón, pelado.
0: Camarón, pelo, ¿tú quieres camarón, pelo?
2: Sí, vente, jefe, dar un tour.
0: ¿Por qué te gusta tanto ser lanchero?
2: Por
0: esa persona que te encontraste y que te platicó su historia.
2: Don Jorge Asturias.
0: ¿Porque pensaste que él podría haber sido tu padre?
2: Dije, no, pues qué tal si me toca como ella. No importa que sea hombre.
0: Buenos días.
2: ¡Sáquenme de aquí!
0: ¿Doña Caro? ¿Cómo está, Doña Caro hermosa? Le hablamos de la estación de radio
6: La Z.
0: Del programa de la serenata de Les saluda de la Z 107.3. Les saluda Cristian Rodríguez.
1: Señora Caro, que tenga bonito día.
0: Aquí está el Catsito Volador.
2: Carito, buenos días desde La Z.
0: Mi nombre es Gabriel Escamilla. Les saludo con un hola guapura. Y la mañana de hoy, hermosa, le tenemos una surprise muy especial, porque creemos que apenas fue su cumpleaños, ¿verdad? En este año.
4: ¿En este año?
0: Sí. ¿O este año no cumple años?
4: Todos los años cumplo.
0: Ah, ¿verdad? ¿En qué fecha los cumplió?
4: Apenas en diciembre van a ser.
0: Más o menos, no, si falta mucho, mejor no se las ponemos. Bueno, le ponemos unas mini mañanitas. Mini mañanitas son grandes mañanitas. Pero bueno, le deseamos de todo corazón que tenga un día extraordinario, no por ser su cumpleaños, sino porque usted es una mujer hermosa y que queremos que sea muy feliz todos los días de su vida, no importa si es su cumpleaños o no. Y del otro lado de la línea telefónica, una personita con una voz muy bonita quiere saludarle y decirle cosas muy especiales y dedicar una canción. Adivine de quién se trata.
4: De mi hija.
0: Solamente le voy a dar un detalle. Su nombre empieza con Alejandro y acaba con A.
1: ¿Qué?
0: Aquí se la dejamos adelante con la serenata.
3: Hola, mami. Buenos días,
4: mi vida.
3: Oye, pues mira, con la suerte de que pude llamar a Lizeta y los chicos me respondieron. Entonces, quería aprovechar el detalle para poderte marcar, dedicar esta serenata y recordarte que te amamos mucho y que los extrañamos.
4: Gracias, mi vida. Nosotros a ustedes también.
3: Gracias, mami. Primero Dios, ahora en diciembre veremos si podemos viajar para allá.
4: Así será. Muchísimas gracias. Es un hermoso día hoy.
3: Gracias, mami. También aquí está Carlos. Quiere desearte un feliz día.
6: Hola, suegra.
4: Carlos, buenos días. Qué gusto oírlos tan temprano, ¿eh?
6: Aquí somos de madrugadores.
4: Ah, eso me gusta. Qué bonito.
6: Pues, como dice Ale, nada más para saludarla y decirle que los amamos mucho y los extrañamos.
4: Muchas gracias. Nosotros también a ustedes y siempre tienen las puertas abiertas de este hogar y de nuestros corazones.
3: Gracias, mami. Ahí me saludas a papá, si es que todavía está dormido.
4: Sí.
0: ¿Se acuerda, hermosa, cuando conoció a Carlos y no le caía bien para su hija?
4: Sí, exactamente.
0: ¿Cómo fue que se la ganó?
4: Pues por cómo la trata, cómo la quiere.
0: Qué bonito.
4: Si ella lo quiere, pues yo qué puedo hacer.
0: Qué bueno, hermosa. Pues nos da mucho gusto poder saludarle también. Sabemos que su hija y su yerno regresan hasta diciembre, pero creo que es un buen momento para recordarle lo mucho que le aman y lo importante que es usted en sus vidas a pesar de la distancia.
4: Sí, muchísimas gracias.
0: ¿Hay alguien más en casa que esté por ahí para que se saluden?
4: Sí, está aquí el papá, el suegro.
0: ¡Que pase el desgraciado! Digo, ¡que pase el suegro!
7: Gracias. Hola, buenos días.
0: Buenos días.
7: ¿Cómo estás, mija?
3: Bien, pa, muchas gracias. Aquí aprovechando esta serenata para poderlos saludar.
7: Ok, gusto saludarlos a todos.
6: Pues, Graso, ¿cómo está?
7: Bien, Carlitos, gracias. ¿Y tú?
6: Igual, aquí todo bien.
7: Qué bueno. ¿Ya están en chinga?
6: Apenas, primero queríamos saludarlos.
7: Qué bueno, me da mucho gusto, Carlitos.
0: Pues,
3: Muchas gracias. Aprovechaba la serenata para saludarlo.
0: Aquí les ponemos su canción. Muchas gracias, hermosa. Que tengas excelente mañana. Gracias por llamarnos, gracias por acordarte de nosotros. Y pues qué padre que tuviste la oportunidad de felicitar a tus papis y saludarlos.
3: Muchas gracias. También a ustedes.
0: Y aquí los esperamos en diciembre. ¿Sale?
3: Gracias.
0: Adiós. Y los despedimos con un adiós, amor.
1: Ya a las 6 de la mañana con 52 minutos.
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27: Las 7 de la mañana con 2 minutos, las 7 con 2. Ya nos vamos con la siguiente serenata que tenemos en este lado con Cristian Rodríguez. Bienvenidos, por cierto, a la segunda hora de las serenatas. Y ahorita platicamos con ustedes.
28: Es correcto, gracias Gabo. Por cierto, un saludo muy especial a mis amigos allá en San Vicente, Chicoloapan. Para Hernán Loesa, de Los Nuevos Necios, un grupo norteño que estarán conmigo el próximo sabadito a las 9 de la mañana a través de mis redes sociales. No se lo pueden perder. Hernán Loesa y su hijo, y bueno, todo inició como un dúo y ahora ya son un grupo de norteños, Los Nuevos Necios.
27: Mira, todo inició como un dúo y ahora es un grupo de dos.
29: Yo pensé que éramos nosotros, Chris, Los Nuevos Necios.
28: Los Nuevos Necios.
27: No, ustedes ya son viejos.
28: Ya viene otra generación. Saludos para Los Nuevos Necios en entrevista.
29: Ay, mis compañeros, cómo los quiero.
28: Ahí nos espera el sabadito a las 9 de la mañana. Jorge Alberto, ¿qué onda? ¿Cómo estás? Buen día.
30: Buen día, Chris.
28: ¿Cómo te va?
30: Bien, aquí, Rubacata.
28: Eso, nos da mucho gusto. ¿O sea que trabajaste toda la madrugada o qué onda?
30: Sí, toda la noche.
28: ¿Y a qué te dedicas, Jorge?
30: Montacarrista.
28: Mira nada más, ¿y hasta dónde trabajas?
30: Aquí, en Mocitlán, Izcalli.
28: Ah, ok. ¿Y por ahí mismo vives?
30: No, ahora sí que me trasladas a la Panaloya.
28: Ah, caray, no, pues sí, te echas un buen tramo, ¿no?
30: Sí.
28: Ni modo, mi George. ¿Y ahorita qué llegas a hacer? ¿A descansar? ¿O llegas a desayunar o qué onda?
30: Sí, a desayunar.
28: ¿Y ya después descansar?
30: Sí, un rato.
28: Qué bueno, nos da mucho gusto. Pues mira, gente productiva como tú es lo que necesitamos en todo México, mi querido George. Así que a echarle muchas ganas. Bienvenido a las Serenatas de la Z. ¿Y tú en dónde estás?
30: Aquí estoy.
28: Eso, cuenta para ti. ¿Qué onda, George? ¿En qué te podemos servir? Platícanos todo.
30: Dar una serenata para mi hijo.
28: Ok, ¿cómo se llama él?
30: Isao.
28: Isao.
30: Ajá.
28: Órale, ¿qué significa Isao?
30: Ahora sí que regalo de Dios del otro milagro, el segundo nombre.
28: ¿Y a quién se le ocurrió ese nombre, George?
30: Ahora sí que a su mamá y a mí, porque ahora sí que es el único hijo.
28: Híjole, se te corta un poquito, George. Vamos a tratar de hacer esta serenata para que nos escuche Isao. ¿Y cuántos años cumple el día de hoy? 16
30: años.
28: 16. ¿Es tu único hijo?
30: Así es.
28: Oye, qué padre. Y seguramente un papi muy orgulloso, ¿verdad?
30: Así es. Y con él, el único.
28: ¿Cómo se porta Isao?
30: Lo que cabe bien.
28: Oye, ¿y a qué año va a pasar ya seguramente a la prepa, verdad?
30: Sí, ahorita quiso hacer un alto en los estudios ya después se vuelve a meter a estudiar.
28: Ok, bueno, pues vamos a felicitarlo, vamos a entregarle sus mini mañanitas, ya llegó por aquel mariachi. Y además, ¿qué canción te gustaría dedicarle?
30: Hermoso cariño.
28: Ok, oye, pues a ver si no se nos corta la comunicación, se escucha ahí medio cortado. Vamos a marcarle a Isao de inmediato, ¿sale? No nos cuelgues, sí. Aguántanos tantito.
30: Sí.
28: Aguanta.
27: 7 de la mañana con 5 minutos, las 7 con 5. Saludos especiales para la gente que ya está con nosotros a través de las redes sociales. y que pues nos da mucho gusto el poder atender a través de pues todas, Facebook, Twitter, Instagram, X, a las personas que se han inscrito a nuestra página de OnlyFans, muchas gracias. Y estamos llegando al 1,500,000 de suscriptores, sobre todo en la página donde está pues el gato volador como el nuevo necio.
29: Como parte del norteño.
27: Como parte, efectivamente.
0: Saludos a mi amigo Chavita del grupo La Nueva Suerte. La Nueva Suerte, que va a estar en el Gato Fest este juevesito. A todos los grupos, a Grupo Saya de Juanito Ramírez.
27: ¡Vamos, Saya!
0: A Grupo La Chomba, Banda Bucanera, La Consentida del Sur, La Sierra Nublada, La Tregua con Sabor. Todos los invitados, Crisito, estás cordialmente invitado, y todos con trajes de baño, por favor, porque es una verdadera acuafiesta.
28: Ya pasado mañana, ¿verdad?
0: Ya, Crisito, jueves 27, arrancamos desde las 4 de la tarde en Aquajim Club Sport, allá en Valle de Chalco, Solidaridad.
27: ¿Va a haber chance de bucear?
0: Sí, claro, por supuesto. Y puedes llevar tus cartas para hacer magia en la alberca también.
27: ¡Ah, caray!
28: Allá nos vemos
0: una
28: entonces.
0: Nueva modalidad de hacer magia.
28: Oye, no, Grupo Saya también.
0: Ah, para magia, sí, Grupo Saya también, Juanito. La vamos a pasar muy padre, gracias a la gente de la finca ABS de mi amigo Memito Varela, la gente de Los Cuatro Haces, también abrazos enormes.
27: Todos ellos también.
0: Y gracias por acompañarnos.
28: Venga, pues allá nos vemos entonces. Isao Natanael Cortés, ¿cómo estás? Buen día.
1: Buenos días. ¡Buenos
28: bienvenido días! A las Serenatas de la Z, mi querido Isao. Te estamos hablando desde el programa Las Serenatas de la Z y hoy queremos entregarte precisamente un bonito detalle por tu cumpleaños. Antes de comunicarte esta gran sorpresa, déjame te presento por acá a Gabriel Escamilla.
27: Hola, guapura.
28: También te saluda Edgar Flores, el gatito volador.
0: Hola, hola. Buenos días.
28: Isao, yo soy Cristian Rodríguez y juntos somos los residentes de la Z. Queremos desearte muchísimas
2: ¡felicidades!
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27: ¡Feliz cumpleaños a ti!
28: ¡Felicidades! Isao, ¿cuántos cumples?
1: 16.
28: Mira, nada ¿qué? Más, ¿quién como tú, mi querido Isao, a disfrutar la vida, a disfrutar el día, a disfrutar a la familia, a los amigos, las amigas? Y bueno, seguramente vendrán muchas metas que cumplir, mi querido Isao. Desde aquí un fuerte abrazo por tu cumpleaños y hay alguien más que se une a esta serenata. Escucha de quién se trata. ¡Adelante, por favor!
1: Bueno, Dios, hijo, ya sabes lo que se te desea. Sí, papá. De parte de tus abuelitos, Vivín, Lupe, de tu mamá. Sí, papá. Y a seguir adelante. Sí. Y ahorita nos vemos, ¿verdad? Sí.
28: George, se te corta un poco la comunicación, ya no
27: ¿y la
28: supimos.
27: Voz?
1: Al lado de la carretera.
27: Ah, caray.
28: Con razón, no se escucha muy bien.
1: Sí.
28: Oye, Isao.
1: ¿Dónde?
28: ¿Qué le tienes que decir a tu papi? Mira, él está muy emocionado, se le corta la voz de tanta emoción de escucharte ya llegar a los 16 años. Un papi muy orgulloso. ¿Qué tienes que decirle?
1: Que lo quiero mucho. Que aunque a veces no esté conmigo, que lo quiero mucho y que acá lo esperamos cuando llegue. Y que lo quiero mucho a mi papá, igual a mi mamá. Que a todos mis familiares, que los quiero mucho.
28: Qué padre. Por cierto, está ahí tu mami, ¿verdad?
1: Sí.
28: ¿Cómo se llama?
1: Rosalba.
28: ¿Le puedes pasar tantito el teléfono? Porque seguramente ella también tiene unas palabras para ti. Gracias, Isao. Rosalba.
4: Buenos días. Sí, buenos días.
28: Bienvenida también a las Serenatas de la Z. ¿Qué tienes que decirle a tu bebé?
4: Ah, pues él sabe que lo quiero mucho. Que quiero que sea alguien en la vida, que se supere, que le eche muchas ganas y que ya sabe que en esta vida hay altos y bajos, pero que con la voluntad de Dios sale uno adelante, y que todas las pruebas que Él nos ponga es para ser mejores personas, y que sea mejor persona, que siga siendo pues el joven que como va educado, con sus valores que jamás pierda sus valores que se le han inculcado.
28: Qué padre.
4: Te lo quiero mucho.
28: Muy bien, Rosalba, qué bonitas palabras. Pues ahora sí que venga el festejo, ¿no?
4: Pues
28: con los abrazos.
4: Pero sí.
28: Eso.
4: Sí. lo más importante yo pienso que es estar con salud en este día y pasarla bien con él.
28: Tienes mucha razón, mi querida Rosalba. Pues felicidades por tu familia también a ti. Isao, sí. ¿Tienes algo que decirle, algo más a tu papi, a tu mami?
30: Que la quiero mucho, que siempre ella me ha cuidado, igual mi papá. Es todo.
28: Muy bien, George.
5: Sí, Cristo, bueno, antes de dedicarle canción, además le quiero pedir un favorzote, a ver si la puede.
28: ¿Qué pasó?
5: Así me la pueden enviar a mi WhatsApp, la serenata.
28: Perfecto, ya tenemos acá tu número, así que sin problema, sí. El patito, en un ratito más te la envía, ¿sale?
5: Ok. Hijo, te dedico esta canción, la que te gusta mucho, Hermoso Cariño.
30: Sí, gracias, papá.
28: Aquí está su tema, disfrútenlo mucho en familia, les mandamos un fuerte abrazo y a seguir festejando el cumpleaños de Isao. Y de toda la familia, también nos despedimos con un...
6: ¡Adiós, amor!
28: Son ya las 7 de la mañana con 12 minutos.
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0: Estamos escuchando al cavernícola a través de sus redes sociales.
1: Defendiendo al cavernícola.
0: Efectivamente. Tenemos información que informa y la tiene ni más menos que el Catsito Volador. Noticias. Échale mi Catsito.
1: Residentes, ¿qué aplicaciones podrían afectarse si suspenden tu número celular? Esto es lo que debes saber.
0: No.
1: Dos, ¿cómo sacar una licencia internacional de conducir? Tres, llaman, contestas y cuelgan. ¿Qué son las llamadas automáticas?
2: ¿Qué?
1: ¿Y por qué las usan los spammers telefónicos? Y por último, jolines, porque hoy sí vengo preparado.
2: Venga, venga.
1: Si tienes anillos de latas de aluminio, no los tires, hay un tesoro en casa.
0: ¿En serio?
1: Cinco maneras de utilizarlos. ¿Ah?
0: Pues yo creo que ese último, ¿no?
1: Oye, todo también por último,
0: la lanita.
1: ¿Qué significa ACME, el verdadero origen de la marca en el juicio de...
0: del Correcaminos?
1: Es correcto.
2: No.
3: Tachuelas marca ACME.
0: No, pues yo creo que lo de los anillos de las latas.
1: Suena interesante, ¿verdad?
0: Es que si tenemos ahí todo un arsenal de dinero, imagínate si no está bueno.
1: Por eso hay que, pues, entrarle duro, jolines, ¿no? Para tenerlos en casa, sí, es duro la lata.
0: ¿Te acuerdas de la lata, que salía allí yo en ese comercial?
1: ¿Sabías que cada año alrededor del mundo son tiradas alrededor de 80 mil millones de latas para bebidas? De acuerdo con datos de Ocon, Recicladora Mundial, empresa dedicada justamente a ello. La buena noticia es que por los tipos de materiales de estas latas, el 100% de estas se pueden reciclar sin problema alguno, ya sea a nivel industrial o local. ¿Y dónde encontramos? Bueno, las latas, ya lo sabemos. ¿Cómo reutilizar los anillos de las latas de aluminio en casa? Uno, como colgador extra para tus ganchos, ¿sí? Si en tu closet no tienes mucho espacio, puedes hacer que un gancho tenga dos prendas. Solo inserta una parte del anillo en el cabezal del gancho y el anillo, pues, vacío agregas ya otro gancho.
0: ¡Ah! ¡Oh! ¡Qué buena idea!
1: Colgantes para macetas. Si quieres tener macetas colgantes sin gastar demasiado, puedes agregar varios anillos en la parte superior de la maceta y pegarlos con silicona.
0: Esta información está muy chafa, ¿eh? Si quieres tener un anillo en los dedos, te metes la rondanita y ya tienes un anillo.
1: Soporte para colgar cuadros, mira, hasta para aretes, Gabo. Si tienes hilo, estambre o hilo de cola de rato, ya me sentí como cositas. Puedes envolver los anillos y crear aretes, cremalleras de cierre. Esto es lo que ustedes pidieron.
2: Sí, Donal, por dos.
0: Por mil.
1: Esas latas son reciclables. Digo que el aluminio es un metal ligero, bla, bla, bla, bla. Pues nada más para eso sirve.
0: Espérame. ¡Qué bárbaro! ¡Enorme!
1: Faltan los pies.
0: Ovación de pie.
1: Pues eso pidieron.
0: El mundo de gatitos. No, sí, es pues, medio.
1: ¿Cómo ven?
0: Medio chunda tu información, ¿eh?
1: ¿Qué implica encontrar una moneda en el parabrisas del coche y por qué resulta esencial conocer qué pasa con ello?
0: Pues porque te bajas a quitarla y ahí es donde te asaltan, o sea, llevan.
1: ¡Punto para ti, Gabo! Vienes contundente el día de hoy. Pues hasta aquí ya
2: ¿alguna otra?
0: ¿Algún otro regalo que quieras hacer? Muy bien, pues hasta aquí la información que no informa en la Z.
1: Datos inútiles de la moneda.
2: Ahí está, Gatito y su mesa de manualidades. Oye, residentes, acompáñenos a la pausa comercial. Ya regresamos con Gabriel Escamilla, el Gato Volador,
1: más tips, jolines,
2: y Cristian Rodríguez con la segunda hora de las serenatas de
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3: Las 7 de la mañana con 24 minutos, las 7 con 24, y ahora nos vamos. Nos vamos con el Patricio. El Patricio con A, que está con nosotros. Querido Patricio, ¿cómo estás? Qué bueno que eres con A, si no serías Petricio.
4: Residentes, muy buenos días. Gracias por estar con nosotros en este martes. Muy buenos días tengan todos ustedes.
3: Y que no llega a dormir.
4: Recuerden que a todas las chicas hermosas se les hace la más cordial invitación para que participen en esta sección más

0: para que la conquisten, o nada más y nada menos pueden ganar el amor de su vida, o también pues una amistad sincera. Así que recuerden, chicos, en este momento se pueden reportar con nosotros a través de las líneas telefónicas en el 55-52-59-0829 y en el 55-52-59-23-91. Y también recuerden que también el Messenger de la Z ya está habilitado para todos ustedes, para que ahí manden sus datos y con gusto nosotros los atendemos. Y recuerden que a las 12.50 también viene por aquí la sección de la reconciliación, una sección que tiene el 99.9% de efectividad.
1: O sea, ya comprobado científicamente.
0: Ya científicamente por Albert Einstein, hasta donde quiera que esté. Así que,
1: yo pensé que por Albert Iracheta.
0: Así que, señoras y señores, recuerden que andamos buscando también casos, pues algo complicados que no pueden arreglar.
1: ¿Quiénes pueden entrar en esta sección?
0: Todos, todos. Hemos recibido casos de niños, abuelitos, abuelitas.
1: Un niño, me recuerdo mucho esa reconciliación, Gabo, porque la mamá creo que le quitó su algo le hizo la mamá porque se portó mal.
2: La mamá
1: no
2: de
1: le
2: la
1: compró
2: mamá.
1: Su uniforme de primavera, algo, y lo reconciliamos, sí, tiene razón.
0: También recuerdo mucho la de el oso de peluche, ¿no? Que le arrancó su mano al oso de peluche.
1: Sus
0: ositos. La niña que quemó su casa y que casi no hacía nada. Así que recuerden que ayer también tuvimos un caso muy bueno. También con su abuelita. Ayer tuvimos un caso muy bueno, muy bueno, muy bueno. Así que,
1: raro,
0: señoras y señores.
2: En el cual, por cierto, no hubo reconciliación.
0: No hubo reconciliación. Así que,
1: entonces no fue raro.
0: Señoras y señores, los esperamos a que manden su caso. Y recuerden también que esta mención es especial para toda la gente.
2: Que manden su caso o que manden una olla de peltre, ¿no?
0: Así que, señoras y señores, también recuerden que estamos dando accesos para que se vayan a ver a Gabriel Escamilla, a Edgar Flores, el Gallito Volador y Grupo Ensamble. Esto el próximo viernes. Exactamente a unos metros de Escuadrón 201, ahí en el foro, nada más y nada menos que, jefe, ¿cómo se llama el foro?
2: Fausto Vega, ¿por qué nadie se acuerda del Fausto Vega en esta cabina?
0: Así que allá lo esperamos, señores y señores. Hasta aquí mi reporte.
2: Entonces, ¿qué tienen que hacer para ganar sus cortesías?
0: Nada más y nada menos que dejarme tres canciones de su gusto musical, su número telefónico, y miren, ya con eso están del otro lado.
1: Perfecto.
2: Vámonos con la siguiente serenata. ¿Quién nos tiene? ¿Ya nos tiene yo o quién?
1: Sí, ya es.
2: No, le toca a ti, ¿no? ¿Le toca a quién?
1: Sí,
2: al gato. Al gato perdiste la información chunda. Ya me acordé.
1: Oh, ay, Pato, qué bárbaro. Bueno, mientras se ponen de acuerdo con la siguiente serenata, nos vemos el 23 de septiembre ahí en Chiconcuac. Saludos a mi pariente.
2: Sigan alegando, sigan alegando.
1: Pato, genera polémica con Chris, por favor. Allá nos vemos en el gran baile de feria en Chiconcuac, Estado de México, con el grupo de Castilleros. Festejando a San Miguel San Miguel Arcángel, estará la banda Ráfaga.
2: No.
1: Habrá un tributo a los Bibis con Arcángel 7, 23, miércoles 23
2: de septiembre. Los Bibis son los gusanitos esos, ¿ah?
1: Los son los titis, allá nos vemos 8 de la noche en el gran baile de feria en Chiconcuac con todos sus castilleros. Allá nos vemos con la banda Ráfaga.
2: Hace tiempo
1: que no sé de ti. Y ahora nos vamos ya con Arumi López de ESA. Arumi, ¿cómo estás? Buenos días.
3: Hola, buenos días.
1: ¿Quieres tardarte en preparar tu serenata, Arumi?
2: No.
1: Allá
2: no,
1: los esperamos. Arumi, bienvenida a las serenatas de la Z. ¿Y tú en dónde estás, Arumi?
3: Aquí estoy.
1: Punto para Arumi. ¿Por qué has hecho la tarea muy bien, Arumi?
3: Mamá, ¿mandé?
1: ¿Por qué hiciste la tarea muy bien al responder correctamente, Arumi?
3: Ah, porque los escucho vía internet.
1: Qué linda, ¿desde dónde nos escuchas?
2: Felicidades.
3: Desde el estado de Oaxaca.
1: ¡Saludos! ¡Hasta allá! ¿En qué parte de la hermosa Oaxaca, Arumi?
3: Etla, Oaxaca.
1: ¡Ah! Pues saludos. ¡Hasta allá!
4: ¡Sí, señor!
1: A toda la gente hermosa de Etla. ¿Están cerquita de dónde, mi amor?
3: Del centro casi de Oaxaca.
1: Ah, ok. De la iglesia de la Soledad y del Cerro del Fortín y todo.
3: Así es, estoy a una hora y media.
1: ¿Qué tal los calorones, Arumi?
2: Hora y media cerquita.
3: Está fuerte, ¿eh? Se está sintiendo ahora sí la calor a todo lo que da.
1: Demasiado. ¿Eres originaria de allá, mi amor? ¿Te fuiste para allá a vivir?
3: Soy originaria del Istmo de Tehuantepec y, pues, como todos, emigramos a otro lado.
1: Sangre oaxaqueña, realmente.
3: Así es.
1: Qué bonito, Arumi. ¿Y cómo es que nos escuchas? ¿Cómo llegamos?
2: Justo iba a preguntarlo.
1: A tus oídos. Antes de que ciertas personas se metan a mi serenata, Arumi.
3: Es que mi mamá vive en el Estado de México y siempre los escucho.
1: Qué belleza. ¿Y qué te dijo? Oye, aquí hay un par de chavos agradables, jóvenes,
2: guapos,
1: que hacen buenos programas de radio. ¡Ah!
2: Cuerpo perfecto.
3: Así es. Dice que le encanta escuchar su voz de cada uno de ustedes.
1: ¡Órale! Y no nos has visto en persona, Arumi.
5: ¡Ay, véale!
3: imagínate, me enamoraría más.
1: Si no, tu impacto sería otro, tu impacto
2: emocional. Y no los has visto disfrazados de lancheros, ¿eh?
1: O de chetayachos también. Arumi, pues qué gusto.

0: aplauso para toda nuestra gente hermosa de Oaxaca, por favor. Bravo, que ya acaba de pasar también la Guelaguetza.
1: Y que los sábados también están presentes en el Cetómetro.
0: El Cetómetro, sí, también, Gabo, porque tenemos la Z de Oaxaca, ¿verdad? ¿Qué frecuencia es, señores Camilla?
1: La frecuencia es, no la sé.
0: No, es Radio Queso Oaxaca, ¿no, Arumi?
2: Sí, que es el quesillo.
0: ¿Qué es el quesillo? ¿Para qué vamos a hacer la serenata, no, guapa?
2: Para mi abuelita, que cumple 85 años el día de hoy.
0: María Luisa Dehesa, ¿verdad?
2: Así es.
0: Oye, ¿qué tan fuerte está tu abuelita, Mari?
2: Pues, es un roble. Gracias, ¿verdad?, a Dios, sí, está bien. Ha pasado por crisis de que ha estado malita, pero sale adelante.
0: Acá en la Ciudad de México hemos conocido el caso de algunas abuelitas fuertes, pero creo que la vida en los pueblos, en Oaxaca, en Sierra, en esos pueblos tan hermosos y verdosos, Gabo, siempre la longevidad es mucho mayor que...
1: Mi abuelita es un pino.
0: ¿De verdad?
1: Sí, pero ella tira mucha polilla.
0: ¡Ah, caray! Oye, Arumi, ¿y guardas bonitos recuerdos con tu abuelita Mari?
2: Así es. Sí, ella ha estado conmigo siempre.
0: ¿Cuál es el que más atesoras, Mari? Que diga Arumi.
2: Pues es que hay muchos. Ha estado cuando nacieron mis hijas, me ha apoyado cuando salí de la secundaria, de la primaria.
0: ¿Y qué consejo sabio guardas de tu abuelita María Luisa?
2: Pues de que le eche ganas a la vida, que siempre platique con mi pareja, que no peleemos.
1: ¿Y por qué no has seguido sus consejos?
2: Yo los he seguido, ya llevo 20 años de casada.
0: Sí, ya llevo 20 divorcios. ¿Nos puedes comunicar con ella, Arumi, si eres tan amable?
2: Aquí te la
0: Oye, ¿qué canción le vamos a dedicar, mi amor?
2: La de Te Amo Mamá de Marco Antonio Solís.
0: Ok, ¿tenemos ya lista la canción, Manchitas?
3: Claro.
0: Perfecto, punto para Tinieblas, Manchi. Señora Mari, hermosa, buenos días.
4: Buenos días.
0: ¿Cómo está?
5: Buenos días.
4: Buenos días, muy bien. Buenos días. Bien.
0: Qué gusto saludarle, hermosa, y con toda esa alegría que nos comparte a través de su voz. Nosotros queremos cantarle lo siguiente. Un, dos, tres.
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1: Si así vamos a estar el viernes.
0: Hombre, qué bar, vayan a vernos.
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0: Señora Mari, la invitamos a que nos escuche cantar
4: muchísimas
0: así.
4: Muchísimas gracias, que sean felices.
0: Gracias. Y pues nosotros le hablamos a través de la radio para saludarle. Y una de esas personas que está levantando la mano para darle los buenos días es Cristian Rodríguez.
8: Señora hermosa, que tenga bonito día. Felicidades.
5: Buenos días.
4: Gracias, muchísimas gracias.
0: También le saluda en esta mañana Gabriel Escamilla.
1: Hola, guapura.
4: Muchísimas gracias, ¿eh?
0: Y su servidor, el Gato Volador, y juntos desde la Chilanga Banda, le queremos desear muchísimas felicidades.

0: Muchísimas felicidades, señora Mari.
1: Muchísimas gracias y muy agradecida por su alegría.
0: Gracias también a Dios y a la vida por permitirnos saludarle y festejarle un año más de vida a través de la radio, doña Mari.
1: Muchísimas gracias.
0: ¿Cuántos años le llegan a ese hermoso cuerpo de Maribel Guardia, casi casi?
1: 85.
0: ¿Y cómo se siente anímicamente? ¿Todo bien?
1: Pues gracias a Dios, todo bien. Ahí voy poco a poco, pero voy saliendo.
0: ¿Con ganas de otros 85 más o menos?
1: Dios quiera, aunque sea 100 nada más.
0: Eterna vida para usted, señora Mari. Muchas felicidades.
1: Gracias.
0: Que tenga un bendecido amanecer, señora hermosa. Y este bonito detalle es de Arumi, quien mire a distancia desde Etla, allá en Oaxaca, que a nosotros nos llena de mucha felicidad escuchar a alguien desde allá, pues sea una digna representante, una digna radioescucha y tenga algo que decirle a través del 107.3 FM. Así que adelante, Arumi, con tu bonita serenata.
2: Sí, muchas gracias.
0: Adelante, Arumi.
2: Sí, bueno, abuelita, quiero decirte que te quiero mucho, que te amo, que siempre estás en mi corazón, que te agradezco todo lo que has hecho conmigo, que me has estado las buenas y las malas conmigo, que siempre me haces falta, que pues hemos vivido tantas cosas y te agradezco a Dios por tenerte aún a mi lado, para que me sigas aconsejando y apoyando y cuidando a mis hijos, porque aunque estás abuelita, siempre le dedicas un poco de tu tiempo. También mi mamá te quiere saludar, te la paso. Se llama Juana y aquí está.
0: Señora hermosa, ¿qué le parece estas lindas palabras?
1: Muy bien y mucha felicidad. Mi corazón está contenta por oír a misa. Entre más Dios quiera, estaré con ella mientras que Dios diga.
0: Seguramente van a tener un gran día de festejo. ¿Qué vamos a comer en casita, señora María Luisa? ¿Algún platillo tradicional de Etla? ¿El amarillo lo hacen allá?
1: Sí, papá mío, eso es lo primero.
0: ¡Qué delicia! Que no falte una rica comida y un bonito pastel. Arumi, muchas gracias por escucharnos.
2: Sí, muchas gracias. Aquí está mi mamá, de hecho, escuchándolo desde México. Aquí está conmigo también.
0: Adelante con las personas que quieran felicitar a tu abu.
2: Sí, aquí está,
0: ¿Cómo se llama?
3: Yo, Juana de Esa.
0: Hola, Juanita, bienvenida a las Serenatas de la Z. ¿Alguna felicitación para mami María Luisa?
3: Sí, le quiero decir que gracias porque aunque nos enojemos, aunque nos peleamos, es mi madre, yo sé que ella lo hace por mi bien, me regaña. Yo sé, y les doy las gracias porque pues ha criado a mis hijas también, porque también me fui a México, allá a Zumpango, y dejé a mi hija también con ella. Okay. Ella me la cuidó y me la crió, y le doy las muchas gracias por tenérmela todavía acá conmigo, por estar conmigo todavía ahorita.
0: Un aplauso para María Luisa, por favor, fuerte el aplauso. Vamos a recuperarlas, Gabriel, qué hermosas serenatas, Crisito, le estamos marcando, pero al parecer creo que ya nos están desviando la llamada. Vamos a hacer el último 20º intento, Jolines, a ver si es posible localizarla. Hasta Oaxaca, toda nuestra gente de Etla, muchísimas gracias. Bueno, pues muchas gracias, hermosas, que tengan una bonita mañana y felicidades para esa hermosa mujer.
4: Hermosa, cariño.
3: Gracias también a ustedes, porque yo los escucho en México, en Zumpango.
0: Ah, ok, pues mire, Zumpango, la Ciudad de México y Oaxaca, unidos a través de las Serenatas de la Z. Muchas felicidades, señora María Luisa.
1: Gracias.
0: Hasta luego, gracias. Y les despedimos con un
5: adiós, amor.
0: 7:38 PM.
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0: Las 7 de la mañana con 43 minutos, 7:43. ¡Sí, pues qué bonita es la magia de las serenatas y qué bonito recibir una sorpresa de esta naturaleza!
1: ¡Claro! ¿No?
2: Sí, definitivamente los esperamos, residentes. Si ustedes quieren expresar el cariño, el amor hacia una persona, hacia su pareja, algún familiar, alguien del trabajo, ¿por qué no? Una gran amistad. Aquí lo puede hacer todos los días del año, desde las 6 a 8 de la mañana en las serenatas de la Z. Así que a marcar o a ponerse en contacto a través de las redes sociales, Gatito Volador.
1: A través de Facebook en la Z107.3 FM y también en www.laZ.mx.
0: Muy bien, pues nos vamos rápidamente con esto que se llama la información que informa. Noticias. Sí, creo que sí nos da tiempo, ¿verdad?
1: ¡No!
0: ¿No? ¿Entonces ya nos vamos con la serenata? Entonces vámonos con la serenata. Bueno, ¿a quién tenemos en la... así por las buenas? Pues sí, tenemos a Mariana
1: así
0: López.
1: Más abrido.
0: Zaragoza en la línea número uno. Mariana, buenos días.
3: Buenos días.
0: Mariana, yo te quiero. ¿Cómo estás, Mariana hermosa?
3: Bien, gracias.
0: Vamos a hablar con Gabrielita López, que es tu hermana, me imagino.
1: Claro.
0: Tu mami. ¿Y cuántos años cumple tu mamita?
3: 52.
0: Muy bien, ¿y qué tienes pensado hacer el día de hoy aparte de esta serenata que seguramente le va a emocionar muchísimo?
3: No sé.
0: ¿Por qué no le regalas algo tranqui, un coche, por ejemplo?
1: Una flor.
0: Una flor Explorer 2027.
3: Una flor, sí. Mi mamá es de visual, casi ya no ve.
0: Ah, qué bonita que estás con ella. ¿Vives con ella, hermosa?
3: Sí.
0: ¿Quién más vive con ustedes?
3: Mi hermano, tengo un hermano que no oye ni habla y mi otro hermano.
0: Muy bien, ¿y tú estás soltera, casada, viuda, divorciada, autoviuda, en sospecha de la policía o qué?
3: Soltera.
0: ¿Con compromiso o sin compromiso?
3: Compromiso.
0: Muy bien, ¿y cuántos años tienes? ¿No quieres entrar al Conquístame? ¡Conquístame!
3: Tengo 18.
0: Ah, eres una bebé todavía. ¿Estás estudiando, corazón?
3: Sí.
0: No dejes de estudiar, ¿eh? Recuerda que el estudio es el poder y el conocimiento es la vida. Así que no vayas a desistir, por favor, pase lo que pase. Sigue adelante con tu camino hacia el éxito.
3: Gracias.
0: Entonces, ¿cuál es el detalle o por qué motivo le vamos a hacer este detalle a tu mamita?
3: Pues, por su cumpleaños.
0: ¿Cuándo fue?
3: Hoy.
0: Ah, perfecto. Entonces vamos a cantar las mañanitas. ¿Y qué canción le quieres dedicar?
3: No sé.
0: ¿Alguna que casi no pongamos? Siempre a mí de Gloria Trevi, por ejemplo.
3: No.
1: No, gracias.
3: Mejor que ella escoja.
0: ¿La de eres una odiosa de la arrolladora? No, es una diosa, perdón. Bueno, ahorita buscamos una bonita para tu mami. Te lo prometo que no te vas a arrepentir, ¿sale?
1: Sí. Hoy en tu día de conjunto primavera.
0: ¡Con amor! Gato, tú te estás quejando de que las personas piden las mismas canciones y tú les estás sugiriendo las mismas canciones.
1: No, eso quiero decir hoy en tu día, no.
0: Ah, okay,
1: cambia. Okay.
2: Listo.
1: No, ya no acabo.
0: Ya tenemos a la mamita. Qué rápido eres, Jolines, sobre todo cuando dice mismo número. Bueno, doña Gaby López.
1: Tan rápido las escribes.
3: Toma. Eso es todo.
0: Ah, caray. Ah, caray. Doña Gaby, buenos días.
4: ¿Cómo que doña Gaby?
0: Ah, no, bueno, Gabrielita, buenos días.
4: Buenos días.
0: Ay, ¿cómo está usted? Le hablamos de la estación de radio
5: La Z.
0: Querida tocaya, le saluda Cristian Rodríguez.
2: Hola, hola, Gaby.
0: También le saluda el Gato Volador.
1: Señorita Gaby, disculpe usted, buen día.
0: Niña Gaby, mi nombre es Gabriel Escamilla, le saludo con un hola, guapura. Hola, y el día de hoy queremos preguntarle si cumple usted años.
6: Me da retiarto, sí. Miedo.
0: Pues muchísimas felicidades.

0: estudio de mercado de esos que le echan agua.
1: Bebé Gaby, que tenga excelente cumpleaños y que le vaya super archifácil, Maxi Requete contra Mega Ultra bien.
2: Ah, gracias.
1: ¿Cómo, qué piensa hacer el día de hoy para festejar su cumpleaños número 17?
2: No, 15.
1: Ah, bueno, su cumpleaños número 15.
0: ¿Cuál, Gaby?
2: Nada, tengo que trabajar.
1: Bueno, pero ¿va a estar rodeado de sus seres queridos siquiera? Dice, pues sí. No, porque ni los quiero. Qué bueno, hermosa, pues que tenga un cumpleaños maravilloso y que la colmen de mucho amor y de muchas bendiciones.
2: Ay, muchas gracias, y acuérdense que es mi estación favorita, la Z, ¿eh?
1: Gracias, Gavita hermosa. Y Marianita hermosa, le quiere decir unas palabras y dedicarle una canción. ¿Nos podría comunicar gracias. Nuevamente con ella si fuera tan amable?
2: Ah, sí, gracias.
1: Gracias, neonata Gaby.
2: Bueno.
1: Hermosa, ahí tienes a tu mami lo que tengas que decirle. Adelante con la serenata.
2: Pues que la quiero mucho y que se la pase bien, que sabe que siempre vamos a estar aquí para ella. Y que esté con nosotros muchos años más.
1: Pues un aplauso para la recién nacida. ¡Bravo! Espero que ya con esta no se enoje.
0: ¿Cómo que doña?
2: ¿Mi hermano?
1: ¿Está alguien más ahí contigo?
2: Sí.
1: ¿Alguien que quiera hablar para felicitar a tu mamita?
2: Sí.
1: ¿Que nace en 2 meses?
3: Bueno.
1: Bueno, bueno, ¿quién habla?
3: Jesús Alejandro.
1: ¡Chucho! Lo que tengas que decirle a tu mamita, adelante, por favor.
3: Pues que se la pase muy bien, que cumpla muchos años más. Pues igual que siempre vamos a estar aquí para ella, estemos mal, estemos bien.
1: Excelente.
3: Bueno.
1: Sí, aquí estamos, bueno.
2: Tantito.
1: ¿Qué está pasando en esa casa?
2: Oye, gatito, soy otra vez Gaby.
1: ¿Qué pasó, señora hermosa?
2: ¿Te acuerdas que te cambiaron el nombre el domingo o el sábado? Te dijeron Gaby.
1: Ah, ¿sí? que se requete enojó, ¿verdad? Que aventó todas las cosas y ya quería regresarse solo.
0: Yo
1: sí,
0: dije, ¿qué? Hay
1: que
0: niveles.
1: Se puso a tomar.
2: Sí, también está muy guapo y Cristian también.
0: Duren.
2: Bueno, a Cristian lo sigo desde hace muchos años y a ustedes vale. Pues ya también lo sigo en Facebook.
1: Desde que usaba pañal.
4: Gracias, Gaby.
2: No, desde que estaba más chavito en la Z.
1: No, desde, sí, que usaba, igual. Desde que usaba pañal usted.
2: Ah, ya no usaba pañal.
0: Dice, llegamos desde 1871.
1: Desde que usaba pañal, pero Matusalén. Bueno, hermosa, nos tiene que pasar a su hijo porque se acaba el programa.
2: Bueno, un abrazo para todos ustedes.
1: Gracias, ¿sí? Gracias. Preciosa, bendiciones.
0: Adiós, amor.
2: Adiós. Bueno.
1: Nena, dedícale la canción a tu mamita, por favor. Tú di la que sea y ahorita nosotros te ponemos la que se nos antoje.
0: Nena, por favor.
2: La de... Te dedico
4: demasiado tarde
2: esta canción.
1: Sale, aquí está. Que tengan excelente mañana. Cuídense mucho y los despedimos con un
4: adiós, amor.
1: Y así también despedimos las serenatas de la Zeta.
4: Y ya viene la reflexión del día, residentes. No se la pueden perder a continuación. Déjale. Y recuerden que este sábado 29 nos vemos en Texcoco con los horóscopos de Durango. No pueden faltar allí en las instalaciones de la Feria del Caballo. Así vamos a cantar Gatito Volador en este gran baile duranguense.
0: Allá en Texcoco de Mora, residentes. Gracias. Mañana a 6 de la mañana tenemos serenatas de la Zeta. Y este juevesito tenemos ya el Gran Gato Fest 4.8.
1: 5.2.
0: Grupo Saya, La Chomba, La Nueva Suerte de mi amigo Chava, La Banda Bucarer, muchos invitados más. Y el viernes 28, Gabriel, estaremos presentando el tercer sencillo de la colaboración con Grupo Ensamble, Gabo Escamilla, su servidor, y Grupo Ensamble, viernes 28 de agosto en el Auditorio Fausto Vega. Tenemos invitaciones, marca ahora esto en Escuadrón 201, Iztapalapa.
1: A nombre de todo el equipo, muchas gracias. Soy Gabriel Escamilla, el patito en los teléfonos. Luis Alberto Martín Orián, gracias por las serenatas de la Zeta.

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11: Residentes de la Z, ¿cómo están? Buenos
15: ¿Qué
11: días.
15: ¿Qué pasó, cariño?
11: Más que listo y preparado ya para presentarles nuestra reflexión del día de hoy. No olviden, nos vemos en el auditorio Fausto Vega, en Alfonso del Toro, sin número, en esquina Fausto Vega, en la colonia Escuadrón 201. Vamos a presentarles el tercer sencillo de la producción 2026 de Ensamble con Gabriel Escamilla y su servidor El Gato Volador. Y el 16 de octubre, saludos al buen jefe Arturo. Abrazos, allá nos vemos en el tercer aniversario de la central de abasto de Tecámac. Atención a toda la gente, a todos los clientes, amigos, visitantes, 16 de octubre. Por allá nos vemos, Crisito, con Aaron y su grupo Ilusión, los Askis, la banda Estrellas de Sinaloa, Ángeles de Charlie, Superlamas, una gran y espectacular función de lucha libre, comida, todo completamente gratis. Así que ya lo saben, 16 de octubre nos vemos en la gran inauguración de la segunda etapa de la central de abasto de Tecámac. Y ahora todo está listo ya para presentarles la reflexión del día de hoy con nuestro comandante en jefe Manchitas, con nuestro comandante en jefe Gabriel Escamilla. Nuestra bella reflexión.
15: Se van haciendo y que se van deshaciendo con el paso del tiempo. Con el paso del tiempo y con el peso de las decisiones. Porque muchas veces lo que pensamos que va a florecer y que va a traernos gran alegría, a veces sucede todo lo contrario. Y nos tiene problemas y cosas muy distintas. En un hermoso jardín creció una planta que protegía con cariño varios capullos. Los cuidaba del viento, de la lluvia y de las noches frías. Y cada día observaba cómo crecían. Al principio eran pequeños y frágiles. La planta los cubría con sus hojas y sentía alegría al tenerlos muy cerca. Pero con el paso del tiempo, los capullos comenzaron a cambiar. Dentro de ellos algo se estaba transformando. La planta empezó a sentir preocupación. Ojalá pudieran quedarse aquí para siempre, pensaba. Un viejo girasol que crecía cerca notó su inquietud y le dijo, ¿por qué estás tan triste? Porque pronto se irán, respondió la planta. He dedicado mi vida a cuidarlos y no quiero perderlos. El girasol sonrió con ternura. No los has cuidado para que permanezcan en el capullo, los has cuidado para que aprendan a volar. La planta guardó silencio. Días después, los capullos comenzaron a abrirse y de ellos salieron hermosas mariposas. Al principio revolotearon cerca, como si les costara despedirse, pero poco a poco se elevaron hacia el cielo, explorando flores lejanas y horizontes nuevos. La planta sintió nostalgia, pero también un inmenso orgullo. Entonces comprendió algo muy importante. El propósito de amar y educar a los hijos no es retenerlos, sino prepararlos para que un día puedan desplegar sus propias alas. Uno de los momentos más difíciles para los padres es aceptar que los hijos van a crecer. Llegará el día en que formarán sus propios hogares, tomarán sus propias decisiones y recorrerán caminos diferentes. Eso no significa que el amor termine, significa que la misión de prepararlos ha dado sus frutos. Pregúntate, ¿estoy preparando a mis hijos para depender de mí o para confiar en sí mismos? ¿Entiendo que dejarlos crecer también es una forma de amor? Recuerda, los hijos son como mariposas. Durante un tiempo necesitan el refugio del jardín, pero su destino no es quedarse en él para siempre. Y aunque el corazón de los padres sienta tristeza al verlos partir, también puede sentir la alegría de saber que están comenzando la aventura para la que fueron preparados. Porque el amor verdadero no encierra. El amor verdadero siempre, siempre da ala.

Camina plácido entre el ruido y la prisa y piensa en la paz que se puede encontrar en el silencio. En cuanto sea posible y sin rendirte, mantén buenas relaciones con todas las personas. Enuncia tu verdad de una manera serena y clara, y escucha a los demás, incluso al torpe e ignorante. También ellos tienen su propia historia. Esquiva a las personas ruidosas y agresivas, pues son un fastidio para el espíritu. Si te comparas con los demás, te volverás vano y amargado, pues siempre habrá personas más grandes y más pequeñas que tú.

Disfruta de tus éxitos lo mismo que de tus planes. Mantén el interés en tu propia carrera, por humilde que sea. Ella es un verdadero tesoro en el fortuito cambiar de los tiempos. Sé cauto en tus negocios, pues el mundo está lleno de engaños. Mas no dejes que esto te vuelva ciego para la virtud que existe. Hay muchas personas que se esfuerzan por alcanzar nobles ideales. La vida está llena de heroísmo. Sé sincero contigo mismo. En especial, no finjas el afecto y no seas cínico en el amor, pues en medio de todas las arideces y desengaños, es perenne como la hierba. Acata dócilmente el consejo de los años, abandonando con donaire las cosas de la juventud. Cultiva la firmeza del espíritu para que te proteja en las adversidades repentinas. Muchos temores nacen de la fatiga y la soledad. Sobre una sana disciplina, sé benigno contigo mismo. Tú eres una criatura del universo, no menos que las plantas y las estrellas. Tienes derecho a existir. Y sea que te resulte claro o no,

eso. Debes estar en paz con Dios, cualquiera que sea tu idea de Él, y sean cualesquiera tus trabajos y aspiraciones, conserva la paz con tu alma en la bulliciosa confusión de la vida. Aún con toda su farsa, penalidades y sueños fallidos, el mundo es todavía hermoso. Sé cauto, esfuérzate.

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22: Muy buenos días, ¿cómo estamos en esta mañana nublada del mes de agosto, el octavo mes que está a punto de decirnos bye, bye? Y se acaban las vacaciones, la última semana de vacaciones para los niños. Los niños, y las mamás, Entonces, pues ya se acerca una nueva etapa, volvemos a los tráficos, volvemos al ajetreo, volvemos al estrés. Todo con calma, todo con cuidado, pero pues disfrutan de sus últimos días de vacaciones. Visiten a quien tengan que visitar, conozcan lo que deban de conocer, vayan a donde tengan que ir. Y pues relájense, vayan tomando impulso porque ya viene el nuevo ciclo escolar y necesita todo su mayor esfuerzo.
23: ¡Sí, así que ya lo saben, residentes, aquí nos vamos a acompañar durante estos últimos días de vacaciones. Y por el momento nos vamos con algo de la información que informa en la Z. ¡Noticias! ¿Qué tenemos rápidamente? Bueno, pues, ¿qué precio tendrá el testamento durante septiembre en este 2026? Y es que dejar un testamento listo es uno de los trámites que suele dejarse en última instancia. El proceso se lleva a cabo ante un notario público en donde el testador debe expresar su voluntad ante testigos y representante notarial para anunciar a las personas que heredarán sus bienes. Bueno, el costo para realizar el trámite del testamento suele tener un precio que puede llegar hasta los 25 mil pesos. ¿Qué? Sin embargo, durante el mes de septiembre, el gobierno de México lleva a cabo un programa especial. Lleva a cabo un programa especial donde puede otorgar hasta el 50% de descuento en el trámite, ¿eh? En la campaña nacional septiembre, mes del testamento, durante todo el próximo mes, el gobierno de México, con el apoyo de los gobiernos de las 32 entidades federativas y de las notarías y notarios de todo el país, unen esfuerzos para dar facilidades únicas a quienes quieren hacer su testamento. El gobierno de México lleva a cabo jornadas notariales en varias zonas del país con el objetivo de conocer cómo realizar el trámite, además de brindar asesoría jurídica gratuita con notarías y notarios públicos, quienes resuelven todas las dudas de forma personalizada. La mayoría de las notarías de todo el país habilitan los sábados para atender a la gente que no puede acudir entre semana, así que ten la certeza de que tu voluntad será respetada y tus seres queridos quedarán protegidos. Para este próximo mes de septiembre, el costo del trámite del testamento será entre 733 pesos a 2199 pesos.
24: ¿De cuánto a cuánto, perdón, Cristina?
23: Desde 733 a 2199 pesos, dependiendo del tipo de documento que haga el testador, según el tabulador publicado por la Dirección General de Regularización Territorial. El testamento universal.
24: Eso sí calienta.
23: El básico está desde los 2,199 pesos. El testamento universal con legado, 3,187. Ahora el testamento universal, el básico, desde los 733 pesos. Y el testamento universal con legado, desde los 2,199 pesos. Gatito, creo que es una gran oportunidad para poner en orden todos los documentos que deben de estar así, precisamente, al pie de la letra, en orden, para que pues no se tengan problemas más adelante, ¿no?
2: Háganle caso a los testamentos, Crisito, eviten problemas familiares, eviten que la gente se agandalle con las propiedades que no les corresponden. En un caso muy particular, una familiar muy aleluya, aleluya, aleluya, pero ya bardió el terreno de todos los hermanos.
23: ¿Qué?
2: Pero eso sí, vamos a hacer oración, vamos a hacer acto de presencia ante Dios cada 8 días. Vamos a orar unas 5 o 10 veces al día, ¿verdad? Porque amén, amén, amén, amén. Pero, ¿qué crees, Jolines?
23: ¿Qué?
2: Ya bardió los terrenos de todos los hermanos.
22: No, por favor.
2: Y háganle como puedan. Entonces, Gabriel Escamilla, no tenemos esa cultura ni de hablar de un testamento, porque lo primero que dicen algunos padres, por usos, costumbres, ¿no? Sí, ya estás esperando a que me muera para que bla, bla, bla, bla.
23: Hay que hablar de eso también.
2: Y sí, ¿qué? Efectivamente, estás en lo correcto, Gabo, pero hay que... Eso se puede evitar justamente con un testamento. ¿Tienes testamento, Gabriel?
22: No, pero ya lo voy a hacer, ¿eh?
2: Efectivamente, Crisito.
22: A ustedes no, voy a dejar mis vacas.
2: Tampoco. Ah, caray, ¿tus vacaciones?
22: Sí.
2: Pues entonces, ¿tú? Yo lo voy a hacer justamente en estos días que está la promoción del testamento, y digo, pues sí hay ciertas cosas que voy a dejar, por ejemplo, mi silla está confortable aquí, de la silla de las pestañas, los audífonos, y pues sí es importante considerar.
22: A ustedes les voy a dejar mis perras.
2: Eviten problemas.
22: Mis perras deudas.
2: Pues, ¿hasta de aquí hasta cuándo, Crisito, entonces?
23: Todo el mes de septiembre, en muchísimas las 32 gracias. Entidades de la República Mexicana.
2: Pues hasta aquí la información que informa Recientes. Sí, hagan uso de esta gran y valiosa información.
22: ¿Claro?
2: Y nos vamos ahora con la pregunta unta, señor Jolines.
23: La pregunta unta quedó así. ¿Te da miedo alejarte de tu familia, sí o no? Gatito, ¿por qué surgió esta pregunta unta?
2: Porque lo que nos comentabas, Gabo, ¿no? Desde muy temprano acerca de alejarte de la familia.
22: Sí, lo que pasa es que hicimos una serenata en la cual la señorita de la casa se fue, se raptó a su novio y se lo llevó a Cancún a vivir. Entonces tiene 6 meses que no ve a su familia. Obviamente piensa venir en el mes de diciembre, que serían otros 3 mesitos más. Pero pues creo que como papá siempre te está doliendo el hecho de que las personas partan. No cabe duda que es verdad que la costumbre es más fuerte que el amor. Y pues te quedas con el Jesús en la boca, aparte de si le va a ir bien, si estará bien, si la van a querer, si la van a respetar, si estar en buenas condiciones, si va a tener trabajo, etcétera. Entonces se siente muy feo, y las personas que se van, no sé quién sufra más, si el que se queda solo o el que se aleja, como dice la apuesta, pero creo que son situaciones especiales.
23: Yo creo que los que se quedan, ¿no? Imagínate, en este caso de Cancún, pues ya se quedaron aquí en el tráfico.
22: Claro.
23: Con el smog.
22: De estar en Cancún, estar aquí, pues mejor estar aquí.
23: Pero ¿qué es lo que dice el público,
22: mejor estar aquí
23: residentes?
22: En Cancún.
23: Vamos a hacer el conteo rápidamente. ¡Ah, caray! Solo el 55% dice que sí. Y el 45% restante dice que no, que mejor se aleje la familia, gatito volador.
22: ¿Qué?
23: Vámonos con los primeros comentarios. Escribe por acá Lucas Silva Filomena. Dice, ¿qué onda, señor Gabo? ¿Ya se aventó su avena? Dice, no, residentes, porque yo acepto que cada cabeza es un mundo y con la familia no debe de haber diferencias. Somos familia y aceptamos como somos y convivimos todos bien en armonía. Aunque no pensemos igual, nos vemos con gusto y convivimos todos en armonía.
2: Moshe Arango, dice Gabo, y la Zumba ya cada vez te ves más guango.
22: No,
2: dice, toda mi familia se alejó de mí por una o por otra razón. Al principio la extrañé mucho, lloraba porque no entendía por qué se había alejado. Hoy entiendo que fue lo mejor y yo construí mi propia familia.
22: No, por favor, nos vamos con el comentario que nos tiene Rosa Cortés, que dice que va a decirnos su opinión en un 2x3. Claro que he sufrido. Cuando mi hermana se fue de la casa, lloré muchísimo, pero luego vi que dejó libre su cuarto, su televisión y hasta un cajón del refrigerador. Ahí entendí que la tristeza también puede venir acompañada de nuevas oportunidades inmobiliarias.
23: Ruba Prietita dice, gatito, ven para acá, déjate, jalo tu coletita. Dice, es respetar sus acciones y pensamientos, no por eso dejas de amarlos. El miedo existe si algo pasara, tal como una cirugía o quizá la muerte, y sentir que ya no existiría esa forma de tener conexión.
2: Irene Damiano, ya ni el pastel, ¿qué onda? ¿Cuándo lo partirán? Dice los residentes, no me da miedo, en ocasiones es mejor no estar cerca de ciertas personas. Lo mejor que se puede hacer es alejarse y no volver nunca, never más.
22: Ana María Navarro dice, gatito, ¿por qué tiene las patas de charro? Sí, cuando se fue mi hijo a vivir solo me dio una tristeza horrible. Entraba a su cuarto, veía su cama vacía y suspiraba hasta que llegó el recibo de la luz y descubrí que había bajado muchísimo. Lo extraño, sí, pero tampoco voy a negar que económicamente el duelo va bastante bien.
23: Moshi Arango dice, ¿qué onda, gatito? ¿Por qué tienes cara de chango? Dice, toda mi familia se alejó de mí por una u otra razón. Al claro, principio la extrañé mucho.
2: Es correcto, muy bien, Jolines. Está reafirmando las buenas rimas, gracias.
23: Sí, échale, échale.
2: Ismael Tobar dice, Jolines, ya deja de jugar. Depende de qué familia, porque si es la familia que me hizo crecer, sí.
22: Lola Bismuto dice, ¿qué onda, gatito? ¿Por qué tienes cara de preocupación? Cuando mi mamá se fue de viaje, sentí que la casa quedó vacía. Nadie me preguntaba dónde iba, con quién, a qué hora regresaba ni por qué llevaba esa ropa. Los primeros dos días la extrañé muchísimo. El tercero ya estaba pensando que quizá podía entender sus vacaciones.
23: Alejandra Cerritos dice que ya se fue a la tienda de volada a comprar su jarrito. Dice, sí, residentes, yo tengo miedo de alejarme de la familia. La verdad es que somos una familia muy unida, pero pues diferentes circunstancias nos han ido alejando, principalmente los problemas entre cuñados.
2: Ruba Prietita, Gabo, ¿qué pasa? ¿Por qué está así esa cosita? Es respetar sus acciones y pensamientos, no porque eso dejas de amarlos, no por eso dejas de amarlos. El miedo existe si algo pasara, tal como como una cirugía o quizá la muerte, sentir que ya no existe forma de tener esa conexión. Decía mi papá que la sangre siempre llama.
22: Javier Zambuca dice, Crisito, al rato te van a morder la nuca. Sí, cuando mi hermano...
23: Ya que llegue ese momento.
22: Cuando mi hermano se fue a estudiar fuera, me pegó durísimo. Éramos inseparables. Bueno, inseparables hasta que descubrí que ya nadie se acababa mi shampoo, nadie agarraba mis cargadores y misteriosamente la comida duraba más de dos días. Lo quiero de regreso, pero que traiga sus propias cosas.
23: Ahí están, residentes, algunas de las respuestas a la pregunta unta. Deja tu comentario, te esperamos con Gabriel Escamilla.
2: Aquí estoy.
23: El Gato Volador.
2: Aquí estoy.
23: Y Cristian Rodríguez. Y te preguntamos, ¿tú escuchas radio?
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20: Estamos con ustedes el día de hoy y ya estamos preparados para una semana más. El día de ayer presentamos a nuestra candidata a pues, buscar el amor o una compañía, un amigo, un confidente o alguien en especial. Pero ahorita les platicamos de eso porque quiero invitarlos a que nos marquen 55-52-59-0829 y 55-52-59-2391. Porque el próximo viernes estaremos pues, en una presentación especial, El Catsito Volador, un servidor, Gabriel Escamilla. Y después de presentar a nosotros, tendremos la fortuna y la oportunidad de cantar juntos con el grupo Ensamble la nueva canción que se llama El Final, Gatito, y que ya estrenamos el próximo lunes aquí en La Z.
21: Seguimos chavarruqueando la cumbia y te esperamos. El acceso es completamente gratuito. Vas a
20: disfrutar para toda la familia.
21: Para toda la familia, chicos.
20: Te recién nacidos entran.
21: Adultos, medianos, neonatos, inclusive siendo hasta células reproductivas, Gabriel, en estado.
20: Bueno, si en ese momento van a salir ustedes a fabricarlo, también pueden entrar.
21: Reproducidas en el estado larvario para algunos. Bueno, ya les esperamos, se va a poner padrísimo. Nos vemos este jueves 28 de agosto.
20: ¿Cómo se llama el auditorio?
21: El auditorio es Fausto Vega.
20: Muy allá bien, nos vemos felicidades.
21: En la esquina Fausto Vega con Fausto Vega, justamente ahí nos vemos en la alcaldía Fausto Vega. Que diga Iztapalapa, Jolines,
22: ahí
21: nos vemos.
22: Ahí junto al metro Escuadrón 201, Gatito, muy fácil y es para toda la familia, así que allá nos vemos.
21: Va a estar genial, Batman.
20: ¡Sí, esto se llama El Conquístame! Ya tenemos a Wendy en la línea 14. Wendy, buenos días, hola, hola.
23: Buenos días.
24: Hola, buenos días.
20: No, dije Wendy, no Wendo. No Wendy con vara. Wendy, bienvenida al Conquístame de esta semana. Como ya escuchaste, ya hay alguien que está ahí tocando la puerta para ver si tiene la oportunidad de encontrar una luz al final del túnel en tus brazos. Y pues entonces te vamos a comunicar al departamento de... de preguntología para que sepas de quién se trata, cómo es, física, espiritualmente, anímicamente, psicológicamente. No te quedes con ninguna pregunta, no te guardes ninguna duda, es tu momento, así que tienes que aprovecharlo. ¿Sale?
1: Ok, perfecto.
22: Muy bien, Wendy, pon atención porque aquí ya está Roberto Rivera. Él es de la Gustavo Amadero y tiene 35 años. Robert, bienvenido al Conquístame, ¿cómo estás?
2: Bien, ¿y ustedes?
22: Nosotros muy bien, gracias por acudir al llamado de la Z. Oye, platícanos un poquito de ti, a qué te dedicas, qué haces, cómo eres. Venga, Robert, ahí está Wendy para escucharnos.
2: Ok, bueno, primero que nada, muchas gracias por la oportunidad. Gracias por la oportunidad de estar en esta hermosísima sección. Y pues creo que a grandes rasgos, pues creo que ya Wendy ya me conoce. Ya creo que solo es para que, pues, si pudiera darme la oportunidad de conocerme un poquito más y, pues, con mucho gusto.
22: ¿Por qué dices que ya te conoce, Robert?
2: Ah, ya tuvimos la oportunidad de conocernos y solo ¿qué? Espero que me dé la oportunidad nuevamente y esta vez sí, no le voy a fallar.
22: Ok, a ver, Robert, para todos los que estamos aquí escuchando, ¿cómo eres físicamente?
2: Delgado, guapo, güero, ojos grandes,
22: ajá,
2: nariz respingadita, manos grandes, soy cantante, compositor,
22: ajá,
2: y escribo poemas, frases y de todo un poco.
22: Si te pidiéramos que le dijeras alguna frase a Wendy en este momento así de bote pronto, ¿qué sería? ¿Qué le dirías?
2: Pues yo le diría que el amor y la tos no se pueden ocultar.
22: Muy bien, mi querido Robert. Oye, a mí me quedó una duda. ¿Cómo es que ya se conocen? ¿Cómo es que ya se conocen? ¿Por qué pides una segunda oportunidad para Wendy? Platícanos todo, porque nos dejas así como que...
2: Pues la verdad es que me gustó mucho el haber compartido una buena conversación con ella y pues... La verdad es que sí quisiera pues una pequeña oportunidad. Yo sé que a veces los seres humanos cometemos pues muchos errores. Hoy estoy pues un poquito ya más maduro en un estado donde pues todo lo que pasó fue aprendizaje y ahora pues solo espero que me dé una oportunidad y pues echarle ganas.
21: Hola, Roberto. Yo me quedo pensando, pero entonces ustedes ya fueron algo, no entiendo.
2: Nos conocimos, la verdad es que nos conocimos y pues no llegamos a algo así formal.
21: ¿Y en dónde se conocieron ustedes?
2: Pues nos conocimos en esta hermosísima sección.
21: Ok. Pues si todo empieza con una persona que es poeta, ¿le podrías compartir algún mensaje lindo a ella?
20: Ya, eso ya se lo dijo Cristian.
21: Ah, sí, es cierto. Roberto, entonces, Wendy, ¿tú qué piensas acerca de lo que nos comparte Roberto?
20: Está desmayada.
22: ¿Wendy?
1: Pues espero que lo pueda elegir yo a él. La verdad, hubo muchos problemas porque... Él es muy, ¿cómo diré?
21: Tóxico.
1: A veces sí él está seguro de sus sentimientos y otras veces es lo que me saca de onda de él. O sea, que a veces no sé qué es lo que quiere él a veces. O sea, si tú realmente estás dispuesto otra vez a conquistar mi corazón, está bien. Pero nada más lo único que yo te pido, que seas concreto realmente qué es lo que quieres conmigo.
21: ¿Te interesa preguntarle algo más, Wendy?
1: A ver. También, en caso de que si te llego a escoger, ¿tú qué estás dispuesto a ofrecerme?
2: Yo estoy dispuesto a ofrecerte mi tiempo, mi espacio, todo mi ser. Creo que sería una puerta como para demostrarte todo lo que he sentido y siento en este momento al escucharte. La verdad es que mi corazón palpita muy fuerte, estoy muy nervioso y son de esas poquitas sensaciones en las que
24: pocas personas en este mundo me hace sentir muy bien, muy tranquilo y contento.
21: Pero entonces, ¿por qué la inseguridad, Roberto? A mí me decían, me quieres, pero entonces, ¿me quieres para qué? Porque digo, le ofreces tantas cosas que suena muy bonito, pero no le ofreces seguridad en ti.
3: Exactamente.
24: No, claro que sí. De hecho, yo ya estoy preparado para echarle ganas con ella y...
21: ¿Cómo te estás preparando? Porque, pues, no, yo estoy igual que ella, sin creer que realmente pueda ser una nueva versión.
24: Sí, de hecho, yo estoy dispuesto a darlo todo por ella. O sea, si es posible tener algo más que una amistad, y si se puede algo más, pues con mucho gusto, yo ya estoy preparado y solo que ella esté dispuesta y yo dispuesto, pues todo va a salir adelante.
20: Muy bien, pues vamos a la parte psicológica que ya le debimos de haber preguntado hace tiempo, pero pues solamente para estar cierto, estoy viendo aquí tu expediente médico y pues no saliste muy bien librado. Pregunta número uno, ¿qué prefieres? Inciso A, que sea firme, inciso B, que sea suave, o inciso C, que se adapte a cada ocasión.
21: O que sea recogido.
24: Que sea firme.
20: Perfecto, la segunda, ¿firme o frontera? Pregunta número dos, si después de intentarlo varias veces por fin sale... Tú, inciso A, lo festejas, inciso B, dices, ¿valió la pena? O inciso C, ¿quieres repetir?
24: Quiero repetir.
20: Perfecto, y la pregunta número 3, ¿qué te impresiona más? Inciso A, la potencia, inciso B, la resistencia, o inciso C, el ritmo.
24: El ritmo.
20: Perfecto, pues estás sacando una calificación de 7.8, debes tener más cuidado con tu toxicidad, pero veo que vienen cosas buenas en tu futuro.
22: Pues mucha suerte, mi querido Robert. Ojalá que tú seas evidencia, elegido. Y Wendy, pues hacer ahí las preguntas necesarias para los siguientes participantes. Así que mucha suerte. Okay, y de los dos, nos despedimos con un...
20: ¡Adiós, adiós amor!
22: Es el Conquístame de la Z con Gabriel Escamilla.
21: ¡Aquí estoy!
22: El Gato Volador.
21: ¡Aquí estoy!
22: Y Cristian Rodríguez. Y ustedes, residentes, escuchan radio...
20: ¡Hola, Z!
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23: Oigan, y no se les olvide que el sábado 19 de septiembre en el Estadio GNP Seguros a las 9 de la noche se presenta Natanael Cano, que por cierto mañana estrena producción discográfica, yo no sé si decir discográfica, pero estrena producción. El día de mañana es la presentación a todos los medios, eso de las 10 de la noche. A las 9 hay una presentación previa donde ustedes van a conocer pues lo nuevo de Natanael Cano con todas las colaboraciones que trae encima y pues que va a estar muy interesante conocer todo esto. 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hagan el favor de acompañarnos cerrando con el 20 y 21 de noviembre en el Auditorio Nacional con Los Ángeles Azules Sinfónico y el viernes, Cristian, tenemos cita en Iztapalapa.
26: Sí, vamos a bailar mucha cumbia al ritmo del grupo Ensamble. Oigan, va a ser una presentación especial porque se va a dar a conocer el nuevo sencillo de Gabriel Escamilla del Gato Volador junto con el grupo Ensamble que se llama El Final, así que no se lo pueden perder. ¿En dónde? En el Auditorio Fausto Vega, que se encuentra en las calles de Alfonso del Toro sin número y la esquina de Fausto Vega. Esto es en el Escuadrón 201 en Iztapalapa. Es un evento completamente familiar. Pueden entrar los chiquitines también. Es un gran teatro. Y bueno, pues ahí estaremos escuchando muchas canciones, Gatito Volador y también el repertorio del grupo Ensamble.
25: Cantando, bailando y gozando recientes. Y este juevesito tenemos ya el gran Gato Fest 4.8 con la Chomba, Grupo Saya, además Banda Bucanera y muchos invitados más que se darán cita justamente. Mi querido Chava de la Nueva Suerte también nos estará acompañando, Crisito.
24: ¡Sí, señor!
25: Desde las 4 de la tarde, alberca, agua, comida, fiesta y mucha música en el
23: Todo
25: Gato
23: Todo eso
25: Fest.
23: Para ti.
25: 4.8.
23: Muy bien, nos vamos ahora con esto que se llama La Información que Informa.
27: ¡Noticias!
23: Son las gaticias.
25: ¡Échale! Esto pasa, residentes, con el monto de tu préstamo si solicitas un crédito Infonavit mientras estás reportado en Buró de Crédito. Las personas sí que planean tramitar un crédito de vivienda ante el Infonavit ya no sufren una reducción en la cantidad de dinero que reciben si cuentan con un historial negativo en el buró de crédito. La importancia, ¿no, mi Cris? De pues, sí, pagar, saber manejar las tarjetas y pagar deudas correctamente. Tener un registro en las listas de las sociedades de información crediticia no disminuye la capacidad de préstamo del trabajador siempre y cuando se cumpla con las normativas actuales del instituto. El factor determinante para mantener intacto el financiamiento es que el solicitante otorgue su autorización expresa para que el organismo revise sus antecedentes crediticios. Al autorizar esta verificación, la institución otorga hasta el 100% del monto máximo asignado, sin que la calificación individual repercuta de manera negativa en el cálculo final de la línea de crédito. ¿En qué casos sí se puede restringir el crédito? Aunque la calificación en el historial dejó de limitar la suma a prestar, existen excepciones marcadas por la normativa. El organismo aplica frenos e impedimentos para conceder la hipoteca únicamente cuando se detectan tres irregularidades graves. Registros por defunción, es decir, inconsistencias en las que el titular aparezca reportado por fallecimiento. Registros por delito de fraude, es decir, antecedentes penales o crediticios vinculados a conductas fraudulentas. Y sobreendeudamiento extremo, casos donde la capacidad de pago del trabajador se encuentra comprometida al límite. ¿Cómo regularizar la situación para solicitar el préstamo en caso de que el sistema arroje alguna de estas tres causales o que se presente un error en los expedientes de las sociedades crediticias? El trámite no se cancela de forma definitiva. El instituto establece un procedimiento de aclaración para que el trabajador pueda corregir sus datos o solventar la irregularidad. Una vez resuelta la falla o actualizado el expediente ante las instancias correspondientes, la persona interesada tiene la posibilidad de iniciar de nueva cuenta su solicitud para acceder al préstamo hipotecario. De lo contrario, pues no crecito por ello la importancia, ¿no?, de tener buen historial crediticio.
26: Sí, definitivamente, y les va a servir mucho, residentes. Hay muchos cursos también, o varias pláticas en las diferentes redes sociales en donde les dicen cómo manejar sus finanzas de un principio, ¿no? Si estamos en cero, pues ahí pueden empezar para que no tengan estos problemas más adelante.
25: Y también hay una página, Gabriel, donde tú puedes buscar cómo va tu historial crediticio, ¿no? Buscas ahí buró de crédito.
23: Completamente.
25: Hay algunas instituciones que lo ofrecen, porque muchas veces pues estamos ahí marcados, ¿no?, en el buró de crédito, sí. Y esto nos complica obtener un crédito ante estas instituciones.
23: Muy bien, hasta aquí la información que informe y vámonos, sí, con señor, el chisteando. ¡Ando! ¡Ando! ¡Ando!
26: ¡Échale! Después de una noche sin igual, una pareja se despierta y ella le dice a él: Oye, déjame te pregunto, ¿eres anestesiólogo?
2: Ay, mi vida, no, ¿por qué?
26: Pues porque no sentí nada. ¡Ay!
25: ¿Ustedes saben cuál es el colmo de un puerco espín?
26: ¿Cuál?
25: Pues que tenga mala espina.
23: ¿Ustedes saben qué hace un pez espada en un acuario?
3: ¡No!
23: Pues nada.
26: Oye, no me quieres porque soy daltónico, ¿verdad, Celeste? ¡Ay, me llamo Violeta!
25: ¿Ustedes saben por qué los gatos no van al baile?
23: ¿Por qué? ¿Por?
25: Pues porque no les gusta el perreo.
23: ¿Y ustedes saben por qué a los peces no les gustan las computadoras?
25: Pues porque ya están hartos de la red.
26: Oye, ¿sí es cierto que a tu novio le dicen el apóstol Pedro? No sé por qué. Pues porque te niega cada rato.
25: Jolines, ¿sabías que en Hawái no te hospedan?
26: ¿No?
25: No, te alojan.
23: Está un gallego que le dice al otro: Oye, tío, que ha bajado mucho la temperatura en estos días aquí en las Islas Canarias. ¿Qué me recomiendas? Pues que te acerques a la chimenea, tío. Está bien, lo haré con gusto. Ahí nos vemos. A la otra semana dice: Tío, ¿cómo te fue con el frío? Muy mal, me acerqué a la chimenea y pues sigo sintiendo igual de frío. Dice: Joder, tío, ¿y por qué no la enciendes?
26: Ay. Están dos amigos platicando y una le dice a la otra: Ay, amiga, ya estoy desesperada. Era una amiga buena, Vicente Fernández. Ay. Anoche puse un anuncio que decía: Busco marido. Y luego...
3: Pues esta mañana tenía 800 mensajes que decían, ¡llévate al mío!
25: ¿Ustedes saben por qué la luna es más grande que el sol?
4: ¡No!
25: ¿Por
4: qué?
25: Ah, pues porque a ella sí la dejan salir de noche.
23: Está una persona, pues, que es muy tímida y muy tímida, ¿no? Y está practicando porque va a ser su primer asalto, ¿no? Y dice, ¡arriba las manos! Ay, no, creo que no me estoy viendo muy violento. Ay, arriba las manos, esto es un asalto. Ay, no, más fuerza, a ver. Ay, arriba las manos, que esto es un asalto. No me falta esta vez. Se cachetea. Ahora sí, arriba las manos. Ay, me espanté.
26: Ve una pareja en el centro comercial caminando y él le dice a ella, mi amor, oye, ¿te gusta este collar?
3: Sí, amor.
26: Pues si te portas bien, te traigo mañana otra vez para que lo vuelvas a ver, ¿eh?
25: ¿Ustedes saben por qué los océanos no se secan? ¿Por qué? ¿Por? Porque no tienen toalla.
23: Hasta aquí el chisteando. ¿Ustedes saben cuál es la llanta de un coche que gira menos cuando da una vuelta a la derecha de 360 grados?
26: ¿Cuál?
23: La llanta de refacción.
26: Está una pareja cenando y él le dice a ella, oye, dime algo que en verdad me acelere el corazón. Quiero sentir algo bien.
3: Ay, pues tu esposa acaba de sentarse atrás de ti.
25: ¡Ay! ¿Ustedes saben cuál es el colmo de Batman?
23: ¿Cuál?
25: Pues que le robin.
23: Hasta aquí el chisteando. ¡Ando! Cristian Rodríguez, Gabriel Escamilla, el gato volador. Estamos contigo en la Z107.3.
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26: Las 11:01.

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2: 11.5.
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2: Las 11:12. Y esto es La Electrocumbia con Trainix. ¡Woohoo!

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1: Y ya tenemos esto que se llama La Reconciliación. Y en la línea 14 tenemos a Emanuel, que está peleado con Mijares, ¿verdad?
24: ¿Qué?
1: No, no es cierto, Emanuel, ¿bueno?
25: Sí, bueno.
1: Querido Emanuel, ¿cómo estás?
25: Bien.
1: ¿Cómo estás? ¿Cómo estás, mi Emma? ¿Qué pasó? ¿Qué pasó, mi Emma? Oye, estás peleado con Thalía. ¿Qué pasó? O sea, puro artista aquí. ¿Qué no se pusieron de acuerdo en el siguiente, en la siguiente colaboración en su disco? ¿Por qué están peleados?
25: Pero...
1: ¿Qué dijo? Oye, casi no te escuchamos, como que se va tu señal. Si te puedes acercar a una ventana o algo por el estilo, estaría increíble.
25: A ver, ¿ahí me oyes?
1: Ahí estás mucho mejor, perfecto.
25: Ah,
1: entonces platícanos un poquito, ¿qué es lo que pasó con Thalía y con Tony Motola?
25: Tuvimos unos problemas personales muy delicados y nos terminamos separando.
1: Un favor, no nos hagas estar adivinando, ¿qué problemas fueron?
25: Pues la verdad yo me he portado muy mal con ella.
1: ¿En qué aspecto, cómo?
25: Pues creo que la ha afectado emocionalmente mucho.
1: ¿Pero ustedes qué son?
25: Esposos.
1: Esposos, pero sí, la has casado, afectado sí. Porque la has tratado mal, porque has sido infiel.
25: Sí, sí. No, infiel no, pero tomaba mucho, la descuidé mucho tiempo, me dedicaba mucho a mi trabajo.
1: Dices, yo no era infiel, la infiel era mi amante.
25: No, la verdad que no, es nada de eso.
1: Pero era el problema del alcoholismo tal vez el que te puso ahí al borde del precipicio.
25: El alcoholismo y mi manera de ser.
1: Que tal vez era fomentada por el propio alcoholismo.
25: Puede ser que sí, igual la verdad, pues...
3: ¿Ahorita están separados o siguen juntos, querido Emma?
25: Separados, llevamos 8 meses separados.
3: ¡Rayos! 19. ¿Ya has tenido la oportunidad de platicar con ella? ¿Has vuelto a platicar?
25: Últimamente hemos estado hablando.
3: ¿Y tú le pides una tregua y qué te dice ella?
25: Que sí, nada más que pues que cambie, que sea diferente y pues, recuperar nuestra familia.
3: ¿Y ahora qué piensas hacer ahora que no vas a poder hacerlo?
25: Sí, quiero hacerlo porque mi lado sé que es al lado de ella, vivir juntos, me casé para eso.
3: Muy bien, pues vamos a tratar de que esta reconciliación sea muy, muy fuerte, pero pues sí tienes que trabajar mucho y tratar de recuperar lo que has perdido con tus acciones. Entonces, ¿nos prometes fervientemente que vas a luchar hasta el cansancio por recuperar el amor de Thalía?
25: Claro que sí, por eso estoy feliz porque entró el año más.
3: Vamos a lograr, Manuel, vas a ver que van a lograr grabar un disco juntos. No nos cuelgues, que ya le estamos marcando.
4: Bueno.
5: Hola, hola, buenos días, Thalía.
4: Sí, buenos días.
5: Thalía, mucho gusto. Te estamos hablando de la estación de radio La Z. Desde la sección La Reconciliación, por acá te acompaña Edgar Flores, el gatito volador.
8: Hola, hola, mucho gusto, buenos días.
4: Buenos días.
5: Thalía, también te acompaña Gabriel Escamilla y tu servidor Cristian Rodríguez. Guapura. ¿Cómo estás, Thalía?
4: Bien.
5: Oye, hermosa, te hablamos precisamente desde la sección La Reconciliación porque sabemos que pues tú y Emanuel no andan tan bien desde hace pues ya unos cuantos meses. Y él nos ha platicado, está aquí también en la línea telefónica, que pues quiere recuperarte, quiere reconquistarte y por eso esta llamada. Te vamos a dejar con él y ahorita seguimos platicando todos, ¿te parece?
4: Bien.
5: Gracias, hermosa. Adelante con La Reconciliación.
25: Hola, amor, buenos días.
4: Buenos días.
25: Yo sé que me estaba llamando, pero estaba en la llamada porque no podía colgar porque no pensé que fuera a entrar. Quiero decirte que los amo mucho y que voy a echar muchas ganas. No quiero que esto se termine nunca. Estás escuchando, lo sabes. Amo con toda el alma. Estás luchando mucho y sabes que tampoco vamos a dejar solo interior de miles de veces. Yo me voy a esforzar mucho por que se funcione nuevamente y que no vuelva a pasar todo lo que pasó. Yo también quiero esto, ¿no? Quiero mucho y que Dios nos ayude también bastante. Y yo también te amo, gracias. Qué bonito es todo lo que te quieras hacer.
8: ¿Qué te parece este detalle, Thalía?
3: Fine, fine, fine. Very good, very good, very good. Ah, perdón.
8: Seriedad, señores Camilla. Está bien, muchas está gracias. Viene uno de buenas, gracias.
25: No sé si nos podrían poner una canción para mi esposa.
8: Claro, pero oye, Thalía, ¿tú qué tienes que decirle? Te escuchamos muy conmovido, Emanuel, al borde de las lágrimas. Son de arrepentimiento, felicidad. ¿Esas lágrimas de qué son, Emanuel?
3: ¿Estabas picando cebolla o qué pasó?
25: No, la verdad es que estoy muy feliz y desde ese día que mandé mensaje estaba esperando a ver si podía entrar la llamada porque tú nunca lo había hecho, la verdad. Y estoy muy contento y quería que ella quiera de este detalle y que pues yo sé que esto se escucha en muchos lugares y yo quiero hacer lo mejor para no volver a pasar esta situación porque la verdad no lo soporto.
8: Thalía, ¿podríamos considerar esto como una reconciliación?
4: Pues sí, porque Thalía sabe de antemano que lo amamos y lo queremos mucho, simplemente que a veces no confía mucho en mí y a veces él pelea por todo y eso es lo que a veces pues ha hecho que peleemos día con día, aunque estamos lejos, hace que peleemos diario porque pues, de todo él a lo mejor a veces se molesta o no me cree, cosas así.
8: ¿Por qué, Manuel? ¿Por qué ahorita nos compartes obviamente estas ganas de reconciliarte, pero ya en tu actuar pues no eres nada de lo que ahorita estás compartiendo?
25: Sí, la verdad es que no sé que he fallado mucho quiero remediar y enmendar un nuevo camino, un nuevo comienzo con mi familia.
8: ¿A qué te comprometes a partir de esta bonita reconciliación que al parecer ya casi casi la logramos? ¿A qué te comprometes, Emanuel?
25: A echarle ganas desde el día de hoy y el propósito de... Pues sí, no, yo sé que a lo mejor hay detalles, pero pues las peleas y las desconfianzas es lo que me ha matado, la verdad, para llegar hasta este punto.
3: Pues solo te recordamos que si no le pones todo el esfuerzo y todo el empeño, Thalía, en lugar de estar contigo, Manuel, va a comprar los discos de Mijares, ¿ok? A echarle ganas los dos. Así que creo que sí se pudo en esta ocasión. ¡Sí, hay reconciliación! ¡Patricio, lo logramos! ¡Sí se pudo!
5: Thalía, muchas arrancamos felicidades.
3: La martes, gato.
5: Emanuel, pues felicidades, a cuidar a esta princesa, por favor, a portarte bien y a comprometerte de nueva cuenta a ser una mejor persona, ¿sale?
3: A seguir compartiendo el escenario.
25: Gracias.
5: Les mandamos un abrazo y también nos despedimos con un...
8: ¡Adiós, amor!
7: ¡Adiós, amor!
5: Gabriel Escamilla, el gatito volador, y Cristian Rodríguez. Les presentamos, obviamente, esto que se llama la reconciliación de la
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3: ¡El lunes!
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13: Este es el día que hizo el Señor. Vivámoslo con alegría, gozo y gratitud.

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1: 12.4

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11: La Z. 12:36.

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25: No nos vamos sin antes decirles que ya llegó esto que se llama El...
1: ¡Qué bonito!
25: ¡Despierta, Martincito!
26: Convirtió su casa en un parque para gato.
27: ¡Qué bonito! ¡Qué bonito! ¡Qué bonito!
26: Y es que un constructor de California ha pasado los últimos 20 años transformando su casa en un parque de juegos para sus gatos. Peter Cohen, de la ciudad de Goleta, ha rescatado 15 gatos y ha gastado alrededor de $40,000 creando un paraíso para los felinos. Utilizó el dinero para construir un colorido complejo de rampas, túneles y pasillos. McCohen dijo que le da mucha satisfacción saber que les está dando un ambiente seguro y feliz a los animales que rescata. Y es que darles a los gatos rescatados una mejor vida significa darles un lugar para ellos. Bueno, pues ¿claro? Así, efectivamente, sigue recolectando más visitantes en su casa. $40,000, gatito volador, en este parque para gatos.
25: Nueva atracción de parque temático. Esposa a sus visitantes en la oscuridad. Ningún parque temático que se respete a sí mismo puede realmente considerarse completo sin una atracción llena de cosas horrorosas y espeluznantes esperando para asustar a los visitantes. El parque de atracciones Fuji Q Highland en Japón ciertamente cumple con ese requisito, ya que acaba de instalar un nuevo paseo llamado Mina Sin Fin. El trasfondo habla de una mina abandonada excavada por ladrones codiciosos que intentaron robar innumerables riquezas y tesoros pertenecientes al fallecido señor feudal japonés Takeda Shingen. Muertes inexplicables y espantosas ocurrieron repentinamente, lo que llevó a que las instalaciones se sellaran para proteger a los locales. Los visitantes son enviados a un pozo en desuso en un viejo carro para descubrir la verdad, con las manos atadas para simular presumiblemente una sensación de impotencia que no les dejará dormir. Aunque el recorrido completo dura solo 5 minutos, los auriculares con sonido envolverán en 3D la oscuridad total y más de 30 tipos de artilugios imparten la sensación de ser arrestado a las mismas y en las profundidades infinitas de una mina embrujada.
1: Hasta aquí el...
27: ¡Qué bonito, qué bonito, qué bonito, qué bonito!
25: Y nosotros ya nos vamos al...
3: al final de la pregunta unta del día, que dice lo siguiente.
26: La pregunta quedó así: ¿te da miedo alejarte de tu familia? ¿Sí o no? Pero ¿qué es lo que dice el público hasta el momento? El 75% dice que sí, que le da miedo alejarse de su familia. El 25% restante, no. Y escribe por acá Hugo Flores, que dice que esta tarde pues anda ya buscando unos amores. Dice, sí, da miedo porque son las raíces, pero da más miedo morir en vida apagando tus sueños por encajar. Alejarse de quien no entiende tu vuelo no es dejar de amar, es elegir la libertad de crear tu propio camino. Un saludo fuerte a toda la cabina, yo soy Víctor, el poeta.
3: Moshe Rango dice, ¿qué onda, Gabo? ¿Vas a echarte un tango? Toda mi familia se alejó de mí por una u otra razón y la verdad creo que lo entiendo. Ahora he aprendido a estar solo.
4: Muy bien. Felicidades, Laura Cortés, que pues siempre está mirándose los pies. Hace algunos años tuve la desgracia de perder a mi mamita y después me tuve que ir a Los Cabos. La verdad es que fue muy fuerte el estar extrañando a mi mami y aparte estar lejos de la familia. Desafortunadamente llevo 17 años y no he podido regresar, pero algún día regresaré a mi hermoso México.
26: Bernardo Saldívar, dice, ¿qué onda, manchitas? Ven para acá, que yo sí te voy a motivar. Dice, sí, mi familia es mi esposa y mis hijos, y claro que me da miedo alejarme de ellos, porque una vez los dejé por irme a los Estados Unidos y solo aguanté un año. Ahora, después de 26 años, no me atrevería a dejarlos.
3: Dulce Pera, Crisito, ¿todavía te gusta la leche entera?
26: ¡Ah, caray!
3: Dice, no, hay veces que es necesario, aunque uno no quiera. Pero si el amor y la unión de familia persisten, no importa cuán lejos nos encontremos.
4: Felipe Lón, cuando mi hijo me dijo, papá, ya me voy de la casa, casi me rompe el corazón. Lo abracé, le deseé lo mejor y le dije que siempre tendría las puertas abiertas. A los 20 minutos regresó porque se le habían olvidado las llaves. La independencia le duró menos que un comercial de radio.
26: Méndez Kika, dice, ¿qué onda, gatito? ¿Tu lechita sí está rica? Dice, no, de hecho ya estoy lejos. Lo amo, pero su reconozco que juntos somos caóticos e hirientes. Entonces los visito y paso ratos agradables por temporadas, pero de lejitos, residentes.
3: Beto Moreno, ¿qué onda? ¿Alguien sabe cómo organizar un baile en un terreno? Dice, no.
4: El comentario es de Nora Males, que quiere que le invites unos tamales. Sí, mi hermana se fue y pensé que ya no tendría con quién discutir. La extrañaba hasta para pelear. Ahora hablamos por teléfono y podemos discutir perfectamente a distancia. La tecnología es maravillosa. Antes necesitábamos estar en el mismo cuarto para enojarnos y ahora podemos hacerlo desde estados diferentes.
26: Edith Zarza dice que ella muy contenta le va al Barça. Dice, ¡órale! No, residentes, estoy alejada de mis hermanas y de mi mamá desde hace 5 años que falleció mi papá.
3: ¿Quiénes no han participado en la pregunta? Un tal les invita. Invitamos a que lo hagan. ¿Te da miedo alejarte de tu familia? Si es un like, no, sí, es un me encanta.
4: Con nombre de todo el equipo, nosotros
26: ¡Ya nos vamos!
4: Pero se van a quedar con la grata presencia de Alex Aguilar,
5: sí,
4: las bananeras y todas las cosas que tiene en sus sobrevivientes de la Z. Nos vamos, pero no sin antes decirles gracias. En la batería se encuentra ni más ni menos que el mismísimo Patito Coná, David de Yu, el Pato García. En los coros en la segunda voz y en los teclados, Luis Alberto Martín Martiñón, el famosísimo Manchita.
5: Sin miedo al éxito.
4: En los coros, en la segunda voz y en el arpegio, Cristian Rodríguez.
26: Gracias, residentes. 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Están geniales, no se los pierdan. 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
4: También en los coros en la segunda voz y en el Tololoche está Edgar Daniel Flores Morales, el Gato Volador.
3: Presidentes, no se olviden del Gato Fest 4.8 este juevesito acá, Aquagym Club Sport, allá en Valle de Chalco, Solidaridad. 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
4: En los coros, en la segunda voz y en la mandolina, soy Gabriel Escamilla. Como todas las mañanas, tardes y noches, te recuerdo que una sonrisa dice mucho más que 1,000 palabras. Sean felices, por el amor de Dios, para eso nacimos, para ser felices. No se desenfoquen y véanlo como su meta principal en la vida. Que el mundo ruede, pero que ustedes no dejen de ser felices. Y si están acostumbrados a hacer el mal, a hablar mal de la gente, a traicionarla, a aprovecharse de ella, a quitarle sus cosas, etcétera, no lo hagan. A final de cuentas, piensen que tienen hijos, que tienen esposa, que tienen... tienen descendencia y que el karma les puede caer. Entonces, mejor hacer las cosas bien y de buenas. Muchas gracias a nombre de todo el equipo. Mañana nos escuchamos en punto de las 6 de la mañana. Mientras los dejamos con
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4: Nos vemos el viernes en Iztapalapa, en el Fausto Vega con Ensamble. Allá nos vemos.

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0: recién aterrizados los sobrevivientes de la Z107.3. ¡Feliz martes 25 de agosto del año 2026, muchachos! Gracias a todos por estar aquí presentes. Gracias por ser parte de este bello, mágico y cósmico programa. Gracias por ser parte de la familia de la Z107.3. Estamos arrancando, estamos principiando. Déjame te presento al equipo que hoy nos acompaña en el Master Digital. Mi queridísimo esclavo de la radio, él es el negrito Fabián Miranda.
1: Soy negro.
0: En las líneas telefónicas. Es mítica, es vaquetón, es suculenta, es exquisita. Ella es doña Gertrudis.
2: ¡Taco los tacos de canasta, taco!
0: Y por su pollo, también está el único vaquetonazo que se hace el vaquetón. ¿Ah? El único pato que se hace pato, el Pato García. Ahí estamos a la orden en el 55-5259-0829 y 55-5259-2391. También, por supuesto, agradecer a todos y cada uno de ustedes por el maravilloso apapacho y agasajo que nos dan para poder entrar a sus hogares, a sus trabajos, a sus talleres, a donde quiera que se encuentren. Así que, señoras y señores, es momento de arrancar. Es momento de principiar. Este que te habla, te saluda, es tu fiel amigo y servidor Alex Aguilar.
3: Hola, guapo.
0: Hola, jefe. Me quedo contigo hasta las 3 de la tarde y te doy el WhatsApp para que te comuniques a este programa. Échale. Ya sea por una notita de voz, por un mensajito, por una solicitud de complaceta. Es el 56-6241-6492. Ahí te va de nuez. 56-6241-6492. Apúntele, y ahí puedes dejar tus notitas de voz como esta. Adelante.
4: Buenas tardes, Alex. Soy Joan Hernández Omaña y le mando un saludo a mi mamá Sandy y a mi hermana Abby. Las quiero mucho. Que pases un excelente día, Alex.
0: Muchas gracias, Joan. Te mandamos unos taquitos para ti, con mucho gusto. Hola, Alex. Saludos para toda la Ciudad de México. Soy Nancy, desde Ohio. Pues ya no estés en Ohio. Ay, ese payaso. Hola, Alex. Buenas, buenas. Me gustaría hacerle una complaceta a mi mamá, ya que ella siempre los ha escuchado. Claro que sí. Déjame tus datos, tu nombre, tu teléfono y qué canción quieres. Y con mucho gusto te hacemos tu detallito. Hoy tenemos bananeras, hoy tenemos en las bananeras, hablaremos obviamente de lo ocurrido ayer en la casa de los famosos, pues que ya sacaron, pero mandaron al exilio a tres mueblesazos, según, vamos a hablar de esto al respecto. ¿Qué más? Tenemos, por supuesto, frase sobreviviente. Tenemos hoy, no habrá agarrón desafortunadamente, porque ando metido en unos asuntos, entonces tendremos información que informa. Pero por lo pronto, vámonos de lleno con Elsa. ¿El sabías que? ¿Sabías que el 6 de septiembre de 2018, Botham Jean, de 26 años, descansaba en su departamento en Dallas cuando Amber Ginger, un agente del servicio, no sé si federal, de los Estados Unidos, entró por error? O sea, ahí estaba, imagínate, llega un agente federal, cansada, a su casa, abre la puerta, encuentra una persona adentro y dijo, no manches, se metió un intruso, bang, bang, bang, se acabó. Pasó sorpresa. Venía tan cansada que se metió en el departamento equivocado y desvivió a una persona en su casa por error, creyendo que estaba entrando a su vivienda. Y bueno, pues casi un año después, el 1 de octubre de 2019, Ginger fue declarada culpable, pues obviamente. Al día siguiente, durante la audiencia de sentencia, recibió una condena de 10 años de prisión. Y fue entonces cuando Brandt Jean, hermano menor de Botham, con solo 18 años, se dirigió a Ginger y, en lugar de odiarla, eligió perdonarla. Y le dijo que le deseaba lo mejor para ella, porque eso era lo que Botham hubiera querido. Después, Brandt pidió permiso a la jueza para abrazarla. y al recibirlo cruzó la sala y estrechó entre sus brazos a la mujer responsable del desvivimiento de su hermano, mientras ambos rompían en lágrimas. Y aunque el gesto no borra la tragedia, Brandon decidió que no quería quedar atrapado en el rencor y demostró que incluso ante un dolor inimaginable, la comprensión también puede ser una elección. Así que bueno, pues ustedes ya se la ayuno. Si hubieran hecho ustedes, quién sabe, ahora hubiéramos hecho todo diferente. Pero bueno, pues por lo pronto, es momento de irnos a la pausa. Regresamos, ya viene la frase sobreviviente. Soy Alex Aguilar, ya vuelvo.
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0: Seguimos con ustedes a través de la señal de la Z107.3. Bonita su tarde. Gracias por acompañarnos. Gracias por estar aquí presentes a través de la señal de la Z107.3. Hola, Alex. ¿Cómo estás? Soy Andrés. ¿Puedes mandarle un saludo a mi novia Chayo de las papas? Dile que la amo mucho y que me encanta sobarle su jorobita. ¿Pasimodo qué? No, bueno. Y que todo el mundo sepa que ella es solo mía. Y un saludo a mis suegros, don Yorme y doña Rosario, desde el municipio de Nopaltepec. Saludos, Alex. Oye, mi hermano, nadie es de nadie, ¿eh? Aguas con ese sentido de posesividad. Ella es solo mía, ¿no? Ella es de ella. Y tú eres tuyo. Y nadie le pertenece a nadie. O sea, el sentido romántico que le hemos dado a esto de eres mía y sola mía. No, no es cierto. O sea, eso es bien peligroso. Entonces no nos dejemos llevar por esas cosas. Nadie le pertenece a nadie. Qué bonito compartir. Qué bonito estar en un momento en el que ambos coinciden que quieren estar. Eso está increíble, está fenomenal. Pero nadie te pertenece. Porque si el día de mañana, por la razón que sea, uno de los dos ya no quiere estar... ¿Y entonces qué vamos a hacer? Ah, no, tú me perteneces, ya no te puedes ir. Pues no, es de común acuerdo. Hola, Alex, manda un saludo para Aureo Rivas, que hoy está cumpliendo años, por favor, y unas mini mañanitas. ¿Cómo no? Para Aureo Rivas, ahí le van sus mini mañanitas. ¡Muchas felicidades! Hola, Alex, ¿qué tal? Buenas tardes, mi nombre es Sandra, espero que te encuentres bien. Quisiera preguntarte si se puede enamorar uno de alguien que no conoce y del cual ni ha escuchado su voz solo con ver lo que escribe. Pues no, puedes sentir un crush hacia la manera en la que escribe esa persona, a lo que expresa, pero se vuelve un amor platónico. O sea, es como cuando te enamoras de un actor o cuando te enamoras de un cantante. O sea, es un amor platónico. En realidad a la persona ni la conoces. Y pues desgraciadamente se ha comprobado muchas veces que personas que escriben súper bonito, que personas que dicen cosas muy padres y de repente las conoces y te decepcionan horriblemente, ¿no? Entonces, pues no es un enamoramiento como tal, es un amor platónico, es un crochecito así que te haces de la manera en la que escribe, la manera en la que haces, dices, wow, me mueve cosas padres, pero en realidad ni conoces a la persona, entonces no es un enamoramiento real. Y ahora sí, vámonos de lleno con la frase sobreviviente. Quizás no llegaste para quedarte. Quizás llegaste a mi vida por un tiempo, el suficiente para recordarme algo que yo ya había olvidado. Y es que todavía puedo sentir bonito y hacer sentir bonito. Amar bonito. Porque después de algunas decepciones, uno empieza a protegerse. Dejas de confiar. Dejas de emocionarte. Dejas de creer que alguien puede llegar y hacerte sentir una tranquilidad en lugar de incertidumbre. Y entonces apareciste tú. Y sin prometer una vida juntos, sin decirme que ibas a quedarte para siempre, hiciste algo que quizás nunca supiste. Me devolviste las ganas de sentir. Me hiciste sonreír sin pensarlo. Me hiciste esperar un mensaje, me hiciste ilusionarme otra vez, me recordaste lo bonito que es conectar con alguien, disfrutar una conversación, sentir mariposas y volver a emocionarte por conocer a una persona. Y sí, después te fuiste. Y claro que dolió. Porque cuando alguien nos hace sentir bonito, uno quisiera que también se quedara para disfrutar todo aquello que despertó. Pero con el tiempo entendí que no todas las personas llegan para quedarse. Algunas llegan para enseñarnos algo, para mostrarnos que todavía tenemos la capacidad de amar, de confiar, de emocionarnos y de volver a abrir el corazón. Y quizá esa fue tu misión en la vida, o al menos en mi vida. No eras el destino, eras el recordatorio de que todavía había camino. Por eso hoy, aunque ya no estés, no quiero quedarme con lo que dolió. Prefiero quedarme con lo bonito. Con las risas, con las conversaciones, con los momentos que sí fueron reales. Con todo aquello que me hiciste sentir cuando pensé que ya no podía sentir nada por nadie. Porque no todas las historias necesitan terminar juntas para haber valido la pena. Hay personas que se convierten en parte de nuestra historia, aunque no formen parte de nuestro futuro. Y tú eres una de ellas. Así que no voy a negar que alguna vez te extrañé, o que incluso te extraño. Tampoco voy a fingir que no me hubiera encantado que las cosas fueran diferentes. Pero hoy puedo decirte algo desde un lugar mucho más tranquilo. Gracias. Gracias por haber coincidido conmigo. Gracias por haber llegado cuando quizás más necesitaba recordar que todavía podía sentir bonito. Y aunque ya no estés, hay una parte de mí que siempre va a agradecer que por un momento nuestros caminos se hayan encontrado. Porque quizás no llegaste para quedarte, pero sí llegaste para recordarme que mi corazón todavía estaba vivo. Ahí está la frase sobreviviente, muchachos. Vámonos a la pausa. Regresamos. Ya viene la información más bananera. Y sí, claro que sí. Vamos a hablar de la casa de los famosos. Vámonos a la pausa. Soy Alex Aguilar. Ya vuelvo.
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16: Ya son las 2 en punto.
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0: Señoras y señores, seguimos con ustedes. Bella tarde de martes. No te cases, no te embarques, ni de la señal de la Z te apartes. Saludos a los que nos están escribiendo a través de las redes sociales. Me encuentras como @alex_aguilar o Alex Aguilar en Facebook y YouTube. Recuerda que ahí te dejé el nuevo episodio de 40 y tontos que lleva por título Un clavo saca otro. Métete a mi canal de YouTube y chécatelo. Me escriben por acá en el WhatsApp. ¿Qué onda, mi Alex? Buenas, buenas. ¿Puedes mandarle un mensaje a Miriam Pérez de Carvajal?
1: Mi chiquitota hermosa,
0: que la amo mucho, es el amor de mi vida. Ojalá y le puedas poner la canción de 60 minutos. Los escucho desde San Juan Teotihuacán. Gracias, muy amable, excelente inicio de semana. Muchas gracias, mi hermano. Talibán, pues con mucho gusto, saludos a Miriam también. Hola, Alex, buenas, buenas. ¿Me puedes complacer con la rola de Sobre mis pies de la Arrolladora para Viridiana? Soy Jacob Reyes de parte de... Viridiana Jacob Reyes de parte de Abraham desde Valle de Chalco. Excelente programa, saludos. Saludos, querido Abraham. Recuerda que para las complacetas hay que dejar los datos, mi querido Abraham. Si no, tú nada más me pides una rola y te voy a decir, ah, sí, ok, te la pongo en algún momento. Y en algún momento va a sonar, pero pues no va a sonar cuando quieras. Entonces, aquí estar atento. Pero bueno, es momento de entrarle de lleno con la información más bananera. Oye, pues, ¿qué crees? Que ayer se cumplió lo que yo ya te había adelantado. Desde hace semanas yo ya te había dicho, están diciendo que vienen cosas nuevas al programa. A mí se me hace que es este carrito de la mudanza que los va a llevar al exilio. Y dicho y hecho, ayer se volvió realidad. En una votación, que ya sabes que siempre dicen, y que rompió todos los récords, pero nadie ve la casa porque es aburridísima, dicen, las incongruencias, pues sacaron no a dos, sino a tres muebles de la casa que se fueron al exilio. Entre ellos se fue Luis Chaparro, que desde mi punto de vista se ve que es un tipo muy buena onda, muy agradable, pero que sí no ha dado nada de contenido. Que lo único relevante que tuvo fue cuando el S. Pérez se le posicionó con una payasada de con mi mamá no te metas, ahí tengo un cargo con mi mamá, no te metas, si no te voy a pegar, ¿no? Así, eso. Porque hasta le dije, me dan ganas de darte un cachita de años, y bueno. Pero Luis Chaparro, desafortunadamente, pues no ha dado contenido, se fue como mueble. Yo dije palomita, sí, lo hicieron bien. Janet García, que efectivamente tampoco ha dado contenido. Janet García, por ejemplo, ella se dedica a ser creadora de contenido para adultos, ¿no? En estas páginas azules de Only y así, en la que gana muy buen billetongo. Y pues ahí lo que ella hace es enseñar piel, es lo que ella hace. Pero claramente lo dejó muy, muy, muy, muy específico, que dijo, yo aquí no vengo a enseñar nada, eso ya es otro contrato, papito. No, yo aquí no me voy a encuadrar, ella no se mete a la alberca, no se pone en el bikini, no se pone un tangón, ella. Digo, lo más chiquito que le hemos visto es su ropa deportiva y san se acabó. Y ya ella dijo, yo no me voy a conflictuar con nadie, no me voy a pelear con nadie, si de eso se trata, pues mejor me salgo. Y entonces, pues mueblazo, se va también al exilio. Y el tercero, que además se vio súper sorprendido cuando le dijeron, ¿qué crees, papito, que tú también eres un mueble? Pues fue el SPX. Y por una razón muy sencilla, porque no es mueble. ¿Te puede no gustar su contenido? ¡Claro que sí! Puedes decir que es un corrientazo, que es un naquete, que es un grosero, que es un vulgar. Puedes decirlo, sí, sí puedes. Pero lo que no puedes decir es que no da contenido. ¡Claro que da contenido! Había otros participantes que no dan contenido, como es el caso de Ernesto La Guardia, por ejemplo, que es una persona con una trayectoria impresionante, claro, y que se ve que es buena persona y que actúa muy bien, pero que en la Casa de los Famosos no está nada, dando nada de contenido. Massad, ¿qué es su contenido? ¿Pelearse con L.S. Pérez? ¿Pelearse con Karina? O sea, en realidad, ¿qué otro tipo de contenido has visto de Massad? Que está mamey, que está guapo, que está galán. ¿Eso es ser contenido? Pues no. Memo Schutz, me cae muy bien y Memo Schutz tiene esas anécdotas tremendas y creo que es un buen tipo y de repente hace narraciones. Bueno, no, yo creo que sí, Memo sí hace cierto contenido. Tal vez no es el contenido más brillante y más destacado, pero sí hace muchas aportaciones pequeñitas que sí aderezan muy bien la Casa de los Famosos. Entonces, creo que había personas que no generan contenido, ¿no? Pero, ¿cuál es la razón por la cual mandaron a Lese Pérez? Porque se podía votar en contra. Y ese es un mensaje diciendo, no nos caes tan chido, güey. Y a ti lo que más te dolía era que te mandáramos al exilio por ser un mueble. Porque tú te asumías no mueble. Y lo hicieron a propósito. Y fue como, esta es nuestra manera de decirte, pues no todos te quieren, ¿eh? O sea, sí, no pasas desapercibido, pero no todos te quieren, güey. Y pues la neta, sí le pegó, digo, ya en el exilio como que empezaron a hacer bromas los tres, pero el día de hoy, Galilea o alguien de la producción dará un nuevo aviso, una nueva información, porque yo creo, o sea, no me consta, no tengo contactos en la Casa de los Famosos, no tengo ni idea, pero yo creo que no todos van a volver del exilio. Yo creo que de los tres que se fueron, solo regresan dos. Y no sé por qué me late, que a lo mejor una de esas, o se me hace que ya Netsita o Luis Chaparro ya no vuelven. Porque tampoco son mensos. O sea, Lese Pérez está dando mucho contenido para la casa, pleitos, relaciones amorosas, chistes de todo tipo. Entonces, claro que está dando contenido a la casa. No lo van a sacar ahorita de buenas a primeras. Sin embargo, Janet ya expresó varias veces su descontento y sus ganas de irse de la casa. Entonces, en una de esas dicen, pues, ¿qué creen? Que ya nomás regresan dos. Pues,
2: adiós, amor.
0: Pues, que además, hoy es cumpleaños de Lese Pérez y en lugar de hacer su pachangón en la casa, pues, lo harán en el exilio, solamente él, Janet y Luis Chaparro. Y en una de esas, a lo mejor el viernes ya le hacen su cumpleaños allá dentro de la casa. De los hombres. Pero bueno, hasta aquí la información más bananera, la información más mananera, más mañosera. Así que bueno, pues vámonos a la pausa, regresamos. Ya viene la información que informa. Soy Alex Aguilar, ya vuelvo.
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3: Señoras y señores, ya nos vamos. Te vas a quedar en compañía de mi queridísimo Gillo de la calle en la salsa cristiana. Gracias a todos los que están por acá presentes en el WhatsApp. Hola, Alex, soy Estela. Y quiero mandar un saludo a mi hija Geraldine y a mi hijo Raciel. Estamos aquí comiendo un taquito. Ah, pues buen provecho. Y a ver si me puedes complacer con la canción de Exceso de Fuerza Régida. Ahí, muchas gracias y saludos a ti y a todas las tardes. Te escuchamos en las complacencias de la Z. Muchas gracias. Pues justo las complacetas son en 2 horitas, a las 5 de la tarde. Buenas, Alex. Alex, como cada día, sintonizando la Z 107.3 y escuchando la programación cada día y escuchándote. Saludos desde mi Tepeji del Río. Saludos a Tepeji del Río. Les mandamos beso, abrazo a Papacho y triple pellizco de Pompi. Y ahora sí ha llegado el momento de entrarle de lleno con la información que informa. Oye, ¿cuáles serán las ciudades más baratas para vivir en México y cuáles son las más caras? Bueno, pues sabemos perfectamente que de unos años para acá el costo de la vivienda y los gastos básicos se han disparado, pero bastante. O sea, digamos que del 2021 al 2025 los precios de vivienda, alimentos y servicios básicos aumentó un 31%. O sea, sí es considerable. Así que bueno, pues se hizo un estudio para saber cuáles eran las ciudades más baratas y las más caras para vivir. Y ahí te va, voy a tratar de ser muy rápido porque sí hay bastante información. De las ciudades más baratas para vivir en este 2026 es sin duda Tlaxcala. Aunque muchos dudemos de que existe, sí existe. Y es de las más económicas de todo el país. El costo por vivienda es desde los 1.2 millones de pesos y rentas en promedio de 3.900 pesos. Una rentita de 3.900 pesos no está nada mal. Nada mal, absolutamente nada mal. Otra de las ciudades más económicas es Zacatecas, reconocida por sus tesoros arquitectónicos, hermosos paisajes y bla, bla, bla. La capital zacatecana es una ciudad accesible y de ritmo tranquilo. Y también tiene una urbe pequeña, ofrece accesos cortos a escuelas, a comercios, áreas de trabajo, presenta precios de vivienda y servicio y alimentos accesibles, así como un fuerte sentido de la comunidad local. No dice precio, pero bueno, pues digamos que a lo mejor es un poquito más caro que Tlaxcala. Tuxtla Gutiérrez, Chiapas. Esta ciudad se mantiene como otra de las capitales más económicas. No le hace falta ningún servicio, conserva un ritmo tranquilo, está rodeada de maravillas naturales como el Cañón del Sumidero, etcétera. Tampoco nos pone precios. Otras de las ciudades con un costo de vida económico son Durango, Campeche y Guanajuato, que además de un estilo de vida favorable y tranquilo, tiene una gran riqueza cultural. Ok, ahí están las más baratas. Ahora vámonos con las más caras. Pues evidentemente, encabezando la lista, pues está ni más ni menos que la Ciudad de México. Al ser la capirucha, pues presenta la más alta concentración de empleos y oferta educativa junto con la mayor demanda de vivienda. Actualmente se supone que está más escaso el encontrar casa porque por el fenómeno de la gentrificación. Yo no creo que esté complicado encontrar casa. Yo creo que lo que está complicado es encontrar algo económico. Eso sí es lo complicado. Porque el costo promedio de una renta aquí en Ciudad de México es mayor a los 21 mil pesos. Y un precio promedio de vivienda de casi 4 millones de pesos. Yo creo, honestamente, que este reportaje está agarrando promedios. O sea, no se está yendo ni a lo más alto ni a lo más bajo. ¿Por qué? Porque seguramente en Ciudad de México habrá ciertas alcaldías, ciertas colonias que van a ser más accesibles, que no te van a dar rentas de 21 mil, a lo mejor te dan rentas de 13, de 12. Pero lo mismo pasa con la compra. O sea, dice 4 millones, yo creo que está yendo un promedio. Porque si tú tratas de buscar un departamento, por ejemplo, en la colonia Nápoles, en la Narvarte, en la del Valle, ya no te estoy hablando del Pedregal, de Polanco, no, te estoy hablando de estas colonias, un departamento está en 7 millones de pesos, ¿no? O sea, y ya se vuelve imposible de pagar, ¿no? Pero bueno, Monterrey, Nuevo León también es otra de las más caras. La Sultana del Norte se ha encarecido por factores como el boom industrial y la alta inversión extranjera. Según, que es que según, mi amigo Elon Musk, voy a traer a mi amigo, Marianita, voy a traer a mi amigo Elon Musk y vamos a poner aquí la primera planta de Tesla. No pasó, pero bueno, se supone que en Monterrey los alquileres están hasta los 25 mil pesos, yo creí que era más barato. Querétaro, la capital queretana, también presenta altos costos de vida ante el acelerado crecimiento. Sí, hay mucha gente que desde Ciudad de México se ha mudado a Querétaro, pero también hay lugares más baratos. Por ejemplo, San Juan del Río, Querétaro, no es tan caro como Querétaro, Querétaro. Y otras ciudades con los altos costos de vida es ni más ni menos que Guadalajara, la segunda ciudad más habitada del país. Los Cabos, por supuesto, también. Y yo también me aventaría a la Riviera Maya, vivir en Cancún, en Playa del Carmen, en alguno de estos, ¿no? También es muy caro, muy caro. Pero bueno, muchachos, ¿ustedes qué opinan? ¿En dónde viven? ¿Ustedes cómo la ven? ¿Qué tal los precios? ¿Cómo les va? Pero bueno, por lo pronto, hasta aquí la información en que informa. Vámonos a la Burger, te quedas en compañía de mi querido Gerardo Rojas, sencillo de la calle en la salsa con Z. Yo amenazo con volver en punto de las 5 con las complacetas y el segundo tiempo de Los Sobrevivientes. Gracias en el máster al negrito, a Fabián Miranda, líneas telefónicas, doña Gertrudis. Yo soy Alex Aguilar y tú escuchas radio. Hola Z, bye bye.
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0: Señoras y señores, hoy, negro, no manches, las 3 de la tarde con 42 minutos, no te pases de lanza, negro. Ya llegué desde las 3, oigan.
1: No lo creo.
0: Ya estamos en vivo, estamos totalmente en vivo en esta tarde rica. Tarde sabrosa, ya nos acompaña mi canal mamoso Neri Pedraza y los guaraperos
2: de la cumbia. ¿Qué
0: andamos todos? Preséntense, muchachos.
2: ¿Qué onda, amigos? Soy Choche. Aquí andamos en entrevista con el Gido de la calle.
0: Aquí, mira, una cuarta de alejado del micrófono, venga.
2: Va. Hola, ¿qué tal? Soy Juan Carlos Campeche, tecladista de Neri Pedraza.
3: Neri Pedraza, voz y dirección. Aquí andamos,
0: mi
3: Gillo.
0: Mi querido Neri, ¿cómo has estado, canal? ¿Ya hace cuántos alcoholes que no nos vemos?
3: Ya tiene ratito, mira. Me tenían amarrado, pero aquí andamos nuevamente aquí con todos ustedes y con toda tu gente de aquí de la Z.
0: Perfecto, mi Neri, platícanos, proyectos. Primero que nada, redes sociales, ¿cómo los encontramos?
2: Estamos en Facebook como Neri Pedraza, Guaraperos de la Cumbia. En Twitter como Neri Pedraza Oficial.
0: Y en YouTube
2: como Neri Pedraza Oficial.
0: Mi Neri, ¿qué ha hecho Neri Pedraza?
3: Pues ahorita, mira, gracias a Dios, trabajando, mi Gillo, para allá, para acá, Puebla, Tlaxcala, Toluca, Veracruz, Oaxaca, por todos lados andan Matamoros, estamos jalando mucho para Matamoros,
0: Monterrey,
3: y todo lo que es San Luis Potosí, andamos allá, con los terrores de México.
0: Chambeando,
3: ya sabes, para allá y para acá, gracias a Dios.
0: Oye, vamos a retomar, ya habíamos tocado este tema, el de pelotero la bola, que la verdad es que se ha vuelto hasta viral ya en otro estilo, en otro ritmo. Pero la banda, no sé, es una canción antigua que resurgió.
3: Es una canción que ya había tocado varios sonidos y sobre todo un DJ y pues sonaba muy poco. Yo la agarré, dije, pues vamos a ver qué hacemos ahí. No teníamos que sonar en Estados Unidos, mi Gillo. Y yo dije, nos vamos a ir sin tema. Me dice, no, tienes que sacar un tema de volada. Digo, pues este, peloteo la bola. Vamos a agarrarla, vamos a arreglarla, vamos a editarle la voz, vamos a hacerle esto, pero la vamos a grabar.
0: A lo que voy es que es una canción ya vieja.
3: Sí, ya es una vieja y la verdad pues sigue pegando, tiene un año y medio ya.
0: Era mambo.
3: Mambo.
0: Era un mambo, ¿no?
3: Sí, ahorita ya es ahora sonidero, pero...
0: Sonidero, ahora ya también se volvió
3: hip hop, también se volvió
0: hip hop
3: merengue, ya sacaron merengue, lo sacaron en estilo merengue.
0: Pelotero, la bola, papi.
3: Reggaetonero.
4: Reggaetón.
3: También.
0: Se volvió viral.
3: Está bueno ese tema, gracias a Dios, ha funcionado mucho.
0: Mi querido Neri, vamos a escucharlo para que nos platiques de tu trayectoria, nos platiques los nuevos planes, te vas a Estados Unidos, las giras que tienes, próximos bailes este fin de semana. Señores, el tema se llama...
3: Pelotero la bola.
4: No la tengo esa.
0: Ya te la acababa de mandar el...
4: Ah, va,

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18: Mi querido Dani Pedraza, platícanos. Bueno, primero saludos para toda la banda, los demás músicos que no vinieron.
19: Vamos a saludar a toda la gente que conforma Guaraperos de la Cumbia, a los compañeros, a las bailarinas, al staff, a toda la gente que conforma la familia Guaraperos de la Cumbia.
20: Ahí está el saludo para todos ellos, para el buen Karina, sí, para las bailarinas, para... ¿Para quién más? Para el chef, el animador, el rubio, nuevo.
18: Todavía tiene cabrón? Pelo azul. Oye, querido Dani, ¿te vas a Estados Unidos, giras para este fin de semana?
21: Tenemos un trato ahorita para salir en enero. Para salir en enero vamos a andar ahí en Estados Unidos, California y varios lados, Nueva York, Las Vegas, todo eso. Tenemos unas contrataciones ya que estaban ahí guardaditas, pero ya vamos para allá, primeramente Dios, en el mes de enero.
18: Perfecto, ahorita vamos a seguir platicando contigo. ¿Por qué también nos acompaña mi querido Juanito Ramírez del grupo Zaya? Juanito, qué milagro, antes de aquí no salías.
22: ¿A poco no? ¿Qué pasó, mi Gillo? Buenas tardes a ti y a todo tu público sonidero. Un placer, un gusto estar aquí en cabina contigo, siempre nos lo hemos pasado muy padre. Pues esta ocasión, para invitarlos este jueves, ¿no?, al evento de mi querido Gato, que nos hizo el favor de invitar a su evento. A su evento, creo que hay que ir de tanga y no sé qué, va a haber una alberca, ¿no?
18: Es un evento, ¿eh?, de alberca. ¿Eh? Aquapes.
22: Que me fuera ahí con...
18: Pues, pero mira cómo están los días.
22: Sí, no, pero pues, ojalá que haya agua caliente, chingado, ¿no? Sí. Oye, y para informarle a todo el público que ya estamos festejando, estamos por festejar los 30 años de Grupo Zaya, noviembre 28, en el Teatro Coyoacán, el evento más importante de Grupo Zaya, 28 de noviembre. 30 años, Miguillo.
18: 30 años. Pero te digo, yo le dije fuera del aire al Juanito que cómo le hace, ¿no envejece?
22: Ya estoy viejo, ya no puedo más. ¿Sí, no? Ya envejecí lo que es y ya.
18: Y ya me dio la receta, que deje de tomar.
23: ¿Cómo vas a envejecer?
18: Como apenas también estaba platicando con tu sobrino que día la semana, Diego.
24: ¡Sí, señor!
18: Y ese también no envejece, pero él sí sigue tomando.
22: Está chavo, él sí está chavo todavía. Pero no, pues ahora sí que todo tiene... Yo creo que en la música todo tiene sus tiempos, ¿no? Yo tuve mi época dorada.
18: Sí, claro, sí me acuerdo.
22: Y lo disfruté mucho. Ahora sí que...
18: Fuiste parrandero.
22: Placer. Pero yo creo que ya se acabó eso.
18: Estaba yo platicando hace ratito con Gabriel, con el jefe, que se está desapareciendo nuestra generación, Juanito.
22: Bueno, ustedes, yo no, yo... yo sí voy a durar más de 100.
18: Chale, ya van dos que me la aplica. Juanito, nos vemos el jueves en el Valle de Chalco, en el Gato Fez. Y este fin de semana, ¿qué ha hecho? ¿Qué va a hacer Grupo Zaya?
22: Grupo Zaya, este fin de semana estamos el día viernes en el Salón Atzin. Estaremos ahí para un sindicato. El mismo viernes también estaremos en el Domo de Tlalpan. Estaremos para otro sindicato. Fíjate qué bendición, ¿no? Que los sindicatos, los trabajadores nos pidan que vayan a vayamos a tocar a sus eventos, a sus aniversarios. Día sábado en la Ciudad de México, día viernes en la Ciudad de México. El día sábado nos vamos a Toluca, al Estado de México, allá por Coatepec de Harinas. Vamos a... Fíjate qué chistoso es. A un jaripeo.
18: Ah, caray, ¿grupos hay en un jaripeo?
22: ¿Ah? Vamos a un jaripeo. Y son de esos eventos donde dices que chingas hago aquí, no, puro sombrerudo. Pero sí, les gusta mucho la cumbia, entonces pues ahí vamos a estar en un jaripeo.
18: Mientras no te vayan a poner a la hora de las montas, a ver qué vas a tocar. ¿Qué va a tocar este Grupo Saya con la quena?
22: Exacto.
18: ¿No? Oye, nos acompaña Grupo Saya, el Neri Pedraza y los guaraperos de la cumbia. Yo me mordí la lengua, no puedo ni hablar. Señores, se llama Salsa con Z.
22: Y eso que te traje pistaches, canta.

0: bonitos saluditos para la banda.
1: Saludos a todos, a los clubes de fans que ya nos están escuchando, me venían mandando mensajes. Oye, Juan, mandan los saludos. Saludos a todos para que no se me agüite nadie. Saludos al club de fans Grupo Saya para ti. Acuérdense que nos vemos ahí el 28 de noviembre en el aniversario de Grupo Saya. Antes tendremos otros eventos, de esos pre-eventos del aniversario, pre-eventos, para que la gente vaya disfrutando algo de lo que vamos a hacer allá en noviembre. Precisamente Neri ya fue uno de, con nosotros, ahí el Gran Salón se subió a cantar, donde llevamos artistas invitados siempre. Este próximo mes tendremos otro evento muy parecido, estuvimos en el Gran Forum con muchos invitados también. Vamos caminando poca madre con nuevas grabaciones, nuevos temas, nuevos proyectos. Tenemos un proyecto por ahí muy bonito con el Aragán, tenemos un proyecto muy bonito con este...
0: Se acerca su aniversario del Aragán, ¿no?
1: Sí.
0: En esa, en Ciudad Neza, ¿no?
1: Sí, sí, tenemos un proyecto muy bonito con
0: ¿no van
1: ellos.
0: Ustedes?
1: Con, no, todos no. Algo por ahí, bueno, no voy a decirlo porque luego se cega.
0: Se queda
1: cabrón, sí, sí. Hay varios proyectos muy.
2: O te echan los caracoles, Juan.
1: Sí, híjole, no, no, no. Mejor ahí van ir viendo, pero un fuerte abrazo para todos los fans que nos están escuchando ahorita aquí. El Dillo, pues su programa tiene mucha audiencia y ahí están los fans escuchando. Un fuerte abrazo para todos ellos.
0: Para Valerie Pamely, que es seguidora tuya, ¿no? Sí. Que me dijo por mensaje que le mandáramos un saludo. Mi querido Neri, saluditos para tu banda y recordarle a toda la banda que se acerca la gira de Neri Pedraza y los Guaraperos de la Cumbia y encargarles el tema de Pelotero de la Bola, que ya lo habíamos tocado, pero vamos a darle otro empujón, ¿va?
2: Sí, no, pues, un saludo a toda la banda, a toda mi agrupación, a toda la banda, al maestrito, al que te mandó a saludar ese ratito, al maestrito ahí en la chami y para toda la banda ahí la...
0: ¿En qué buen concepto me tiene la banda? Todos me dicen pinche, bueno...
2: Sí, para toda la banda ahí, para mis hijos y para mi esposa, ahora sí. Si para no se encabronan, no me deja entrar.
0: ¡Para tu tío!
2: ¡Para mi tío Alonso! Ahí está ahorita oyendo ahí. Yo te lo apuesto que está oyéndolo. Y ahorita nos manda una etiqueta.
3: Te mando bendiciones.
2: ¡Bendiciones! Ahorita nos van a
0: bendiciones
2: a
0: mi nombre.
4: Ya me reporté, aquí estoy, ya nos están escuchando.
2: Ya están
0: ahí. Alonso y su integración.
3: También para toda la gente de allá de California, de Chicago y de Nueva York, que nos están esperando, porque ya tiene, ¿qué? ¿Un año que no vamos para allá?
2: En Chicago, no, 2 años.
3: Como 2 años,
2: ¿verdad? 2 años, ya vamos para allá, ya, Ahora sí estamos listos para enero. Vamos a estar por allá por Chicago, Los Ángeles, Nueva York, Las Vegas y algunos proyectos tenemos con otros productores allá en Estados Unidos.
0: Perfecto, todavía sigue el espectáculo de Neri con luces y lo que me habías platicado hace un tiempo, ¿va?
2: Sí, todavía sigue igual aquí en México y en muchos lados metemos ya la producción que es completa. Y todavía muchos lo han visto. Tenemos una mancuerna con mi cuñado. Un saludo para mi amigo Edgar Zacari, que tenemos una mancuerna con él. Y pues ahí vamos empujando más o menos con otro tipo de espectáculo en vivo, más o menos.
0: Es importante, Juanito, de repente estar a la vanguardia, ¿va? Y estar innovando, porque hoy levantas la piedra y antes salían 2 grupos, ahora ya salen 15 grupos de la piedra, ¿no?
1: Así es. Fíjate que yo soy de la idea que siempre es muy importante que la gente en el escenario vea cosas diferentes, cosas nuevas, ¿no? En el caso, por ejemplo, de Grupo Saya también, los vestuarios, ¿no? Los vestuarios, coreografías con las chicas, que son, pues, de alguna forma el atractivo que trae Grupo Saya.
0: Ya todas las agrupaciones traen chicas.
1: ¿Sí?
0: Ya casi, ¿no? Ya casi todas las agrupaciones, ¿no?
1: Bueno, Grupo Saya toda la vida, ¿no? Tú sabes,
0: sí,
1: que toda la vida Grupo
0: Han
1: Saya
0: sido
1: mujeres.
0: 3.
1: Ajá, pero hoy, pues, tenemos ballet, un ballet donde se suben otras 3 chicas más, hacer más parte del show del escenario. Y pues ha gustado mucho todo esto que ya, pues, la gente, los empresarios te lo piden así el show. Y pues digo, pues, vale la pena que hagas esas cosas porque pues se vende, ¿no?
0: Oye, ¿qué fue de tu compadre, la tapatía?
1: Pues fíjate que nos fue muy bien en aquella época, sí, pero pues los eventos dejaron de hacerse.
0: No, hombre, eran unas borracheras con ese hombre.
2: Nada más se acuerda de él.
1: Sí, eran muy buenos eventos, hicimos muy, muy buenos eventos ahí, llevamos a todas las agrupaciones, a todas las llevamos ahí a la tapatía, fue una muy buena época. Pero es lo que yo te decía hace rato, todo es una época, todo
0: un ciclo.
1: Todo un ciclo. Y bueno, cuando uno pasa por esos ciclos lo disfruta mucho y hasta ahí, ¿no? No, nadie te va a platicar nada porque ya tú viste. Ya estuviste ahí.
0: Efectivamente. Señores, vámonos con música. Los Guaraperos de la Cumbia, Grupo Saya, el famoso Neri Pedraza, nos acompaña en Salsa con Z.

0: Jiménez, saludos. Oye, platicarle. Amy Jiménez.
1: Estaba platicando de que se entere, que se, ya sabe que cómo soy yo, ya nos exhibiste, Guillo.
0: Yo no, pues tú, güey. Que no,
1: a ver, espérate, Juan, no te vayas.
2: Ay, nos vemos, yo soy tranquilo. A mí no me gusta hablar de nada.
0: Oye, mi querido Nari, saludos para tu banda.
1: Saludos para todos, para Amy, que ya nos sacamos. Saludos para Levi, el rey de reyes de los IAS, de todos, para toda la gente. Y después me la creo. Ya sabes que así soy yo. Pero un saludo para toda la banda, para toda la gente, para toda mi gente, como les decía. Y aquí platicando con mi amigo Juan, recordando varias cosas. Que, y platicando de lo que hablaba de sus vestuarios. La verdad no es por nada, pero sus vestuarios, la verdad, su vestimenta es única. Yo no la he visto ninguno, ¿eh?
0: Porque son acordes al
1: y le cambia
0: a la música que él toca, que él interpreta, ¿no? Es este de dónde, ¿el Perú?
3: Boliviano.
0: ¿Boliviano?
3: Es, son vestidos, vestimentas bolivianas, de danzas bolivianas.
0: ¿Los fuiste a comprar allá?
3: Sí, todos los vestidos, hasta los gabanes, los ponchos que utilizamos nosotros son bolivianos. Siempre tratamos de comprarlos allá para intentar que no...
0: ¿Son caros?
3: Que no son tan caros, no son muy caros. Lo caro es traerlos, sale más caro el traerlos. Hoy ya normalmente cuando tú lo pides, ya no te los quieren vender porque les sale más caro que te los manden, el envío. Que es porque el paquete es muy caro. No es como cuando viajamos, ya no nos dejan llevar instrumentos porque, no, porque la carga es muy cara.
0: Mejor allá.
3: Exacto, allá conseguimos instrumentos. Pero todos los instrumentos, los vestuarios que usamos son vestimentas originales. Y a lo que me refería es de que yo lo hacía porque yo sé, con esto pues no va a ser difícil que alguien te copie como te vistes.
2: Exactamente.
3: No, ni madre, ya, o sea, ahora ya todos usan gabanes igualitos, del mismo color, y dices que
4: van a madre, pero Pepito.
3: No, chiconcuá, ¿no?
1: Pero no, ¿qué crees que lo que hemos visto de varios así, alguien que te toque, copie o toque más o menos lo mismo que Zaya, no se ven igual. La verdad, no es por nada, pero yo he visto...
4: Cada quien trae su estilo, de ellos, ¿no?
1: Y es muy... Se ve muy notorio su vestimenta de grupo Zaya. Sí se ve muy diferente.
0: Y no sale más barato, en lugar de traer los que vayan a chicas y ya se los traigan puestos, ¿también te cobran trayéndolo puesto?
3: O sea, vayan allá y ya se lo traigan. No, pues no se pueden traer puestos, imagínate. Imagínate en el aeropuerto que van a hacer show.
0: ¿Qué va a haber?
3: Sí, hay que hacer maletas, pues siempre es muy importante.
0: ¿O no lo puedes pasar como ropa personal?
3: Sí, así. Así, de hecho, así la traemos como ropa.
0: ¿Ahí ya no te cobran?
3: No, ya no. Lo normal de tu maleta, ¿no? Porque sí son caros esos vestuarios. Te platico, les platico. Son vestuarios que utilizan allá en los carnavales. Las danzas tradicionales de Bolivia, cada año utilizan vestuarios, cada año cambian. Y haz de cuenta que allá es como el que mejor vestuario. ¿Y tú qué vas a hacer para tener el mejor vestuario? Pues pagar lo que sea por tener más brillitos, más piedritas, más. Entonces son caros, sí son caros los vestuarios.
0: Híjole, la piedra es cara, sí, sí me consta. Ha subido mucho de precio la piedra. Pero bueno,
2: yo hablo de las piedras que llevan los vestuarios. ¿Cómo le llaman las chicas, no?
1: Pedrería. Pues que es lo mismo, pedrería.
4: La Swarovski.
0: Ándale. Pues así vamos a llamarle. Me vas dos papeles de Swarovski.
2: Exacto.
0: Me quiero, Nari, saludos.
1: Saludos para la banda de Nesa, para Vende de Puebla, para este fin de semana que vamos a andar allá en la zona de Toluca y Estado de México. Vamos a andar por allá con toda la bandota.
0: Juanito, recordamos las fechas de Grupo Zaya.
3: Grupo Zaya, este fin de semana estará aquí en la Ciudad de México, ahí en el salón, yo le llamo Domo de Tlalpan, no sé cómo se llame que está aquí en Tlalpan. Ándale, ahí en General Anaya. Y allá al que está el Salón Atzin, estaremos por ahí el viernes. El sábado estaremos allá en Coatepec de Harinas, en el Estado de México, trabajando. Y pues mira, es también anunciarles que por ahí ya, ya 15 de septiembre, ya estamos por ahí. Vamos a Hidalgo, a Talaquia. Y en la Magdalena Contreras. Entonces, feliz, contento, porque bendito sea Dios. Ya se acabó el mundial y ahora sí tenemos trabajo, porque a mí como me chingó el mundial.
0: Sí, hay muchos que no, les favoreció.
1: Sí, hubo muchos grupos que sí todavía andaban para ir para acá.
4: ¿A nosotros qué crees que, bueno, gracias a la de pelotero, nos favoreció en parte eso del mundial? Porque ¿qué crees que, ves que en Reforma se ponían las pantallas y todo eso? Diario ponían la rola, pero a todo lo que da, ¿eh? De hecho, hay unos videos que subimos
1: ahí en la pelota, yo creo, la bola.
0: Sí. Pelotero, la bola, papi. Oye, y la verdad es que, ¿cuántos músicos son?
5: Somos 15, si no me equivoco. 10 hombres y 5 mujeres.
0: Entonces. Pues les mandamos un saludo a todos los guaraperos de la cumbia. Basta, ¿todos son de Catepec?
5: No, ¿qué crees que son tan...?
0: El único tanto de Catepec es este hombre, ¿verdad?
5: Tanta es la familia que hay dentro de guaraperos que vienen músicos de otros estados.
0: ¿Y luego más hay en tu barrio?
5: Sí.
4: ¿Y uno de Puebla?
5: Vienen
1: tres de Puebla.
5: Tres de Puebla, uno de Texcoco, del Estado de México, de Hidalgo.
4: De Hidalgo.
5: Y... ¿de dónde más vienen? Otra que es de por Hidalgo, ¿no? También.
1: Pues están todos regados.
0: De Pitufilandia. De Pitufilandia, mi carnal.
1: Ya se le pintó el pelo azul.
5: Sí, saludos. Señores, para...
0: los guaraperos de la cumbia Grupo Saya, nos vemos el jueves en el Gato Fest, en Valle de Chalco, mi querido Juanito.
2: Exactamente, para invitarlos, no sé si puedo invitar ya o no, porque...
0: Ya, dale.
2: ¿Es privado? ¿O...
0: Tú invita a la banda ahora para que se le quite
4: el gato. Porque ya lo exhibieron.
2: No, espérate. Yo ya invité a mi club de fans.
0: No, ahora
2: va a llegar toda la banda ahí a ver cómo le hace el gato. Ahí en Chalco, este jueves, estaremos festejando los...
0: El Gato Fest número 4.
2: 40 y tantos años.
0: 4.7.
2: ¿Verdad? 48,
4: a mí me habían dicho que 48 era
2: años de,
0: 3.14,
2: del gato. Del gato, y estaremos festejando con él su cumpleaños. Me voy enterando que es su cumpleaños. Bueno, pues estaremos ahí echándonos
0: el Gato Fest.
2: Un refresquito, aunque sea, ¿verdad? Con el gatito. A ver qué.
0: Vaya.
2: ¿Tú vas a estar ahí, Miguel?
0: Sí.
2: Ahí nos vemos.
0: Ahí nos vemos. ¿No? Vamos a llegar temprano porque vamos a presentar a la bucanera.
2: Ay, papá, ¿eh? Vas bien pesado, vas bien cargado.
0: Uy, sí.
1: Te llevas la pedrería.
5: Piedras con Z.
2: No, también el Gillo ya cuando va a cabina lleva su saquito todo empedrado, ¿no?
1: Aparte.
0: El Gillo va empedrado y el saco también. Señores, se llama Salsa con Z.

0: Bueno, ay, Dios mío santo. Primero que nada, agradecerle a mi querido Juanito la visita. Como siempre, híjoles, tantas anécdotas que tenemos este hombre y un servidor. Porque aparte, él era, me dio mucho trabajo, mucho tiempo, de ir a subirme a los escenarios, al Álvaro Obregón, a la Magdalena Contreras. Y bueno, pues tantas amistades que ya tenemos. Tantos años de conocernos, mi querido Juanito, gracias.
1: No, al contrario, gracias. Siempre agradezco el espacio que nos brindan a los grupos ustedes. Siempre agradecido con ustedes. Yo reconozco que el apoyo de ustedes fue muy valioso para Grupo Saya, Gabriel, el Gato.
0: Paquito todos. Morán.
1: Paco, pues Paco, imagínate, fue el que nos dio la patadita y de ahí para arriba, ¿no? Entonces, siempre agradecido con ustedes y un placer, un gusto cada que me invitan a cabina. Y para recordar tantas cosas que fuera de este
0: al aire
1: platicamos, ¿no? Y nos recordamos de tantas cosas. No acabaríamos.
0: No.
1: De verdad, son tantos años, tantas cosas bonitas. Agradecerte por el espacio. Recordarles que viene el 30 aniversario de Grupo Saya. En noviembre 28, Teatro Coyoacán, ahí en el mero Coyoacán. Un teatro muy bonito. La vamos a pasar muy padre.
0: ¿Ya tienes algunos artistas invitados?
1: Todavía no, pero como cada año tú lo sabes, irán grandes amigos, sobre todo amigos, estarán ahí con nosotros. Tú lo sabes que cada año ahí toda la banda está.
0: El año pasado fue en el Metropolitano.
1: Sí, en el Lunario.
0: No, pero cuando yo fui fue en el Metropolitano.
1: Fue en el Metropolitano. Hace dos. Sí, y pues, tuviste muchos amigos, estuvimos por ahí conviviendo bien padre. Entonces yo creo que lo importante de este negocio y de esto, de esta historia, es dejar amigos, dejar cosas bonitas. No problemas, ¿no? Pero agradecido contigo, con Gabriel, con el Gato, con todos. Gracias por el espacio. Primeramente Dios, estaremos por aquí para regalar boletos para ese evento. Y para seguir trabajando, mi Gillo. Hay que seguir trabajando,
0: ¿no? Hay que darle, ¿no? Juanito.
1: Gracias, mi Gillo. Fuerte abrazo para todos los fans. Muchas gracias por siempre estar apoyando.
0: Grupo Saya para ti.
1: Gracias.
0: Señores, mi querido Neri. Gracias, carnal. Y como siempre, recomendarle a la banda. También sigue doliendo el fénico cachete de. Parece.
2: El piedrazo que te aventaron.
0: Tengo la quijada chueca. Oye, mi querido Neri, recomendar a la banda que siga pidiendo pelotero la bola, papi.
3: Sí,
0: papi,
3: claro, mi niño, que sigan ahí la banda. Gracias por todo el apoyo a toda la gente, a todos los oyentes, a todos los que nos han apoyado 100%, siempre también agradecidos aquí con ustedes, Millillo, muchas gracias a mi amigo
0: Lalito,
3: a Gabriel, a todos los aquí, los que conforman la Z, ¿no? 107.3, muchas gracias por todo el apoyo, siempre bien agradecido con ustedes y con todos los oyentes, y que sigan pidiendo la pelotero la bola.
0: Despídense, carnales, mi querido Pitufín.
4: Nos despedimos para toda la gente, saluditos a todos los fans, Puebla, Tlaxcala, Toluca, Veracruz, a toda la gente que conforma la Unión Mexicana y Americana, nos despedimos y síganos en nuestras redes sociales.
5: También sigan escuchando, ahí en las redes sociales está el tema nuevo que se llama Mambo Carruseles, viene muy fuerte, escúchenlo, está en vivo, todavía no sale para el público, pero viene muy fuerte.
0: Entonces, Mambo sigan, Carruseles.
5: Mambo Carruseles, viene Pelotero la Bola y Mambo Carruseles.
0: Perfecto, mi querido Neri, y decirle a la banda que te vas a Estados Unidos.
3: Sí, ya primeramente Dios, vamos a andar por allá, si Dios quiere y si el público quiere. Estamos allá por el enero, en toda la Unión Americana, primeramente Dios, vamos a andar por allá.
0: Juanito, ¿tú gira a Estados Unidos todavía, no?
1: Nosotros vamos casi regresando, en mayo terminamos nuestra
0: visa. Llegando.
1: Sí, casi vamos regresando, yo creo que vamos a descansar un ratito para hacer aquí cosas interesantes en México, en Sudamérica, que es donde pues estamos viendo mucho Bolivia, Paraguay, Argentina, pero Estados Unidos ahorita yo creo que lo descansamos igual un año, siempre es importante, todo el año pasado estuvimos, aprovechamos la visa muy bien.
0: Le sacaron jugo.
1: Entonces ahorita hay que entrar a otras plazas, pero primeramente Dios. Grupo Saya, nuevos temas, nuevos videoclips, nuevos feeds. Ahí los vamos a ir enseñando.
0: Hay que hacer un feed con el Denny.
1: ¿Ya lo hicimos?
0: ¿Ya? Hay que escucharlo. Estoy perdido.
1: Estás atrasado en las noticias.
0: Es por andarme yendo a Bolivia por piedra.
1: Oye, pero nos falta. Oye, lo que nos falta es el video, ¿va? El tema sí está, pero no tenemos.
3: El video nos falta.
1: Ah, fíjate.
0: ¿Cuál del video?
3: Es que ha habido harto trabajo, parte de Juan, aparte mío. No hay vez que luego tengo tiempo, Juanito no tiene tiempo.
1: Vamos a invitar al Gillo.
3: Anda de gira.
0: Vámonos, Ricky.
3: A ver si va con su traje con pedrería.
0: Deja que llegue con el traje nada más. Señores, a nombre de Lalito Mesa, del responsable.
3: Ya se la acabó.
4: Piedras con Z, dice.
0: ¿Tú de qué te ríes, negro? Señoras y señores, a nombre del negro, Fabián Miranda.
6: Soy negro. Decorado. raza.
0: Se van a quedar en el segundo tiempo de Alex Aguilar. Yo soy el niño de la calle que les dice gracias. Deri Pedraza y sus guaraperos. Grupo Saya hoy en cabina.
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16: Y bien aterrizados los sobrevivientes de la Z 107.3. ¡Feliz martes! No te cases, no te embarques ni de la señal de la Z te apartes. Es 25 de agosto del año 2026, ya recta final de este mes de agosto. Y además también última semanita de la vacación para que la aprovechen los chamacos, porque ya regresan a la escuela para arrancar un nuevo ciclo. No lo digo disfrutando de este momento porque les he tenido envidia durante todas sus vacaciones. No, lo digo nada más para que se preparen, maquetonchillos. Pero bueno, señoras y señores, vamos a arrancar, vamos a principiar esta segunda mitad de los sobrevivientes de la Z 107.3. Es momento de entrar de lleno a esta segunda mitad de los sobrevivientes de la Z 107.3. Gracias en el Máster Digital a mi queridísimo Negrito Fabián Miranda.
0: Soy negro.
16: En las líneas telefónicas, es mítica, es baquetona, es suculenta, es exquisita, es doña Gertrudis.
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16: Al 55-5259-0829 y 55-5259-2391. Y también, por supuesto, te voy a dejar el número de complacetas, bueno, el número de WhatsApp de este programa, para que puedas tú comunicarte conmigo. Es el 56-6241-6492. Ahí te va de nuez. 56-6241-6492. Es importante que sepas que este número puedes dejar notitas de voz, puedes dejar saluditos y también puedes solicitar tus complacetas por la tarde en este programa. Recuerda que ese WhatsApp solo te va a funcionar para localizarme a mí. No vas a poder localizar a nadie más de la Z, solo me vas a localizar a mí. Así que bueno, por lo pronto, ha llegado el momento de entrarle de lleno a las líneas telefónicas. Yo pregunto qué tengo. Tengo llamada. Hola, la Z, buenas tardes.
18: Buenas, buenas.
19: Hola, Alex, buenas tardes.
16: Hola, guapura. ¿Quién anda por acá?
19: Patricia Macías.
16: ¿Cómo estás, Pati Macías? ¿De dónde me escuchas? ¿En dónde andas? ¿Qué andas haciendo?
19: Estoy aquí en Huixquilucan y ando cocinando.
16: Ah, pues muy bien. ¿Y qué estás cocinando? A ver, antójanos.
19: Voy a hacer bistec con en chile pasilla y frijoles.
16: Perfectísimo. Le diste al plato fuerte del negrito. A él le encanta el chile pasilla. Así que, oye, hermosa Pati, platícamelo todo. ¿Para quién va a ser la complaceta?
19: Ah, pues mira, es para mi jefa. Se llama Claudia Lara Galindo. Es su cumpleaños hoy. Entonces, pues, es para ella.
16: ¡Ay, qué chulada! ¿Me repites el nombre de tu jefa?
19: Claudia Lara Galindo.
16: Pues para Claudia Lara Galindo, de parte de Pati Macías y de todos los sobrevivientes de la Z, antes que nada, te enviamos una cordial felicitación. Y estas son tus mini mañanitas. ¡Felicidades! Oye, qué chulada que le hagas este detalle a tu jefa. Si te llevas bien con ella, si la quieres, ¿verdad?
19: Sí, sí nos llevamos bastante bien. Mira, ya tengo 11 años trabajando con ella. Entonces, pues, creo que hemos hecho buena química, ¿sabes?
16: ¡Qué bonito! Pero es que no siempre pasa. Hay muchas historias en las que odian a sus jefes, que les caen regordos.
19: ¿Será que sí? No, fíjate que no, es buena persona. Es buena persona, entonces hemos tratado de llevarnos bien. Somos dos trabajadoras y ella, y los saludos de hecho son de parte mía y de parte de Julie, que es también su trabajadora. Somos tres. Entonces, yo siempre le he dicho que si en ese barco no remamos las tres, o en esa barca, pues no jala, ¿ves? Entonces, pues siempre tratamos de como que de llevar esa parte bien.
16: Qué chulada, qué chulada. Marcha. Qué bonito eso de ser equipo, y muchas felicidades a tu jefa y también a las tres por ese gran equipo que han formado. Oye, y dime, ¿qué canción te gustaría dedicarle?
19: Es una de Karim León con Alejandro Sams.
16: Ah, El vino de tu boca se llama.
19: Exactamente, esa.
16: Perfectísimo, pues entonces
19: esa le dedicamos.
16: Ah, perfecto, muy bien. Pues entonces yo te digo, adelante con tu complaceta. Dedícale unas palabritas a tu jefa. Preséntale su canción, es tu momento. Adelante con tu complaceta.
19: Señora Claudia, pues feliz cumpleaños, más que nada. Espero y se la pase bien feliz el día de hoy. Ya sabe que la queremos mucho, Julie y yo, entonces y que la abrazamos mucho, mucho, y que deseamos que todo siga marchando muy bien en este año, que tengamos mucho trabajo, y que nos sigamos llevando muy bien, y que le dedicamos una canción, que es de Karim León y Alejandro Sams. Esperemos que le guste, y pues muchas felicidades. Sería todo, Alex.
16: Muchas gracias, Pati. Tú me la pides, yo te la pongo. Esta es tu complaceta.
18: ¡Échale!
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0: señores, es momento de seguir con más esta bella tarde de martes. No te cases, no te embarques, ni de la señal de la Z te apartes. Les mando un beso, abrazo a papacho, triple pellizco de Pompi. Saludos a todos los que están en el asqueroso, miserable y repugnante tránsito de la Ciudad de México. Hay tromba, el Sama Boy. Así que muchas gracias a todos por estar aquí pendientes. Recuerda que me puedes escribir a través de las redes sociales en Alex Aguilar o arroba Alex-Aguilar. Y te invito a dos cosas. Una, que te metas a las redes sociales del Facebook de la Z, el Instagram, el TikTok, en todas las redes de la Z, porque ahí encontrarás todas las promociones que tenemos habidas y por haber para ti. 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Mucha banda me dice: oye, Alex, ¿dónde puedo volver a escuchar mi complaceta? Ahí está. Tú te metes a esa parte, le picas en los sobrevivientes de la Z y ahí está la sección de podcast y ahí podrás revivir tus complacetas o alguna sección que te haya gustado de este programa, que las bananeras, que la frase sobreviviente, que las tendencias, que el cine con Z, que los deportes, que la que tú quieras, ahí la vas a encontrar. Así que, señoras y señores, ha llegado el momento de seguir con más. Quiero saludarlos, así que vámonos a las líneas telefónicas. En este momento yo pregunto, ¿qué tengo? Tengo llamada. Hola, la Z, buenas tardes.
1: Buenas, buenas. Hola, Alex, buenas tardes.
0: Hola, guapura. ¿Quién anda por acá?
1: Hola, soy Ilse. Pues nada más te marco para decirte que es mi cumpleaños.
0: Muy bien.
1: Me quiero felicitar yo.
0: ¡Qué chulada, Ilse! ¿En dónde estás? ¿En dónde te encuentras?
1: Me encuentro en San Miguel de los Jagüeyes, Huehuetoca.
0: Ah, pues saludos hasta Huehuetoca.
1: Muy lejano.
0: Ella vive en el reino de Shrek, en muy, muy lejano. Allá vive, ¿cómo no? Pues les mandamos un saludo a muy, muy lejano en Huehuetoca. Les mandamos beso, abrazo a papacho y triple pellizco de Pompi. Oye, hermosa, y dígamelo todo. El día de hoy está cumpliendo años.
1: Sí, 31.
0: Anda, pues. ¿Y a qué te dedicas?
1: Somos comerciantes, fabricamos almohadas.
0: ¡Ay, qué delicia! Y qué importante es tener una buena almohada, ¿verdad? Porque si no, no hay descanso.
1: ¿Verdad?
0: ¿Y dónde vendes tus almohadas?
1: En Huehuetoca, en el centro. Nosotros trabajamos en los mercados.
0: ¡Ah, muy bien! Menos mal que son almohadas y no cojines, porque si no, ¿y dónde vendes tus cojines? Ahí sí va a sonar raro, ¿no? Pero oye, hermosa, y entonces el día de hoy andas de cumpleaños y además de que te dedicas a vender almohadas, platícame un poquito más de ti. O sea, ¿estás casada, separada, viuda, divorciada? ¿Qué onda? ¿Tienes hijos, no tienes hijos? ¿Qué más haces?
1: Tengo dos niños, uno de 10 y la otra de 5. No, estoy viviendo con mi mamá y pues aquí estamos trabajando.
0: Ah, muy bien, o sea, te separaste del papá de tus criaturas.
1: No, vivo con él, pero vivimos en casas diferentes por ahora.
0: O sea, vivo con él, pero vivimos en casas diferentes. ¿Cómo se puede vivir con una persona y vivir en casas diferentes? ¿Cómo?
2: No, no, no, no, no.

0: se fue a trabajar lejos.
1: Ah, ok. O sea, estás... Ajá. Sí sigues en una relación con él, pero se fue ahorita a trabajar lejos.
0: Ajá.
1: Ah, perfecto, muy bien. Pues, ¿hasta dónde se fue a trabajar tu marido?
0: Uy, pues hasta el otro lado.
1: ¿Hasta Estados Unidos?
0: Sí.
1: Ah, bueno, pues le mandamos un abrazo hasta Gabacholandia, que seguramente, está muy al pendiente de ustedes. Así que bueno, y dímelo todo, ¿cómo vas a celebrar tu cumpleaños?
0: Pues no, mi mamá me hizo pozolito y vamos a cortar pastel.
1: Ah, pues qué chulada, que la pasen muy bien. ¿Y qué canción sí te gustaría escuchar para, pues para ponerte en ambiente este día de tu cumpleaños?
0: Claro, oye, te quiere saludar mi mamá porque es tu super fan.
1: Ah, pues pásamela, con mucho gusto.
2: Hola, Alex, buen día, o buenas tardes ya.
1: Señora hermosa, ¿cómo le va? ¿Cómo está?
2: Muy bien, muy feliz de saludarte. Aquí todos los días te escuchamos en el taller.
1: Ay, pues qué honor y qué chulada y qué privilegio que me puedan escuchar todos los días. Les mando un abrazo enorme. Ya sé que hoy tienen muchas cosas que celebrar y que van a estar pachangueándola a todo dar, así que les mando un abrazo enorme.
2: Gracias, Alex, eres el mejor locutor, me encanta cómo haces tus bananeras, me haces reír, me haces a veces me haces enojar, me haces llorar con tus reflexiones, me haces de todo.
1: Bueno, pues algo dejo en ti todos los días.
2: Sí, muchas gracias. Oye, te quiero pedir un favor, quiero que le des un pellizco de pompa, que le mandes un pellizco de pompa a Ilse, que es su cumpleaños, y quiero agradecerte por hacer sus días felices. Ella deseaba tanto que yo le felicitara por este medio para que la escucharan sus amistades, estar feliz y contenta. Y pues primero que nada agradecerle, darle gracias a Dios por un año más de vida, y que me la conserve por todo el tiempo que sea necesario, y agradecerle porque es mi compañera de vida, siempre estamos juntas, y no tengo palabras para decirte todo lo que siento para ella, pero ella sabe que la quiero y siempre contará conmigo, yo siempre la apoyaré en todo lo que yo pueda, y la quiero mucho. Y le deseo lo mejor y que vengan muchas cosas buenas, muchas bendiciones para ella y mis dos pequeños que me regaló.
1: ¡Qué chulada! ¡Qué bonita felicitación! Oye, qué bonitas palabras y qué bonito mensaje y qué bonitos deseos. Te mando un abrazo enorme y para Ilse hermosa, con mucho cariño, le mandamos triple pellizco de pompi. Que la pase increíblemente bien en su cumpleaños. ¿Y qué canción quieren escuchar? ¿Cuál va a ser la buena para festejarla?
2: Ay, a mí me gustaría, aunque yo sé que es una canción muy para ella, pues no sé si le guste, pero a mí me gusta mucho, es la de Ya no crezcas más, o la de Julián Álvarez también, me encantaría escucharla.
1: Ay, claro que sí.
2: Especialmente para ella.
1: ¿Cuál te gusta más, la de Tercer Cielo o la de Julián?
2: Sabe que la quiero mucho y la amo.
1: Perfecto.
2: La de Julián Álvarez.
1: Regalo de Dios, ¿te late?
2: Sí, me encanta.
1: Perfectísimo, pues entonces tú me la pides, yo te la pongo. Esta es tu complaceta.
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18: Ya son las 6 en punto.
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